0: Pues estamos escuchando cosas de Carlos Maestro, cantante, compositor, productor musical, guitarrista. ¿Qué tal, Carlos?
1: Muy buenas, muy bien de estar aquí contigo hablando esta maravillosa tarde, de verdad.
0: Oye, estamos escuchando una novedad, ¿no?
1: Correcto, correcto.
0: Explícanos.
1: Pues estamos escuchando, si no lo estoy escuchando mal, Ego, o sea, que es el primer single que sacamos a principios de año, en febrero, no hace mucho. Y es el primer single de lo que será el álbum que presentaremos a finales de este año, sobre octubre, noviembre.
0: Es decir, que vas a ir espaciándonos en el tiempo.
1: Exacto. Lo voy a ir dosificando gotita a gotita para que la gente lo vaya asimilando y para que eso, pues para que se vea un poquito, que la gente disfrute cada canción como se debe, ¿no? O sea, que la exprima al máximo y que lo disfrute, básicamente.
0: Oye, tuvimos la oportunidad de verte en la fiesta mayor de Castelldefels también, ¿no?
1: Eso fue el año pasado, si no recuerdo mal. Sí, sí, el año pasado fue intensísimo porque tuvimos la gran suerte de poder estar aquí en Castelldefels, en la fiesta mayor, si no recuerdo mal, en el escenario de la Montañeta, que es uno de los escenarios más grandes que tenéis aquí en Castelldefels.
0: Sí.
1: Fue todo un honor, estuvimos junto con Nancy Rubias, o sea que fue un día muy caluroso, tengo que decir, muy caluroso. Hizo una calor de locos, pero lo disfrutamos mucho, estuvo todo lleno y la verdad que fue increíble. O sea, con ganas de, si queréis que volvamos, nosotros volveremos encantadísimos, de verdad que lo pasamos muy bien.
0: Oye, ¿qué diferencia es este trabajo último tuyo con los anteriores?
1: Pues mira, diferencia básicamente, bueno, pues que ha pasado, sobre todo a nivel de composición diría que hay una diferencia notable, porque sí que es verdad que en el álbum de origen, que es el que sacamos a principios del 24, que fue el primer álbum de estudio, vamos a decir, esas canciones eran canciones que estaban como recogidas un poco del cajón, canciones que había compuesto yo cuando tenía, pues yo qué sé, tenía 15, 16 años, había como una mezcla de muchos momentos de mi vida. Y estos últimos que estamos lanzando sí que son más actuales, todas las composiciones. Entonces sí que se nota como una madurez a la hora de también de contar historias, de lo que estamos explicando. Ya no es historias tan, a lo mejor, teenagers, tan de amor, desamor, sino que hablamos de cosas a lo mejor un poquito...

0: está encantando. Mucha gente me escribe por redes y me dice, ¿por qué no la presentas al Benidorm Fest? ¿Y dónde va? Y yo, no, ¿cómo voy a ir? No, hombre, no. Digo, o sea, que la gente la está recibiendo con mucho cariño y sobre todo la gente joven, que yo, o sea, cuando me refiero a joven, me refiero a la gente de 10, 12 años, o sea, chavales, chavalines, sí, que me envían notas de audio cantando tú lo me flipa, me pone crazy, ¿sabes? Y entonces para mí es como que, hostia, qué guay, ¿sabes? Yo ya me veo muy mayor respecto a los 12 años, claro, ¿sabes? Y, pero me gusta que reciban esta canción con esa frescura, ¿no? Y que llegue ese mensaje de como de optimismo, ¿no? Que al final está muy bien.
1: Claro, que todo eso después en el estudio te planteas los arreglos,
0: claro,
1: te planteas bajo esa base de la letra y el tipo de historia que quieres contar, ¿hay qué le pones? ¿Qué salsa, no?
0: Claro, o sea, hay que un poco como... lo que bien dices, es, tú coges el mensaje, ¿no? Dices, vale, quiero decir esto, ¿no? Y de esta manera, porque también el lenguaje que se utiliza en una canción influye mucho. En este caso es un lenguaje... medio anglosajón, muy, muy adolescente, ¿no? Tu love, me flipa, tal, o sea, entonces hay que encontrar que encaje, porque tú no puedes poner ese tipo de letra con a lo mejor una canción o una base musical tipo Ego, que es mucho más madura, más seria, ¿no? O sea, como que chirriaría por todos los lados, ¿no? Entonces hay que ponerlo en contexto. Aparte, a mí siempre me gusta poner influencias de... que yo he tenido a lo largo de mi vida. Y para mí ha sido muy importante la influencia de bandas como Green Day, Offspring, yo qué sé, Blink 182, que son bandas americanas que tenían este sonido tan punk rock, ¿no? Y entonces como que lo vi muy claro. Digo, ostras, ¿por qué no lo hacemos así? ¿Sabes? Vamos a hacer un tema súper cañero, que sea punkarra, pero que tenga buena vibra. Y así lo hicimos, así ha quedado y estamos súper felices, la verdad.
1: Pues vamos a escuchar el último tema ya, ¿no? Sí, por ejemplo este.

0: Pues Carlos nos tiene que decir una última cosa antes de cerrar esa entrevista. Sí que me suena a Green Day y
1: sí,
0: me
1: ¿verdad?
0: Suena también a Offspring.
1: Offspring, total.
0: Lo estuve viendo hace
1: sí,
0: poco.
1: Sí.
0: Bueno, la última vez que vinieron.
1: Maravillosos. Son, o sea, es que tienen una energía increíble, o sea, rock and roll del bueno, que digo yo.
0: Sí.
1: Pues nada, primero agradeceros el espacio. De verdad que yo siempre que vengo aquí a Castelldefels estoy en casa y súper agradecidos que me dejéis este espacio para poder hablar del proyecto. Y nada, simplemente decir que el día 29, o sea, la semana que viene, el viernes, sale un nuevo single que uh-huh. se llama No voy a caer, y ya os lo pasaré por si lo queréis pinchar por aquí o lo que sea. Y ese vuelve un poquito a la esencia tipo ego y todo esto que estamos hablando, y estará también en el álbum que presentaremos a finales de año. Así que nada, yo ya lo dejo ahí para que estén atentos a las redes sociales, a que se metan en carlosmaestro.com o en Instagram, en Spotify, para que estén atentos a este lanzamiento, que ya verán que la canción es muy chula, mola mucho.
0: Pues Carlos Maestro, también tú molas mucho.
1: Muchas gracias.
0: Nos haces crazy.
1: Qué guay.
0: Y te esperamos aquí para siguientes lanzamientos, mantenernos informados.
1: Pues muchísimas gracias, de verdad. Todo un placer.
0: Igualmente, que vaya muy bien.
1: Gracias.

0: El próximo 6 de junio el castillo de Castelldefels habilitará un ring de boxeo porque se va a celebrar una velada de boxeo denominada The Golden Boxing Fighter. Pues con nosotros los protagonistas de esta velada, Javi Yelaber, ¿qué tal, Javi?
1: Hola, muy buenas.
0: Pues un placer tenerte aquí de nuevo, porque esta velada se repite el pasado año una, luego hablaremos. Pero también pues los protagonistas son los boxeadores que van a pelear ahí en el ring. Paul Ródenas, Alejandro Figueroa, Nahuel Gallar, Abel Luclés, Artur Bouma, Frikis Espares. Pues bienvenidos a todos.
2: Gracias.
3: Hola, buena.
0: Javier, explícanos primero cómo nace esta iniciativa y desde dónde.
1: Bueno, pues volvemos al castillo otro año más. El año pasado fue un éxito y este año, pues nada, volvemos con un nuevo formato que será con el torneo, como bien has dicho, el de Golden Boxing Fighter, que consta de 3 cinturones y 500 euros para el ganador del cinturón. Han habido unas eliminatorias previas y ya estamos en las finales, ya tenemos a los finalistas, que las finales serán ese día, el 6 de junio, en el castillo, ¿vale? Y nada, será un evento deportivo, vendrán artistas invitados de aquí, de cantantes de Castelldefels, y bueno, esperemos que sea todo un éxito como el año pasado, y eso, ahí estamos.
0: Tú formas parte de un gimnasio, ¿no?, que es el que organiza esta velada.
1: Sí, así es. Soy dueño y director del gimnasio Yelaber Trainer y soy también promotor de boxing, Premium Boxing, ¿vale? Es mi promotora, perdona que estoy un poco nervioso. Me estoy dedicando ahora también a montar eventos.
0: 6 de junio, no hemos dicho la hora, ¿a qué hora comenzará todo?
1: De 6 de la tarde a 10 de la noche.
0: A 10 de la noche. Pues los protagonistas son Javi, Paul, Alejandro, Nahuel, Abel, Artur, Friki, Sesc. ¿Qué dirías de ellos? Ahora hablaremos con ellos, con cada uno, pero en conjunto.
1: Pues nada, que están muy preparados, que tengo confianza en ellos, que vienen rodados, se han hecho una temporada muy buena, ahora tienen este sábado finales del Campeonato de Cataluña. Y nada, máxima confianza en mis chavales y bueno, decir que independientemente del resultado voy a seguir contando con ellos y que esto es una prueba más, pero bueno, que intentaremos dejar el pabellón bien alto aquí en el castillo, en nuestro pueblo, e intentar alzarnos con la victoria.
0: ¿Los combates van a ser entre ellos? No.
1: viene gente de parte del Llobregat, de Gavà, Viladecans, Sant Boi, Esplugas, y bueno, he intentado traer gente de aquí, del Baix Llobregat, ¿no? Que son también, en fin y al cabo, los que están más cerca y los que pueden vender más entradas también.
0: Muy bien, pues vamos a hablar con ellos. Javi Yelaber ya nos ha comentado un poco cómo va a discurrir la velada. Paul, ¿qué significa para ti esta velada?
2: Pues un orgullo, la verdad, porque ver a mi entrenador que esté montando estas veladas y este espectáculo en el castillo de Castelldefels, pues es un orgullo, la verdad, y me encanta participar ahí. Es un, como he dicho antes, un orgullo poder estar ahí.
0: ¿Estuviste en la velada del año pasado?
2: No, por desgracia no, pero mira, este año puedo estar.
0: Para Alejandro Figueroa, ¿qué significa estar ahí el día 6 de junio en el castillo, en esta The Golden Boxing Fighter?
3: Bueno, para mí es una gran oportunidad, la verdad que estoy súper contento de que puedan confiar en mí y mis compañeros, mi entrenador, que voy a rendir lo máximo y voy a dar un buen espectáculo para todos.
0: ¿Y en tu caso, Abel Uclés?
4: Para mí me siento muy orgulloso y agradecido a Javier por esta oportunidad, porque es muy importante y así acabamos el año con más experiencia y eso.
0: ¿Y en tu caso, Artur Bouma?
5: Bueno, pues yo tengo muchas ganas. Estoy entusiasmado por ir, pelear, darlo todo, y sobre todo porque va a ser un gran evento, va a haber todo el público de Castelldefels apoyándonos, mucha gente, y va a ser un gran evento donde vamos a darlo todo para luchar.
0: No sé si quieren acercar Fikri, lo he dicho bien, y Nahuel para comentar pues qué les parece a ellos estar presente también, formar parte de ese cartel, es próximo 6 de junio. En tu caso, Fikri.
6: Pues es una gran oportunidad para mí, para demostrar mi nivel, y he trabajado mucho para ello, y nada, que no he subido para participar, y voy a demostrar todo lo que he trabajado en este tiempo, lo mucho que he trabajado con mi entrenador Javi, y nada, pues este 6 de junio pues a dar lo máximo.
0: ¿Y en tu caso, Nahuel Gallar?
7: Bueno, yo en mi caso aclarar que yo no participo activamente dentro del torneo, pero sí que ayudo un poco a Javi a animar a los chicos y demás, estoy dentro del equipo. Y más que nada vengo aquí a ratificar que los chicos están partiendo el lomo, están dando lo mejor de sí, entrenan cada día, alucinaríais de las ganas que tienen y de cómo se lo están currando. Y lo van a dar todo, van a hacer un espectáculo impresionante, saben pelear, saben dar show. Y yo creo que la gente se lo va a pasar en grande. O sea, los que saben y los que no saben de boxeo, todos.
0: ¿En qué categoría van a disputar pues este encuentro, Javier?
1: Tenemos de diferentes categorías, niveles. Tenemos desde Abel Ucles, que competirá en la 54, menos 54 kilos. Categoría junior, Artur Bouma, 60 kilos. Paul Rodena, 75 kilos. Alejandro Figueroa, 92 kilos, 96 aproximadamente, Zikri, 60, y bueno, creo que falta algún boxeador más local de nuestro gimnasio que no ha podido venir, pero hay algún boxeador más.
0: ¿Por qué os dedicáis a la práctica del boxeo? En este caso empezamos de nuevo por Alejandro.
3: Perdón, ¿puedes repetir?
0: Sí, ¿qué es lo que te gusta del boxeo?
3: Bueno, a mí me ha demostrado que el boxeo es un deporte que te da mucha disciplina, que puedes aprender muchísimas cosas y que, sobre todo, adquieres muchas habilidades, no solamente físicas, sino mentales. Y eso lo puedes demostrar y ayudar también a otras personas para que puedan seguir hacia adelante y poder practicar también este maravilloso deporte.
0: ¿Y para ti, Paul, qué significa practicar boxeo?
2: Pues para mí practicar boxeo es una manera de desconectar, de estar en un sitio y solo en este sitio, porque es una cosa que te puede beneficiar mucho y jugar mucho en la contra, porque si tú quieres algo tienes que estar al 100%, porque a la mínima distracción te puedes jugar una mala pasada con un golpe, pero para mí es un deporte súper agradecido.
0: ¿Y en tu caso, Abel?
4: Para mí el boxeo es, o sea, te cambia la vida, básicamente. Es un deporte que requiere disciplina, sacrificio, que si quieres llegar a algo lejos tienes que luchar y es un trayecto muy duro, un camino duro, pero a la hora de pelear, cuando ganas con tus compañeros, estás bastante bien y es un deporte muy bonito y muy deportista.
0: ¿Y en tu caso, Artur?
5: Para mí también, como ha dicho mi compañero, me ha cambiado la vida. Desde que empecé, pues he ganado disciplina, la forma de pensar me ha cambiado mucho, me ha quitado inseguridades, muchas cosas, he conseguido mucha confianza y eso, disciplina, muchas cosas que me han dado fuerza tanto mental como físicamente, que la gente se piensa que es solo pegarse y eso y hay mucho más allá de lo que parece.
0: ¿Y Friki?
6: Pues

0: porque son chavales que seguramente la mayoría de ellos, si no estarían en el gimnasio, estarían pues como la mayoría, ¿no? En el parque, haciendo cosas a lo mejor que... Bueno, no digo la mayoría, ¿no? Pero suele pasar mucho, que son edades un poco complicadas, que si no coges un camino del deporte o del estudio, algo que, o un buen trabajo, algo que te enderece, pues te puedes perder, ¿no? Y son algunos son chavales que seguramente... podría ser que estuvieran más en la calle de la cuenta, ¿no? Entonces, aquí en el gimnasio, pues lo que hacemos es eso, que estén a gusto, que estén bien.
1: Pero en los horarios hay una responsabilidad.
0: Se relacionan, tienen compañeros, fomentamos la disciplina, la unión, el compañerismo, en hacer cosas en grupo, porque si hay gente que se descarrila y quiere hacer las cosas por su parte, pues yo soy el primero que les invito a irse. Es decir, yo soy muy estricto, ellos ya lo saben, no es la primera vez que pasa. Es un club que está abierto al público, pero si no cumples una serie de normas, yo no te quiero en mi gimnasio. Yo quiero un grupo de chavales disciplinados, comprometidos y deportistas. Si no encajas aquí, perdona, pero bueno, no competirás, o a lo mejor sí que estarás en el gimnasio, pero no te voy a dejar que compitas, porque requiere máxima disciplina y es una exigencia muy grande, cuidarte con las dietas, cuidarte con los entrenos obligatorios y intentar estar lo mejor posible, al 100%.
1: Y como decía, creo que eso lo ha comentado Paul, estar muy atento una vez que uno se sube a un ring, ¿no?
0: Totalmente. Es un deporte
1: muy concentrado.
0: Es un deporte que cualquier error lo pagas y lo pagas muy caro. La factura del boxeo es cara. Entonces, en fútbol pierdes 5-0 y vale, has perdido el partido. Te vas para casa y bueno, hemos perdido. Está bien, vale. Nos jode a todos. Yo he sido futbolista también y sé lo que es. Pero vaya, en boxeo pierdes un combate y está todo el público ahí mirándote y puedes acabar mal, te puedes lesionar de gravedad. Puedes quedar muy mal y una derrota puede ser anímicamente muy dura, te pueden durar meses. A mí me ha pasado, ¿no? Que he perdido un combate y me he tirado 2 meses depresivo, porque psicológicamente te marca muchísimo. No es lo mismo, ya te digo, perder un partido que perder un combate, porque lo notas en todos los sentidos, ¿no? Es bastante doloroso. Supongo que a más de uno de vosotros os ha pasado, ¿no? Que,
2: sí.
0: Que es doloroso, la verdad.
1: Bueno, pero unas veces se gana también, otras veces se pierde, ¿no?
0: Sí, pero hay derrotas y derrotas. Hay derrotas que tú pierdes y has hecho un buen combate y dices, hostia, me veo más contento que si habría ganado. O a veces ganas, pero no lo has hecho bien y no estás contento, ¿no? Pero hay otras derrotas que son muy dolorosas, tanto físicamente como mentalmente. Más bien mentalmente, porque los golpes estamos acostumbrados y no dejan de ser golpes, ¿no? Y es un día más de recibir impactos, ¿no? Pero psicológicamente te puede marcar mucho. De la forma en la que te ganen o en la forma en la que des el espectáculo, quieras hacer una cosa y te salga todo lo contrario, eso es lo verdaderamente doloroso, ¿no? Que la gente, toda tu familia te viene a ver y tal y les debes algo, ¿no? Y no es fácil, la verdad que no es fácil.
1: Oye, ¿dónde se pueden conseguir las entradas para quien quiera asistir a la velada?
0: Se pueden conseguir en el gimnasio Gilabert Trainer, que estamos en la avenida Constitución número 64, justo enfrente de la policía local. Y bueno, también se puede conseguir a través de los chavales, ¿no? Que los chavales tienen entradas y bueno, es la única forma. Bueno, también en el Bonfi, en el Bonfi del pueblo, de la calle Santa María. Ahí también está Alex, mi socio, que también tiene entradas ahí. Así que ahí también es un punto de venta.
1: Oye, pues muchísimas gracias, Javi Gilabert, el responsable pues de todo este espectáculo que vamos a poder ver el próximo 6 de junio en el Castillo, a partir de las 6 de la tarde, de Golden Boxing Fighter. Y, como no, pues los protagonistas: Paul Ródenas, Alejandro Figueroa, Nahuel Gallar, Abel Luclés, Artur Boma, Fikri y Cesc Parés. Muchísimas gracias a todos, pues a triunfar.
0: Muchísimas gracias.
1: Que ganéis todos los combates. A vosotros, hasta luego.
0: Vale.
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Bueno, pues todo un lujo contar con Luz Casal para despedirnos hoy. Saludos de Gerard Carreras, Miguel Navarro y Ana López. Patricia Gazaga te explica las noticias del día, la actualidad de Castelldefels en el informativo. Gracias por estar ahí, por seguirnos. Hasta mañana.

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3: El programa de viajes de Radio Castelldefels. Una semana más estamos en Viajando por las Ondas, el programa de viajes de Radio Castelldefels, donde estamos los dos componentes habituales del programa, que son Jordi Uve. Hola, ¿cómo estamos?
6: Hola, muy bien, Dani.
3: Y aquí quien les habla, Dani Hernández. Vamos a estar durante más o menos una hora hablando de diferentes temas relacionados con los viajes y moverse a lo largo y ancho del mundo. Hoy comenzaremos hablando de noticias. Después, en el segundo bloque, nos vamos a ir a un país vecino del sur y concretamente a una ciudad, ¿verdad?
6: Sí, a una ciudad que es realmente, creo que es curiosa e interesante un poco la historia de este de esta ciudad del siglo XX. Además, la puerta de entrada a África.
3: Bien, pues después desvelaremos de qué lugar vamos a hablar. Y en el último bloque vamos a continuar hablando hoy de las Islas Lofoten, que son esas islas noruegas, de las cuales comenzamos a hablar la semana pasada, porque ya saben que desde hace ya bastantes semanas estamos desvelando cuáles son los países con más islas del mundo. Y en el número 2, el segundo país con más islas del mundo es Noruega. Y por eso estamos hablando de esas islas, las Lofoten. Habíamos hecho un poco de introducción, dónde estaban situadas, etcétera. Y vamos a hablar de alguna cosa más interesante relacionada con esas interesantes islas. Nunca mejor dicho. Vamos a hacer también ese resumen que hacemos cada semana, donde explicamos de qué manera podemos contactar con el programa. El primero de ellos, ya saben que nos hace especialmente ilusión, es recibir aquí postales, aunque a veces está un poco complicado encontrar en según qué sitios, alguna sucursal de correos, alguna... Sí. En fin, la postal se puede encontrar relativamente fácil, ¿verdad?
6: Sí, cada vez más complicado, pero no desanimemos a la gente que todavía tiene la buena voluntad de enviarnos postales, y lo agradecemos cada semana cuando lo comentamos.
3: Eso es.
6: Encontrar una postal, como dice, es relativamente fácil, y los sellos ya no tanto. Pero bueno, la historia, todo el mundo la conoce, comprar una postal, ponerle un sello, y damos la dirección, que es muy sencilla y muy fácil de recordar. Cada semana lo decimos, es Viajando por las Ondas, Radio Castelldefels, 08860 Castelldefels, España, si nos escriben desde otro país. Por lo tanto, muy fácil la dirección.
3: Eso es. Además, recordamos también que a final de temporada recogeremos las postales, explicaremos quién las ha enviado, desde dónde, etcétera. Recordamos también que tenemos un correo electrónico que sirve para que contacte con nosotros y puedan hacer diferentes cosas, como por ejemplo proponer algún tema que quieren que se trate aquí en el programa, hacer algún tipo de crítica al respecto del programa, alguna proposición. Y también, si quieren venir algún día aquí al programa y explicarnos alguna anécdota, algún viaje, como ya ha hecho alguno de nuestros oyentes, ya saben que lo pueden hacer. El correo electrónico es muy sencillo porque es el nombre del programa.
6: Exactamente. viajandoporlasondas@hotmail.com.
3: Y además de eso, recordad también que estamos en las redes sociales, Facebook, Instagram, tenemos en abierto Viajando por las Ondas. Pueden encontrar ahí lo que ponemos cada semana, que básicamente es el contenido del programa que se va a emitir la semana en curso. Y para terminar, también recordar quizás lo más interesante, lo más útil, es que hay mucha gente que nos pregunta que, qué día va el programa, a qué hora va, no lo puedo escuchar, no me va bien, etcétera. No hay excusa, porque la página web de la emisora, que se encuentra tan fácil como poner en cualquier buscador de internet Radio Castelldefels, la primera entrada que les aparezca es la de la emisora, y ahí dentro van a encontrar primero el enlace para poder escuchar la programación en directo, y si no, hay una sección muy interesante que se llama Radio a la Carta, donde pueden escuchar la programación de la emisora de esa manera, a la carta. Están los programas ordenados por orden alfabético, el nuestro está al final de todo, la letra V, y ahí escuchan el último programa que se ha emitido y unos cuantos de los anteriores. Ya saben, a modo de podcast, los descargan y, bueno, pues pueden escucharlo cuando quieran, de la manera que quieran, en fin, con todas las comodidades que supone, pues, escuchar el enlatado, que es algo que está, pues, tan de moda y tan útil desde hace ya unos años. Sí. Y con todo esto, Jordi, si te parece, vamos a comenzar a hablar de alguna noticia.
6: Sí, hoy tenemos, no sé, una noticia que a mí por lo menos me parece interesante y curiosa. Yo creo que a ti también te lo parecerá. Pero igual la conoces, porque es en el sur de España, en Andalucía, en una provincia española, concretamente la de Málaga, en la que hay un castillo muy curioso, que no es realmente un castillo. Y en ese castillo se encuentra una iglesia, que sí es una iglesia, pero que es todavía más curiosa. Y ahora lo vamos a desvelar, ya verás. Como sabemos, España tiene numerosísimos castillos de un valor histórico incalculable. Sin embargo, solo uno de ellos narra con su piedra uno de los acontecimientos más importantes de la historia, que es el descubrimiento de América. Es uno de los acontecimientos más importantes de todos los tiempos, obviamente. Es así. Se trata del castillo monumento Colomares, en el municipio de Benalmádena, dentro de la provincia de Málaga. Y ahí lo de que un castillo que no es castillo, porque aunque tenga forma de castillo, esta construcción es en realidad un monumento dedicado a Cristóbal Colón y su llegada al Nuevo Mundo, que no deja obviamente indiferente a nadie. Fue construido por el doctor Esteban Martín Martín con la ayuda de dos albañiles del cercano pueblo de Mijas, y la obra tardó 7 años en completarse, de 1987 a 1994. Por lo tanto, estamos hablando de un castillo o lo que sea, un monumento en forma de castillo, que tiene solamente 30 años de antigüedad, pero que va a sobrevivir durante muchos siglos. He estado mirando unas cuantas fotografías, realmente es curioso e interesante. Y creo que le vale la pena de visitar si nos movemos por la zona. Este señor, el señor Martín Martín, tras pasar 3 décadas trabajando como cirujano y ginecólogo en Estados Unidos, decidió finalmente regresar a España. Una vez aquí, se asentó en el pueblo costero de Benalmádena, ubicado en plena Costa del Sol, como todos sabemos, no muy lejos de la capital de Málaga, para llevar a cabo su gran obra, el monumento que conmemora el 500 centenario del viaje de Cristóbal Colón a América, que, como sabemos, fue en el año 1492. Este edificio, este monumento, este castillo, construido en ladrillo, piedra y cemento, fusiona diversos estilos arquitectónicos, románico, gótico y mudéjar. Realmente es interesante. Además, gracias a sus conocimientos de arte, del señor Martín, conocimientos de arte, historia y arquitectura, moldeó la obra a su gusto, convirtiéndola en una pieza completamente excepcional, donde se narra, mediante una serie de símbolos y grabados, el descubrimiento de América. El edificio, cuya planta ocupa una superficie de 1.500 metros cuadrados, está realizado rigurosamente las técnicas usadas durante la Baja Edad Media, y en su interior atesora unas vidrieras de enorme riqueza artística. O sea, ya tenemos unos cuantos datos para tener ganas de visitar el lugar. Según el portal de la Diputación de Málaga, la construcción es también un homenaje a las 3 religiones presentes en España durante el siglo XV. Por este motivo, en la arquitectura y decoración del castillo se notan influencias cristianas, árabes y hebreas. El edificio también esconde un elemento arquitectónico que no corresponde a ninguna de las 3 culturas mencionadas. Por si eran poco estas 3, hay una cuarta, porque en una de las torres hay una pagoda china como recuerdo y homenaje al propósito real de su aventura por el Atlántico, hallar una ruta paralela para conectar Europa con Asia. Así que el señor Martín decidió hacer un pequeño homenaje también a un lugar de Asia, en cualquier, uh-huh, en cualquier caso, pues una pagoda china, que uno de los lugares por los que quizá podía haber llegado Colón si no hubiera existido América de por medio. En la fachada del monumento también están representadas las tres naves que utilizó Colón en su viaje, que son, como sabemos todo el mundo, la Niña, ubicada, sí, en la parte más alta, la Pinta, en la fachada principal, y la Santa María, separada de las dos anteriores. La última creo que era la nave insignia, por decirlo, sí, así, creo que era la que viajaba Colón y la que iba adelante, y era la más grande de las tres. O sea que tiene todos los detalles conmemorativos del descubrimiento de América. Y ahora viene, para finalizar, lo que me parece que es más curioso de este lugar y que creo que hace que merezca la pena una visita, porque lo más sorprendente del castillo Monumento Colomares es que en su interior alberga una joya única que ostenta un título mundial. Se trata de la capilla de Santa Isabel de Hungría, un templo que figura en el libro Guinness de los récords como el más pequeño del mundo. Y ahora verás que realmente tiene que ser el más pequeño del mundo. Bueno, si lo certifica Guinness, el libro Guinness...
3: Es que debe ser verdad porque está certificado.
6: Exactamente.
3: Debe serlo.
6: Pero es que además por las medidas verás que es difícil que haya otro más pequeño que este. La iglesia, consagrada por el prior del monasterio de la Rábida, presenta una estructura de planta irregular y cuenta con una superficie de menos de 2 metros. Fíjate, 1,96 metros cuadrados para ser exacto. Vamos para redondear 2 metros cuadrados. ¿Sabes lo que es eso? Es poquísimo. Alberga imágenes de Cristo y de Santa Isabel moldeadas por el constructor del castillo, que además, como hemos comentado antes, además de médico cirujano, es un artista. Es tan pequeña que entre sus muros apenas cabe el sacerdote. Y como anécdota final, decir que se comenta que en una ocasión se celebró una boda, pero los novios tuvieron que quedarse fuera de la capilla porque no cabían. O sea, que el sacerdote dentro celebrando la boda
3: y ellos fuera.
6: Y los novios fuera, obviamente los invitados también, ¿no? Pero realmente es curioso, 2 metros cuadrados, una iglesia, la más pequeña del mundo. Bueno. ¿Sí? Pues esta es la noticia. Creo que yo cuando vuelva por ahí, la verdad es que si no se me olvida, intentaré.
3: Pues deberíamos ir yo también, porque no he estado nunca ni en ese castillo ni en ese monumento, creo.
6: No, yo es que no lo recordaba y no lo conocía. Bueno, un poco para ampliar por dónde está, aunque todo el mundo se lo debe imaginar, pues Benalmádena es una población muy bonita de la Costa del Sol, como sabemos, que está a unos 20 kilómetros al sur de Málaga. Si bajamos, uh-huh, por la costa nos encontraremos Torremolino, otras de esas famosas ciudades, y llegaremos a Benalmádena. Y es un aliciente más para visitar esta bonita provincia, que aparte de la capital y lo que hemos comentado, pues cuenta lugares tan interesantes como Antequera, por ejemplo, el famoso Caminito del Rey, que cada vez es más visitado, o Ronda, y otras muchísimas cosas más que hacen que Málaga sea una de esas provincias apetecibles de visitar. Por Bien. Lo tanto, esa es la información que nos ha llegado de un lugar que realmente vale la pena visitar, me parece.
3: Uh-huh. Bien, pues muy singular ese castillo de Benalmádena y esa iglesia más pequeña del mundo. Vamos a cambiar de tema y vamos a irnos a Brasil concretamente, y vamos a hablar de algo que se puede aplicar en general a otras cosas y nos puede servir un poco para que estemos atentos y que no nos pase lo que vamos a comentar. Porque, Jordi, no sé si te parece muy caro, muy barato, si te plantearías alguna vez tener que pagar 3.400 euros por una mazorca de maíz con mantequilla. ¿Qué te parece?
6: Bueno, si la mantequilla es muy buena.
3: Claro.
6: Entonces, me parece. Bueno, ¿qué me va a parecer?
3: Pues esto es lo que ha pasado de manera recurrente con otros productos también, pero en este caso ha saltado la noticia por este tema en una playa de Río de Janeiro. Estamos hablando en Brasil. Bien. El resumen de esta estafa es el típico vendedor playero que, como ya sabemos, que últimamente hay gente que tiene la costumbre y ya lo ha tomado ya como algo diario de pagar todo con tarjeta, pues cuando vienen los vendedores de playa, ya nos podemos imaginar, ¿no?, los productos que se venden en la playa, etcétera. Bueno, pues en la playa de Río venden... pasan vendedores de mazorcas de maíz, estas mazorcas de maíz tan ricas, con mantequilla, que apetecen tanto. Bien. Y ya hay incluso algunos, muchos, la mayoría, digamos, porque aceptan el pago con tarjeta y van con datáfonos. ¿Qué ocurre? En este caso, los estafadores despistan a las víctimas y cuando ya les han servido la mazorca de maíz, bueno, pues ellos teclean un número y bueno, pues no se hace caso de lo que se ha pagado con tarjeta, que es algo que le pasa a mucha gente cuando confiamos en lo que ha marcado el datáfono sin fijarnos en lo que el vendedor nos ha marcado y pues eso, te cobran, sí, eso te dan el palo. Pasar.
6: Y sobre todo cuando es una cantidad pequeña, no sé por qué piensas que si estás comprando algo que es muy barato, estás tomando un café o comprando un periódico, no te van a cobrar mucho más.
3: Bueno, pues en este caso podemos resumirlo como atraco en Río de Janeiro. Después que un estafador le cobró a una turista argentina 3.400 euros por la compra de una mazorca de maíz con margarina. Bueno, según comenta el diario The Guardian, el timador y un cómplice manipularon el terminal de pago y aumentaron la cifra a pagos a niveles, pues imaginamos. En lugar de cobrar los 3,40 euros al cambio que serían, debía haber puesto en el datáfono 20 reales, que es lo que costaba la mazorca, 3,4 euros, pues teclearon 3 ceros más y de 20 reales pues fueron a 20.000 reales y 20.000 reales pues son 3.400 euros. Bueno, pues la chica inocentemente pues pasó la tarjeta, no se fijó, no comprobó nada, para darse luego con la estafa, ¿no? Lo que se había producido. Entrevistada más tarde, ella también comentó un poco su autocrítica en el pensar de que no entendía los números en portugués porque no hablaba en portugués. Y el estafador, después de hablar con la policía, dijo que es que él había dicho que el precio de la mazorca era ese y que ella había aceptado. En fin, es tu palabra contra la mía.
6: Sí.
3: Claro.
6: Bueno,
3: esto es.
6: Vale.
3: Esto es.
6: Vale. O sea, le dicen a la señora. Bueno, es igual. Sí,
3: claro.
6: Continúa.
3: Sí, es un poco surrealista que sí, tú puedas
6: poco,
3: pensar
6: no,
3: que puedas. Pero, claro, la señora dijo que es que no entendía el portugués y el otro le decía que no, que es que él había dicho que el precio era ese y que ya había aceptado. Porque
6: y el
3: efectivamente.
6: Tipo contra
3: había
6: la cara
3: pagado.
6: Le decía que la mazorca costaba el equivalente a 3.400 euros.
3: Que él le había dicho que costaba eso, la mazorca, y que ya había aceptado.
6: Qué morro.
3: Total. No estamos solamente ahí en el tema, porque también en la misma zona un hombre fue detenido por cobrar 10.000 reales, que son 1.700 euros, en lugar de 10 reales, que es 1,7 euros, a un turista británico por comprar un kebab. Un kebab que valía, no llevaba 2 euros, pues él cobró 1.700 euros. Y hay más casos, por ejemplo, otra chica fue estafada por otro, diferente, le cobraron por 2 vasos de achai, bueno, que es una típica bebida de una valla de allí brasileña, 1.200 euros, a otro le cobraron 450 euros por una caipiriña, etcétera. Bueno, se han arrestado repetidamente a varios delincuentes o estafadores que se aprovechan de la inocencia o del poco control que hacen los usuarios, los compradores, y han hecho un poco de cerco sobre los vendedores de las playas ambulantes, donde se crea un ambiente de desorden público y que se facilita enormemente este típico de delitos, donde la gente está más relajada y que no comprueban, sobre todo cuando se hace pago con tarjeta, porque eso, si pagas en efectivo, realmente no te pasa. No pasaría.
6: Claro, ese es el tema. Quizás nos estamos pasando un poquito con las tarjetas.
3: Y comentaban que, bueno, que ellos operaban, hacían diferentes fraudes, no solamente en esa playa, pero también en Copacabana, en Ipanema, en diferentes sitios. Este grupo de vendedores lo que hacen pues es eso, acercarse a los turistas, les ofrecen bebidas, cigarros, comidas y ahí, en ese lugar, pues es el ambiente tan relajado, ofrecen el poder pagar con tarjeta. Entonces ahí pues el vendedor pues no tiene más que teclear, ¿no?, un número desorbitado. En el caso de que el cliente se dé cuenta, es muy fácil, pues rectifica y dice: ay, perdón, es que me he confundido, que no le he dado la coma, por ejemplo,
6: sí.
3: Y se resuelve el problema rápido.
6: Sí.
3: Y otro es si cuela, y si toca, pues toca. El departamento correspondiente de la Comisión Especializada en Asistencia Turística, en este caso de Brasil, recomiendan, sobre todo, a los turistas que no paguen con tarjeta y que lo que deban pagar en esos lugares lo hagan preferentemente con dinero en efectivo. Hay que recordar que Brasil rompió el récord turístico el año pasado con 9 millones de habitantes, mientras que el año anterior... 9 millones de visitantes, perdón. Mientras que el año anterior, en el 2024, fueron 6,7.
6: No así son que, muchos, ¿eh?
3: Así que sí, claro, no son muchos. No es
6: si
3: un
6: lo
3: país,
6: comparas con España o otros
3: exacto,
6: países europeos...
3: Claro, estamos hablando de España, que está siempre en el top ahí arriba.
6: Sí, de acuerdo, pero es como solo un 10% del turismo que llega a España.
3: Así es.
6: Y Brasil no deja de ser un país muy turístico a nivel mundial.
3: Pues los números que son que en el 2025 recibieron 9 millones de visitantes y el año anterior fueron 6,7. Así que pues el aumento pues es relativamente importante. El gobierno brasileño en este caso teme que la extensión de ese tipo de estafas hagan que la imagen de ese país pues quede un poco más dañada de lo que ya lo está de por sí de la gente que se entera. Y es algo, digamos, generalizado el tema del pago con las tarjetas y ese tipo de estafas, sobre todo en las cantidades pequeñas. Pero en general siempre que se paga con tarjeta hay que fijarse muy bien en lo que nos marcan en el datáfono y desconfiar, porque es muy fácil confundirse y haber errores y ponerte una cantidad, pues eso, normalmente ponerte una cantidad mayor de lo que realmente es.
6: Sí, menor es difícil. Uh-huh. Hay países en los que uno puede ir más o menos tranquilo y en otros en los que el turista siempre de alguna manera tiene que ir atento, porque gente que intenta aprovecharse pues eso, del extranjero, que no sabe bien el idioma, las costumbres o los precios, aprovecharse de él. Uh-huh. Hay muy pocos países que se salven de esto, pero Brasil, me sabe mal decirlo, es uno de los países que realmente son conflictivos para los turistas. Uh-huh. Este programa estuvo por allí hace ya bastantes años y recuerda muy bien en muchísimos lugares que te encontrabas algunos cartelitos, tanto en portugués como en inglés, que decían algo así como respetad al turista. Eso de alguna manera, en vez de tranquilizarte, te
3: claro,
6: preocupaba.
3: Sí, porque sabes que cuando se pone es por algún motivo.
6: Estuvimos visitando, recorriendo el país, lo más interesante del país. Por eso yo pensaba que había bastante más turismo, que uh-huh. realmente me ha parecido que era muy poco. Uh-huh. Pero sí que te encontrabas estos mensajes en muchos lugares y veías que era un país que era realmente conflictivo, no solo para el turismo, sino para muchos de los ciudadanos. Pero de cara al turismo realmente no recordamos mucho ahora, porque hace muchos años que estuvimos allí, pero había unos cuantos casos en los que era fácil que intentaran timarte, y no solo lo clásico de los taxistas en los aeropuertos o cosas de esas. Uh-huh. Pero bueno, vale la pena ir con cuidado siempre cuando uno viaje, y las tarjetas de crédito es una cosa de las que uno tiene que tener que prestar más atención viajando.
3: Es un arma de doble filo porque se confía mucho en pagar con ellas, pero es muy fácil en ponerte un precio que no toque y luego llevarte la sorpresa de que te han cobrado una cantidad. Y claro, ¿cómo demuestra la compradora en este caso, ¿no? Uh-huh. Que ella no aceptó pagar esa cantidad uh-huh. por eso? Sí que es realmente surrealista, ¿no? Y uh-huh. sabes que nadie en su sano juicio, bueno, hace un derroche de esa manera en pagar esa cantidad. Pero sí, claro, si a ti te dicen esto vale X y tú aceptaste cobrarlo, es eso, es muy difícil, ¿no?
6: Sí,
3: poder
6: sí.
3: Después, comprobar que no fue así.
6: Decir en el banco que te han engañado, cosas de esas, claro, evidentemente. Uh-huh. Ese es otro problema también, porque hay, a veces, y por ejemplo en estas playas, en las que a veces se han dado incluso hurtos, no sé si tú lo has visto alguna vez, de golpe una banda de muchachotes bajan uh-huh. corriendo a la playa y comienzan sin violencia a tirar de bolsos y todo lo que encuentran y se escapan corriendo antes uh-huh. de que la policía, que hay mucha policía y vigilancia, se marchan en playas, sobre todo de ríos, bastante, uh-huh. bastante famosos, se hacen, es un típico tópico ya, se hacen con un ligero botín uh-huh. de bolsas que se encuentran de los bañistas y se marchan corriendo como han llegado. Y entonces mucha gente a veces no lleva dinero, lleva la tarjeta de crédito porque le preocupa que le roben el dinero. Pero claro, en este caso la tarjeta de crédito puede ser más preocupante que llevar algo de dinero claro, de bolsillo encima.
3: Bueno, en cualquier caso, debemos estar siempre atentos cuando se pague de una manera u otra, de a ver qué es lo que nos están cobrando. Bien, hacemos la primera pausa del programa y a la vuelta vamos a descubrir de qué cercana ciudad vamos a hablar. Un pequeño descanso, volvemos enseguida.

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2: Bien, Jordi, pues estamos de vuelta. Ya lo habíamos anunciado en el inicio del programa. Hoy vamos a hablar de un país cercano, en una ciudad muy interesante, ¿verdad?
3: Yo creo que sí. Hace poco este programa estuvo viajando y había estado otra vez antes en esta ciudad, que supongo que dándote un par o tres de datos podrás saber cuál es. Es de un país próximo, nuestro vecino del sur, nos separa el estrecho de Gibraltar, y esta ciudad es una, podría ser la entrada al reino de Marruecos, la entrada por tierra, de alguna manera, a África. Estamos hablando, lógicamente, de la ciudad de Tánger. Pero es que realmente Tánger tiene cosas interesantes a contar en su relación con España y en su relación muy reciente. De hecho, España tuvo Tánger como propiedad, como residencia, no sabría qué palabra utilizar, realmente no formó parte de uh-huh. España en sí, pero era un territorio ocupado por España en una época en la que yo ya había nacido. Tú todavía
2: una
3: no,
2: plaza
3: pero,
2: fuerte, ¿no?, que se llamaba.
3: Sí, eso es, por sí. ejemplo, una plaza fuerte. Sí. Y la relación entre Tánger y España es muy, muy potente, pero además es que Tánger es interesante porque ha sido, y todavía lo consideran los habitantes de allí, zona internacional de la ciudad, zona internacional de la ciudad de Tánger. Y es una ciudad interesante por un montón de motivos, porque tiene una gran historia política durante el siglo XX y en relación, como digo, con España. Tánger, de entrada, y a mí nos pareció cuando volvimos esta segunda vez, es una ciudad internacional distinta al resto del país. Se encuentra, como decimos, en el norte de Marruecos. De hecho, desde Tánger, en un día soleado, vemos el estrecho y en el otro lado se puede ver la roca, como conocen los llanitos al peñón. Bueno, los llanitos y la gente de por allí, sí. Al peñón de Gibraltar. Enfrente realmente de Tánger está la ciudad de Tarifa, de donde hay ferries que nos llevan al otro lado, atravesando esa zona del estrecho, y se encuentra en el lado del Atlántico la ciudad, pero realmente hay un cabo del que hablaremos, que es el Cabo Spartel. Es un sitio muy visitado no solo por turistas, sino también por la gente de la ciudad. En un lado está el Mediterráneo, en el otro el Atlántico, y ahí se juntan las aguas. Sería la zona atlántica de ese norte de Marruecos, donde se encuentra Tánger. Para ubicarnos un poquito más, podríamos decir que en la zona oeste está la ciudad española de Ceuta, a no demasiados kilómetros de distancia. Durante parte del siglo XX, como digo, fue un protectorado internacional llamado Zona Internacional de Tánger, hasta que se independizó en 1956. Por eso te digo que no hace tantos años, más para ti que para mí, pero en cualquier caso estamos hablando de historia muy reciente y, por lo tanto, de influencia española hasta entonces. Y eso hace que sea una ciudad muy abierta al extranjero, porque realmente, ya lo comentaremos, han habido y hay y viven muchos extranjeros en este país, que hasta muy poco no eran extranjeros, eran ciudadanos de todo derecho en esa ciudad. Y es una ciudad, además, que hace que llegue mucho turismo. Además, es fácil llegar ahí, como comentamos, de fin de semana, en avión o en barco, se puede llegar fácilmente desde España. Y ahora, y nos sorprendió mucho, es una ciudad muy moderna. Este programa había estado hace muchos años y era la ciudad clásica de entrada al reino de Marruecos, pero ha hecho un cambio tremendo. La ciudad, aunque sigue conservando en su parte vieja, en el barrio viejo de la ciudad, el aroma y la cultura y las costumbres de siempre de Marruecos, de un país musulmán, de un país árabe. Hablando de países árabes, se puede decir, obviamente, que se puede decir y decimos que la lengua oficial es el árabe, pero se habla también francés y el español.
2: Sí.
3: Hay muchísima gente que habla español por la influencia española de antes y por la proximidad. Y es una ciudad que ahora tiene nada más y nada menos que un millón de habitantes. Y explicamos un poquito la historia, si te parece, porque a mí me parece realmente que es interesante. Porque en el año 1906, en la conferencia de Algeciras, por lo tanto, una conferencia que se celebró en España, se establece la partición del Sultanato de Marruecos en dos zonas de influencia, francesa y española. Y posteriormente, en 1912, se transformaría en los protectorados español y francés, por lo que Tánger pasa al dominio español. Uh-huh. En el año 2023, España, Francia y Reino Unido firmaron un acuerdo en París, que es el Protocolo de Tánger, por el que se establecía el condominio de estos países en lo que pasó a ser conocida como Zona Internacional de Tánger. La verdad es que ahí empezó a ser una ciudad muy apetecible para muchas grandes potencias. El Estatuto Internacional de Tánger propició la formación de una sociedad cosmopolita en la que musulmanes, judíos y cristianos convivían con ejemplar respeto. Las secuelas de todo esto todavía las podemos ver visitando la ciudad. Una ciudad en la que encontraron refugio hombres y mujeres de las más distintas tendencias políticas, morales e ideológicas, entre ellos españoles de izquierdas, de derechas, judíos que huían de la Alemania nazi y nacionalistas marroquíes. Con sus muy liberales leyes económicas y fiscales, Tánger se convirtió, fíjate, que en un entorno internacional de limitaciones, prohibiciones y monopolios. Digo que Tánger se convirtió en un paraíso fiscal en el que reinaba una total libertad de comercio. Estamos hablando ya del siglo XX, de bien entrado el siglo XX. En 1940, Tánger tenía solamente 75.000 habitantes. Ahora, como hemos comentado, hay 1 millón. 46.000 eran marroquíes, musulmanes, 6.000 judíos, y alrededor de 23.000 eran extranjeros, la mayoría de los cuales, 16.000 en concreto, eran españoles. Luego había muchos franceses, italianos y de otros países. Ciudad absolutamente internacional, como estás viendo. Estamos hablando de 1940, que es cuando acababa de comenzar la Segunda Guerra Mundial, hacía poco que había terminado la Guerra Civil Española. El 14 de junio de 1940 coincidiendo con la entrada de las tropas del Tercer Reich, En París, las tropas españolas tomaron la ciudad y desalojaron al resto de potencias. O sea que en 1940 los españoles, el ejército español se metió ahí, desalojó al resto de potencias y se quedó con Tánger como el que no quiere la cosa. Estamos hablando de hace menos de 100 años. Y hasta el 11 de octubre de 1945 fue ocupada por tropas españolas enviadas por el dictador español, Franco. Esta situación, de hecho, no fue aceptada como de derecho por ningún país, con la sola excepción del Tercer Reich, que envió un cónsul. Con el avance del ejército aliado en 1945, el ejército español se retira y declara Tánger ciudad abierta, volviendo a ser un condominio. Continuamos con la historia de la ciudad. Fíjate que en octubre del 56 Marruecos se independiza. Hasta entonces Marruecos no era absolutamente nada, una serie de reinados, pero no era un país como lo conocemos ahora, un Estado como el que conocemos ahora. De hecho, tampoco es un Estado totalmente definido, porque sabemos que en el sur ellos están reivindicando la República Saharaui, que de alguna manera se le han quedado así un territorio que era español, que llegó a ser provincia española y que en principio España todavía tiene la obligación de utilizarlo y de alguna manera ayudarlo a que decida su futuro. Bueno, en cualquier caso, consigue la independencia en 1956 y oficialmente se reincorpora al Reino de Marruecos en este año de 1956. En 1961 se edificó la Catedral de Tánger, simbolizando la presencia de España y de la misión franciscana en Marruecos, a pesar de que el 18 de abril de 1960 tropas marroquíes entran a la ciudad y la incorporan a Marruecos. Estamos hablando ya de la segunda parte del siglo XX, por lo tanto, desde hace muy, muy poco tiempo. Y ya terminando sobre la ciudad, decir que ganó fama de Plaza Franca para las actividades internacionales de espionaje. Eso le hizo una ciudad muy, muy interesante. Su posición durante la Guerra Fría y otros periodos conflictivos del siglo XX es legendaria. Adquirió reputación de centro de espionaje y contrabando y atrajo capitales extranjeros gracias a su neutralidad política y libertad comercial en la época de administración internacional. No sé si recuerdas la película Casablanca, que obviamente en teoría está hecha en Casablanca, pero es un poquito misma historia realmente. Sí. Es apasionante cuando te lees un poco la historia de esta ciudad y ves que allí habían espías españoles trabajando para el Tercer Reich alemán, espías británicos o franceses en contra, y era una auténtica amalgama, un poco como esa película que no sé si tú has visto, pero es todo un mito del cine de espionaje de los años 40. Y por último decir que también Tánger es también una ciudad turística. A ella llegan turistas europeos, especialmente desde Francia y España. Y entre los lugares de interés se encuentran su medina. La medina realmente es muy, muy interesante. Un poquito se podría distinguir entre la ciudad vieja y la ciudad nueva. La ciudad vieja, tuvimos la oportunidad de verlo cuando estuvimos ahora hace unos meses, continúa estando prácticamente como estaba antes. Ahí nos encontramos el auténtico Marruecos, por lo menos el Marruecos que uno va buscando, ¿no? Más tradicional, callejuelas estrechas, con mercados, y sigue pareciéndose bastante a como la vimos hace 30 años cuando estuvimos por allí. Sin embargo, se ha desarrollado una ciudad nueva, muy, muy, muy bonita, disculpa, una ciudad muy interesante, con grandes avenidas, con calles muy anchas, que a nosotros nos sorprendió. Es una ciudad moderna. Los tangerinos, si se llaman así, no sé si... ¿No? Probablemente no.
2: Seguramente.
3: Tangereños, tangerinos.
2: Luego lo vamos a consultar.
3: Vale. Está muy orgulloso de esa ciudad y realmente es la ciudad de largo más moderna de todo Marruecos, y ellos siguen considerándola una ciudad internacional, y de hecho lo es, porque siguen viviendo, por ejemplo, muchos franceses y muchos españoles. Como digo, la Medina es muy importante, muy interesante de visitar, las callejuelas estrechas, antiguas, que uno se imagina, el Alcazaba, luego la Gran Mezquita, el Museo del Alcazaba, hay otro museo muy interesante, y un lugar muy destacable que es la Plaza 9 de Abril, que es el centro de la ciudad, donde se separan Ciudad Nueva y Ciudad Vieja. Es una plaza muy, muy, muy bonita y uno de los puntos de encuentro preferidos de los ciudadanos. Y en los alrededores hay dos lugares muy bonitos a visitar. Uno es las grutas de Hércules, que es un sitio muy bonito en las afueras, donde hay unas cuevas excavadas por el agua y uno se puede acercar de golpe y ver cómo rompen las aguas del Atlántico en ese lugar tan, tan bonito, en medio de un espacio entre rocas, en una total oscuridad. Y luego el Cabo Espartel, que es un lugar muy bonito porque es una zona un lugar de encuentro de los ciudadanos de Tánger, un lugar donde hay muchas cafeterías al aire libre y donde la gente suele ir a pasear con los niños, a tomar té, porque además, aparte del faro muy bonito e interesante de visitar en ese cabo, ahí es donde se juntan o se separan las aguas del Mediterráneo con la del Atlántico. Es un lugar mítico. Y ya para terminar un poco, me gustaría comentar cómo llegar ahí. De entrada decir que desde Tánger, si tenemos un par o tres de días, y nosotros lo hicimos también alquilamos un coche, estamos hablando del lado oeste, de la zona norte de Marruecos, pero no muy lejos, en el lado este, tenemos la ciudad de Tetuán, que se llega en menos de una hora. Es una ciudad que también en la zona costera es muy moderna, nos sorprendió mucho. Y en medio de todo esto hay una pequeña ciudad de las más interesantes a visitar de Marruecos, que en un fin de semana viajando a Tánger nos podemos permitir el lujo de visitar, que se llama Chaouen o Chaouen. Realmente es una ciudad preciosa, de esas con callejuelas estrechas, las paredes de las casas de blanco y azul. Es un lugar mítico, muy, muy turístico. Muchas fotografías y postes de Marruecos tienen esta ciudad. Y se puede visitar, es un tiro de piedra, en una tarde, una mañana, desde Tánger, porque no deja de ser una población muy, muy pequeña. Y como comentábamos, llegar a Tánger realmente es muy fácil. Nosotros esta vez optamos por lo más sencillo, que es volar desde Barcelona. Hay como mínimo tres compañías que vuelan directamente de Barcelona al aeropuerto, al moderno aeropuerto de Tánger, que está bastante cerca del centro de la ciudad. Una de ellas es Vueling, la otra es Ryanair, y luego hay una marroquí que se llama Air Arabic. Hay vuelos diarios, como te digo, y los precios son muy, muy, muy razonables. Y Tánger está un tiro de piedra de aquí, y se tarda lo mismo en llegar. El vuelo es de una hora, poco más, de lo mismo que podrías tardar a alguna ciudad de Andalucía, por ejemplo, y menos que si viajamos al norte de España. Y otra opción, que es la que tuvimos la otra vez, es la que utilizamos la otra vez que estuvimos, es bajar por tierra, bajar en tren, sí, por ejemplo, y coger uno de los muchos ferries que salen o desde Algeciras o desde Tarifa, que, como digo, está enfrente. Y como te estaba comentando, pues bueno, es la puerta de entrada de Marruecos, un país apasionante, sí, un país muy interesante de visitar, al que se puede acceder fácilmente, como digo, por tierra o en estos vuelos. Tánger sería el principio de una ruta que nos llevaría, no vamos a hablar hoy obviamente de Marruecos, ya hemos hablado alguna vez, pero recordar que desde Tánger sale una línea férrea, si viajamos en transporte público, una línea férrea que comienza en Tánger, que es el norte del país, y baja por Rabat, Casablanca, hasta Marrakech. Y luego esa línea se bifurca hacia la izquierda, hacia el este, para ir a ciudades como Meknès y y Fez, que son realmente muy, muy, muy bonitas y muy interesantes. Obviamente Marrakech y Fez se llevan la palma en cuanto a ciudades interesantes a visitar. Pero realmente Tánger vale la pena una visita que se puede hacer, como digo, en un fin de semana. No hace falta visado, basta con el pasaporte. La moneda es el dirham, es una moneda bastante estable. Es muy fácil de cambiar en bancos, en oficinas de cambio, en el aeropuerto si llegamos o en el puerto si vamos por banco. El precio está más o menos 11 dirhams por un euro y los precios en Tánger son bastante razonables, son bastante más baratos que podemos encontrar en España, por supuesto, en el sur, en Andalucía, si viajamos desde allí. Y por último, me gustaría comentar como gran sorpresa, porque la otra vez que estuvimos viajando por ahí, bajamos en tren hasta Marrakech, perdón.
2: Sí.
3: Tamarrasete
2: está en Argelia, sí.
3: Es otro viaje ese que algún día contaremos. Nos llamó mucho la atención porque tienen trenes súper rápidos, se ha modernizado mucho todo el país. Era una diferencia de 30 años lo que teníamos nosotros entre un viaje y el otro, pero tienen trenes de alta velocidad y además de más alta velocidad que en España. En España viajábamos antes de todo esto que ha ocurrido a 300 kilómetros por hora. En Marruecos se viaja a 320. De la modernísima estación de tren de Tánger, que cambiazo de la otra vez, hay trenes que bajan a Rabat, Casablanca y luego se continúa a Marrakech. En pocas horas se puede llegar a Marrakech, que está muy al sur, como sabes, desde Rabat, que está en el norte, en esos trenes bala, esos trenes de alta velocidad, que funcionan realmente muy bien, tienen muchas frecuencias y, como ves, están al nivel más alto de los mejores trenes de Europa. Uh-huh. Así que, bueno, puede ser una entrada, pienso que interesante, visitar esta interesantísima ciudad del norte de África por muchos motivos, por la historia que tiene y la gran relación que tiene, importante relación que tiene con España hasta hace muy, muy pocas décadas. Y de ahí es una manera, si tenemos unos días más, de pegarnos una bajada rápida, disfrutando por África de un tren de alta velocidad al mejor estilo europeo o japonés.
2: Uh-huh. Bien, pues muy interesante esta visita a esa ciudad del norte de Marruecos, de Tánger. Hacemos la última pausa del programa y nos vamos a ir a un lugar un poco más al norte. Un pequeño descanso, volvamos enseguida.

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1: Estamos de vuelta, Jordi. La semana pasada ya hemos comenzado a hablar de esas islas tan interesantes que son las islas Lofoten en Noruega, porque estábamos explicando cuáles eran los países con más islas del mundo. En el número 2 está Noruega y habíamos hablado ya de algunas islas de ese país. Y hemos dejado para la final quizás las más turísticas, las más interesantes, y entre ellas estaban las islas Lofoten. Uh-huh. Habíamos hecho una pequeña introducción explicando dónde estaban situadas, cómo podían llegar a ella. Y ahora explicamos un poco cómo ocurre. Habíamos comentado también la singularidad de estas islas, y es que tienen, ¿no?, como punto, digamos, que las hacen diferentes de otras islas de esas latitudes, es que al estar situadas en una zona donde pasa una corriente cálida que sube del Golfo de México, hacen que tengan una temperatura anormalmente alta para lo que podríamos pensar de unas islas que están por encima del círculo polar ártico. ¿Qué llegamos cuando nos vamos acercando a las islas Lofoten? Pues bien, sobre todo montañas abruptas y lugares, pequeñas poblaciones con cabañas en vivos colores y sobre todo pueblos de pescadores, que es lo que caracterizan a estas islas. Pequeños pueblecitos que están, bueno, pues ahí acurrucados, ¿no?, entre verdaderos barrancos y acantilados de vértigo. Una de las cosas que sorprende cuando llegamos a estas rocas, donde encontramos las cimas heladas, es que las poblaciones son realmente un hervidero de vida, sobre todo si nos acercamos en la época en la que hay mayor actividad pesquera, ya que las Lofotes acogen la mayor flota pesquera artesanal de... ¿Qué pescado te puedes imaginar que es?
2: ¿Salmón? No, perdón, estamos en el...
1: Podría
2: estamos
1: ser.
2: En el mar, no.
1: ¿Estamos en el mar?
2: Claro, estamos en el mar. Es que me asco. ¿Atún?
1: También podría ser.
2: Pero no es.
1: Es algo también muy famoso, que es muy famoso también en Islandia, por ejemplo.
2: Bacalao.
1: Claro que sí.
2: Ah, no sabía que los bacalaos se acercaban tanto a las islas. Pues había que irlas a buscar.
1: Pues las Lofoten presentan la mayor flota pesquera artesanal de bacalao del el mundo, que tiene su máxima actividad, como decíamos, durante el invierno, y que los meses estivales coincide con pues una incipiente actividad turística. El puerto de Moskenes, que es una población, es la más meridional de las cuatro islas principales que componen este archipiélago, es un buen punto para iniciar el recorrido. Muy cerca está una población de nombre muy curioso, de la que hemos hablado aquí en alguna ocasión, que es la población con el nombre más corto del mundo. Y es que se llama O. Es una A con el circulito arriba,
2: eso es.
1: Que hemos dicho alguna vez cuando hemos hablado de las poblaciones con un nombre más largo y más corto.
2: Sí.
1: Hablamos de la población del pueblo más largo, que no te vamos a pedir que lo pidas porque estuviste por allí. ¿Te acuerdas? ¿No? En País de Gales.
2: Sí, en el País de Gales está el que dicen que es el nombre más largo.
1: Exacto. Y aquí está el más corto.
2: Sí.
1: Así que
2: es A con un
1: circulito arriba.
2: Y se pronuncia...
1: Algo así como O.
2: O. O,
1: sí, es como
2: bien.
1: Una A, sí, se pronuncia algo así como O. Bueno, pues esta población de nombre curioso, marca al final o principio de la carretera del Rey, que se llama, que es la carretera E10, que recorre las principales islas del archipiélago. Esta vía atraviesa, gracias a una sucesión de puentes y túneles, y van recorriendo y cruzando diferentes fiordos, bahías y pueblos de pescadores. Se puede recorrer en coche, en autobús o en bicicleta, en verano, eso sí, y tienen escaso tráfico, que son ideales para llegar hasta la capital oficiosa del archipiélago, que es la ciudad de Svolvær. Está uh-huh. situada a unos 130 kilómetros del norte de esta pequeña población de O, donde aquí en Svolvær está el principal aeropuerto y una de las paradas de una ruta que se llama la Rita Hurtigruten, que es la línea marítima regular que recorre diariamente el litoral noruego desde Bergen,
2: sí.
1: que es una de las ciudades importantes noruegas, hasta Kirkenes, que está más arriba del Cabo Norte.
2: De Cabo Norte, sí. Uh-huh. Es un clásico ese barco. Que ahora se ha convertido también en turístico, pero hace muchos años este programa estuvo viajando por allí. Era un pequeño barco que durante todo el año unía poblaciones que estaban comunicadas por la nieve, por el hielo y por el frío uh-huh. desde el sur. Llevaba correspondencia, mercancías, alimentos y pasajeros. Iba subiendo, como dices, desde el sur en un viaje de bastantes días hasta el norte. Y era la forma que tenían para comunicarse muchas poblaciones que durante el frío invierno y el largo uh-huh. invierno quedaban incomunicadas desde otra manera.
1: Así es. Y bueno, otra de las características de las islas son...

0: la llamada Staff Kirke, y con un bueno, curioso campanario de bulbo puntiagudo. La cultura y la tradición pesquera hacen que las islas Lofoten estén muy ligadas pues, a eso, a la pesca y al paisaje. En lo alto de diferentes montículos, de diferentes poblaciones, veremos una imagen típica y tópica de las Lofoten, que son tendederos para secar el bacalao. Sí. Recién capturado. Estos andamiajes de madera, donde se cuelga el pescado durante los meses cálidos, representan pues, una de las características o imágenes más icónicas que tienen estas islas, las Lofoten. Y es algo muy tradicional que parece que no va a cambiar a pesar de las nuevas tecnologías.
1: Sí. Cuando has dicho lo del, disculpa, cuando has dicho lo del bacalao, me ha venido a la memoria el recuerdo de eso, de ver esas estructuras para secar el bacalao, cuando yo he dicho la pesca del atún.
0: Sí. Y decíamos que no parece que vaya a cambiar. Otro elemento también que desafía el tiempo son las cabañas de pescadores o rorbu, que son pequeños refugios pintados de rojo donde los pescadores pasan las noches durante la temporada de faena y que se han convertido también en algunos lugares como hospedajes para turistas. Las Islas Lofoten presumen de tener el mejor bacalao del mundo. Bueno, aquí si nos escuchas algún islandés, nos diría claro. Que, bueno, el secreto se esconde detrás de la cultura ancestral de la captura de este pescado, y es la cultura pesquera que se llama el skrei. No sé si te suena ese tipo de bacalao, el skrei, que no. Es la traducción sería como bacalao del Ártico, que es muy apreciado en la alta cocina internacional. El skrei literalmente significa nómada en la lengua de la zona, migra cada año desde las heladas aguas del mar de Barents a las islas Lofoten más cálidas. Esta larga travesía hace que los peces desarrollen una complexión poderosa que en gastronomía se traduce en una carne de textura firme y jugosa. Está considerada por los expertos como el mejor bacalao del mundo, el skrei de las Lofoten. Y es la principal fuente de subsistencia de las islas desde tiempos inmemoriales. Y cada mes de enero, la llegada de grandes barcos con peces de skrei es todo un acontecimiento social en este lugar. Serpenteando entre rocas que se precipitan al mar, el espectáculo de las Lofoten continúa más hacia el norte. Un túnel de 2 kilómetros conecta dos islas más, la de Flakstadøy y Bastkagøy, y aparecen nuevos pueblos de atmósfera marinera, que es una constante que vamos a encontrar en todas las islas, como por ejemplo Kabelvåg, repleto de construcciones tradicionales y presidido por también una imponente iglesia de madera. La isla de Ausvagøy, aún más al norte, es la isla que concentra mayor población y servicios. Además de ser la ciudad más importante del archipiélago, Svolvær, que es una villa en realidad, una población de 4.500 habitantes, diseminadas en diferentes islotes y montes. Una dentellada entrada en el litoral de esta isla nos acerca a Trollfjorden, que es un estrecho fiordo de 2 kilómetros de largo y paredes acantiladas que se ponen casi al alcance de la mano. En verano, los barcos de Hurtigruten, que es esta ruta de este barco que comentábamos, se adentran en este fiordo. Y si el tiempo lo permite, a pesar de su estrecha entrada y de lo que parece imposible dar la vuelta al barco al final del fiordo, se puede llegar hasta esa población. Esto en el verano, porque en invierno está totalmente congelado. La Hurtigruten, o la carretera del rey que cruza el canal de Rafstundet, accede al archipiélago de Vesterålen, que es el que está más al norte de todas las Lofoten, y que se adentra a tierra firme a través de otra zona de litoral escarpado y un vasto paisaje hasta llegar finalmente al famoso Cabo Norte, que es mítico para muchos viajeros que recorren las tierras escandinavas. Así que
1: sí, subir por allá arriba es un típico tópico de, ya que estás subiendo y atraviesa el círculo polar ártico, llegar hasta el Cabo Norte, que en sí no es lo más bonito de la zona. Lo que pasa es que, bueno, es una manera de poner la pica en Flandes, ¿no? De haber llegado al punto final, al punto más alto, al que alguna vez leí en algún sitio, sí, que se había comprobado que no era el punto más al norte de Europa, que había otro por esa misma zona en Noruega, que estaba algo más al norte. Pero bueno, la fama la sigue teniendo Cabo Norte, que es una isla que hay, pues bueno, muy, muy, muy arriba ya cuando termina Noruega.
0: Habíamos comentado al principio de la semana pasada, cuando hicimos la introducción, el curioso nombre de estas islas, las Islas Lofoten, que vienen de Lo, que quiere decir lince, y Foten, que quiere decir pie. Y es que parece que las islas pues tengan esa forma de esas garras, ¿no? de este animal, del lince, y de ahí que tengan ese nombre. Pero también hay otro nombre que reciben estas islas, que es la Lofotvegen, que es el muro de las Lofoten, porque vistas desde lejos pues parecen una auténtica muralla escarpada, donde

0: Se puede observar sobre todo desde esta ciudad que habíamos comentado, que es de la ciudad de Bodø, que es la ciudad famosa de Noruega, que está más al norte. Como decíamos también, bueno, a nivel de lo que es situación geográfica, se sitúa entre los paralelos 67 y 68, y como decíamos, están por encima
1: Del
0: del
1: círculo polar
0: círculo
1: ártico.
0: polar ártico, de la región del Nord-Norge, que sería la zona norte de Noruega. Las islas principales, habíamos comentado, bueno, pues esta isla de Osvagoy, que sería la isla más grande. Después hay una serie de islas menores. Y como decíamos, la localidad de Svolvær, que sería, pues eso, pues ser la
1: Poco como la
0: capital, ¿no?
1: capital,
0: Sí,
1: sí.
0: un poco la capital, que no deja de ser, como hemos comentado, pues una población, ¿no?
1: Sí,
0: De 4.500 habitantes, que no está mal.
1: porque la mayoría de pueblecitos además son muy pequeños. Y es muy curioso, y lo hemos comentado alguna vez, la gente, cómo le gusta vivir en diseminación, en vivir aislada. A veces te
0: Que es una
1: sorprende.
0: constante de los países nórdicos en
1: Sí,
0: general.
1: absolutamente. En algunos lagos, y en mitad del lago hay una pequeña isla. En esa pequeña isla hay una casa, normalmente con una bandera, y al pie de la casa hay una pequeña barca. Y hay gente que vive ahí, que no le parece estar suficientemente aislado vivir en una pequeña población con vecinos, sino que se aíslan todavía más para vivir en una pequeña casa. Y si me permites, para llegar hasta aquí arriba en transporte público hay dos formas que además son muy bonitas. Se puede subir en tren hasta Bodø,
0: Sí.
1: pasando, como comentaste, desde Oslo, por ejemplo, a Trondheim. Trondheim hay un tren que llega hasta Bodø atravesando el círculo polar ártico, y luego a partir de ahí es cuando se puede coger el Hurtigruten, por ejemplo, para meterte por las islas. Y otra manera de llegar más arriba, y es muy curioso, es llegar a Narvik también en tren.
0: Sí.
1: Narvik es una ciudad noruega, pero solo ferrocarriles suecos los que llegan hasta allí. Entre Bodø y Narvik no hay ferrocarriles, tienes que subir en autobús. Entonces, si quieres subir más arriba en tren, tienes que subir desde Estocolmo, y el ferrocarril entra en territorio noruego y termina en Narvik, que ya es muy arriba de ahí. Desde allí ya un tiro de piedra nos lleva hasta Tromso, que es quizá la ciudad más grande que hay arriba de todo, ya yéndonos ya hacia, como comentabas hace un momento, a Cabo Norte. Pero es una zona realmente excepcional, una belleza increíble, tanto en verano, iba a decir, como en invierno. En invierno es duro realmente y el día es muy corto, pero en otoño y primavera, que todavía hay nieve y hay días de luz, realmente es impresionante verlo nevado, verlo helado también.
0: Otra cosa curiosa de las Lofoten, algo que podíamos extender también a toda Noruega, pero que también, bueno, pues sorprende mucho a los visitantes que van a las islas, es las llamadas, bueno, pues esas casas tan características que hay en Noruega, que son casas que están cubiertas de turba, ¿sí? Son las torftak, que es como se llama en noruego, y esas casas son tejados donde podemos ver que hay tierra y hay hierba, que es una cosa que sorprende
1: Sí,
0: bastante cuando
1: porque
0: se va a Noruega.
1: tiene la sensación de que va a haber humedad ahí en la casa,
0: Y es
1: ¿no?
0: justo para lo contrario. Sí,
1: ¿Sí?
0: es justo para lo
1: ¿Sí?
0: contrario, porque por lo que parece el hecho de que haya turba y haya vegetación hacen que absorban la humedad. Concretamente, si no hubiese, digamos, la turba y la hierba, ¿no?, que absorbe la humedad, que se alimenta del agua, en las casas habría humedad. Es una cosa bastante curiosa que, por ejemplo, se ve mucho en Noruega y, por ejemplo, no se ve en Suecia, que son dos países vecinos que parecería que son
1: Sí,
0: muy similares.
1: y con 1.000 kilómetros
0: Pues,
1: o más de frontera
0: exacto.
1: común.
0: Pues es una cosa muy característica. Y aquí en las Lofoten, debido a ese clima tan benévolo, ¿no?, que tienen,
1: Entre
0: pues es
1: comillas.
0: una de las cosas curiosas. Como decíamos, las ventajas de las torftak son, por ejemplo, que absorben la lluvia, que absorben la humedad y que evitan las posibles filtraciones de agua, a la vez que actúan como un aislante térmico.
1: Da la sensación, a mí me da la sensación cuando las veo que es todo lo contrario, no, al contrario, que esa humedad además puede hacer que destile agua dentro,
0: Y tiene
1: pero
0: su lógica, porque si no estuviesen ese cubierto directamente el agua entraría directamente a las casas a través de la madera, pero el hecho de que haya esa turba hace que absorba, que la temperatura, bueno, la regulación térmica sea mejor. Bien, es una de las cosas, pues, bastante, bastante curiosas de esto. Y otra cosa más curiosa aún que se puede observar, no sé, Jorge, si alguna vez que has estado por allí lo has podido ver, es ver, como alguno tuvo una ocasión de ver, que también lo ha sorprendido bastante, ver, por ejemplo, una oveja en un tejado. Es que a
1: Sí,
0: veces
1: sí,
0: ves una
1: sí.
0: oveja subida en un
1: Se lo he
0: tejado de
1: visto
0: una
1: ahí
0: casa y que
1: y
0: están.
1: recuerdo sobre todo las Feroe, porque
0: Claro,
1: en muchos
0: exacto,
1: desniveles hay
0: que es
1: casas
0: muy
1: hechas de
0: parecido,
1: cualquier
0: sí.
1: manera, la oveja da un salto y se come esa
0: Eso es.
1: hierba que además está virgen, no está
0: Sí,
1: contaminada por otras ovejas que la
0: eso
1: pisan
0: es.
1: o sueltan los excrementos allí.
0: Eso
1: Sí, lo he
0: es.
1: visto, sí, y es divertido, realmente es
0: Pues es una
1: curioso.
0: cosa muy curiosa, como tú decías también, de otras islas como son las. Las Feroes, que es una isla también, pues bueno, dentro de lo que cabe, con algunas similitudes en cuanto a cantidad. Os hablamos de ella aquí hace algunas temporadas, cuando estuviste la ocasión de estar por ahí. Pero es una anécdota de estas Torftag, que también las podemos ver en esas islas Lofoten. Y como también habíamos dicho, pues es un paraíso para los que quieren ir a buscar auroras boreales, porque hay una época del año, en el invierno, en el que prácticamente tienen 20 horas de noche, y en 20 horas de noche dan para mucho.
1: Vale,
0: y
1: pero
0: para ver,
1: que nadie se haga ilusiones, ¿eh?
0: Exacto, que es posible que no, se, no, no las vean. Así que ya lo saben, aguas turquesas, prados, acantilados, secaderos de pescados, casas de colores y casas con turba y con hierba encima.
1: Son, y con ovejas encima.
0: Exacto, un resumen que podríamos hacer de estas islas tan, tan curiosas que son la Lofoten. Bien, Jordi, pues nos despedimos hasta la semana próxima.
1: Muy bien, hasta entonces.
0: Y aquí que les habla, despide también Dani Hernández. Adiós, adiós.

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Hoy tenemos la selección de un guitarrista y cantante excepcional, que a pesar de haber muerto en 1970, en septiembre de 1970, la familia sigue sacando discos cada cierto tiempo. Hablo, como no, de Jimi Hendrix, y una selección de People, Hell and Angels, disco de 2013, luego os cuento más. Escuchemos el primer tema, Hear My Train A-Coming.

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A pesar de todos los discos que va sacando la Jimi Hendrix Experience Family, este sí para mí es muy especial porque es un disco que lo hizo poco antes de morir y eran más que canciones, eran anotaciones para un nuevo disco. Y también tocaba los temas pues para conjuntar la nueva banda, en fin. Vamos a ver el segundo tema, titulado Bleeding Heart.

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Casi toda la selección son de temas tocados en trío, como si fuera en directo, junto a The Band of Gypsies, que era su banda final, Buddy Miles a la batería y cantante también, y Billy Cox al bajo. Escuchamos el tercer tema, Easy Blues.

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1: Seguimos con el trío, para mí mítico y fantástico, que fundó al final de su carrera, Band of Gypsies. Escuchamos otro tema. Se nota, en este tema se nota mucho la búsqueda. Vamos con el cuarto tema, Hey Gypsy Boy.

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1: Otra nota muy interesante de uno de mis temas favoritos de Jimi Hendrix. Se titula Villanova Junction Blues. Oír a Hendrix tocar octavas es siempre un placer. Vamos con ese quinto tema, Villanova Junction Blues.

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Y he dejado para el final, casi casi como empezó Jimi Hendrix acompañando a cantantes, en este acompaña a Albert Allan, que es el cantante, y Jimi Hendrix toca la guitarra. Tema, los metales, el piano, en fin. Vamos con el sexto y último tema, Mojo Man. Feliz jornada y ya sabéis, a escuchar blues para quitar el blues. Agur.

0: Bueno, ya lleva la despedida. Las formas del plus se despide hasta la siguiente. Hasta luego.
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1: Del comercio local contamos con 30 establecimientos y ya sabemos que hay una parte que pertenece a una empresa externa que es quien lleva toda esa parte de organizativa y también algunas dinamizaciones. Dentro de ellas se incluye pues una parte de degustación de vinos, de vermut, con música en directo, con maridajes, algo, experiencias muy, muy, muy interesantes, pero para el público más adulto, pero sin olvidarnos, por supuesto, del público infantil que va a poder disfrutar de todos esos talleres que ya se empezaron a hacer estas ediciones pasadas y que tienen tantísimo éxito. Y además, bueno, talleres infantiles como, por ejemplo, el de Un día en la granja, aquel taller tan divertido también de cómo elaborar una butifarra, bueno, pues todos estos talleres a lo largo de los 3 días, en horario de mañana y en horario de tarde, también se van a poder disfrutar para que sea pues un evento, una feria para todos los públicos y muy familiar.
0: La proposta manté l'essència de la Fira de Sant Ponç, però incorpora així múltiples novetats pensades per ampliar el públic i oferir experiències diverses.
1: Van a haber diferentes actuaciones, tanto ya te digo como a la hora del vermut, que se podrá degustar vermut, como por la tarde para amenizar también la tarde con música en vivo, que gusta muchísimo también a todos los públicos. Y ya te digo, además, otra novedad, que va a haber cine al aire libre en la tarde del sábado, todo compaginado para que una actividad no se pise la otra, ¿no?
2: Claro.
1: Pero todo, pues, música en directo, el maridaje, el vermut, los talleres infantiles y, en este caso, el cine familiar también al aire libre.

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1: Hoy en Radio Castelldefels abrimos una ventana sonora al pasado de la ciudad. La recuperación de audios históricos de la fonoteca nos permite volver a escuchar cómo sonaba Castelldefels hace más de 40 años, pues un poco las preocupaciones de cada época, grandes debates, la música, la vida cultural. Lo hacemos junto a Ana López, jefa de la Unidad Básica de Contenidos Radiofónicos, para descubrir así qué nos cuentan hoy estas voces del pasado. Buenos días, Ana.
2: Buenos días.
1: Tenemos audios que relatan momentos difíciles, historias humanas y episodios pues, que quedaron grabados en la memoria. Comenzamos con un fragmento que data del año 1982, donde el alcalde Agustín Marina narra una situación de gravedad extrema vivida aquí en la ciudad.
3: Pues evidentemente hemos constatado a partir de las 4 de la mañana que según íbamos apagando los incendios en un frente de unos 12 kilómetros, automáticamente una vez apagado se nos estaba prendiendo fuego por atrás, es decir, no dentro del incendio, sino a un kilómetro tierra adentro. Entonces hemos mandado coches patrulla para ver qué pasaba.
1: Ana, escuchando este fragmento, ¿qué es lo que más te impacta hoy de esta cobertura? ¿Cómo lo percibes tú?
2: Bueno, primero hay que tener en cuenta los medios técnicos que había en esos momentos, por eso el sonido no es todo lo claro y óptimo que pudiera ser, ¿eh? Todos estos audios que escucharemos en esta media hora pues adolecerán de esta falta de claridad porque la tecnología era diferente. Y bueno, lo que me llama la atención es que, claro, el alcalde en esa época, Agustín Marina, está relatando lo que pasaba. Era un incendio y aquí Castelldefels ha sufrido varios incendios considerables a lo largo de los años. Tenemos una masa boscosa muy amplia, pero en este caso es que el incendio parece ser que fue provocado.
1: Y de hecho, en este fragmento, yo tengo que decir que obviamente coincido contigo, la calidad, los medios no son los que hay ahora, pero se sigue percibiendo pues un poco de esa tensión del momento, ¿no? De cómo explica esa situación y un poco pues cómo se vivían las emergencias en la ciudad en aquella época. Ahora, más allá de este acontecimiento, en la fonoteca también se conservan testimonios personales que hoy tienen un enorme valor humano y histórico. Hablamos pues el caso de la historia de la vida de Jesús Sánchez Pajares, que se grabó en el 97. Vamos a escucharlo.
4: Benalúa de Guadix. Se comenta que el pueblo de Benalúa de Guadix se quedó vacío y todos os trasladasteis para Castelldefels. ¿Esto es verdad?
5: Bueno, no solamente Castelldefels, Tarrasa, Rubí, Manresa. Yo tengo unos primos hermanos en Manresa. O sea, por toda la geografía de Cataluña. Yo creo que hay gente de Benalúa de Guadix. Uh-huh. Pero vamos, aquí Castelldefels, Gavá, Viladecans, en este entorno de estos tres pueblos, yo diría es donde más gente.
1: Ana, ¿qué te transmite este fragmento? ¿Qué te dice?
2: Bueno, pues primero un recuerdo muy emocionante porque yo llegué a conocer a Jesús Sánchez Pajares cuando era presidente de la Asociación de Vecinos de Vistalegre durante mucho tiempo. Había sido concejal también. Bueno, y es como lo explicaba él en esta entrevista que entonces le hacía el director de esta emisora, Francis Stack. Y explica que efectivamente muchas personas de ese mismo pueblo, Benalúa, pues vinieron a vivir a Castelldefels y otros pueblos cercanos porque antes era lo habitual, o yo creo que sigue siendo ahora también, que las personas emigradas, primero emigraba a una familia o una persona y después, cuando más o menos se asentaba en el sitio al que había emigrado, las condiciones eran más estables, pues había un efecto llamada y venían pues otros familiares buscando condiciones de vida mejor que las que tenían en sus pueblos de origen.
1: De hecho, escuchando estos audios se recupera la noticia, pero también una forma de vivir y de explicar la ciudad, como comentas, ¿no? Pues todos esos movimientos de más rurales hacia la ciudad. ¿Crees que entonces, en este caso, la fonoteca funciona como memoria colectiva de Castelldefels?
2: Bueno, yo creo que sí, ahí está. este ejemplo de Jesús Sánchez Pajares, que explica pues eso, cómo migró él, su familia, y cómo más ciudadanos y ciudadanas de Castelldefels en la actualidad pues se llegaron aquí, porque llegaron, es parte de la memoria histórica de Castelldefels, luego se ha ido incrementando y ahora en la actualidad pues ya sabes que tenemos personas procedentes de más de 100 nacionalidades. Pero entonces, en aquellos años, básicamente la inmigración era un poco de personas que procedían de fuera del territorio español, pero mayoritariamente procedían de otras autonomías españolas. Y bueno, y como te decía, en mi caso, pues recuerdo muchísimo a Jesús Sánchez Pajares, un hombre muy íntegro, muy trabajador, que no tenía pelos en la lengua. Se enfrentó, por ejemplo, a Jordi Pujol en la inauguración del, cuando era presidente de la Generalitat, en la inauguración del ambulatorio del Castell, porque entonces niños que estudiaban en la Escuela Margalló, que aún no existía el centro como tal, tenían que dar las clases en un sitio del castillo, pero que estaba muy mal acondicionado. Y entonces Pujol vino a la inauguración del ambulatorio y se enfrentó allí con él. Le daba igual si tenía que reivindicar las cosas directamente a un político local, que en este caso al presidente de la Generalitat.
1: Claro, que para el momento supongo que las distancias entre gobierno local y gobierno autonómico podrían ser más destacadas en este caso, ¿no? En el hecho de pues defender lo que pasa en la ciudad. Uh-huh. Y ahora, situándonos un poco más en el momento contemporáneo, en el 2022 la ciudad sufrió un episodio pues de lluvias, de temporal, que hoy en día muchas personas recuerdan perfectamente, y también se explicó aquí en directo las consecuencias de la jornada, de lo complicada que fue para la movilidad y cómo fue el día a día de la ciudad.
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1: A todos estos sucesos pues se daban noticia aquí en Radio Castelldefels. Te quería también preguntar, Ana, ¿reconoces la voz de
2: Me ha costado, me ha costado, ¿eh? Me ha costado porque hubo una época en la que había muchos locutores masculinos también. Quizá era mayoría los locutores y los periodistas masculinos, y me ha costado, pero después ya, pues claro, la voz de Miguel Ángel Vázquez, que es el actual jefe de sección de comunicación e imagen del ayuntamiento, que estaba pues narrando precisamente una circunstancia que nos ha ocurrido reiteradamente en Castelldefels, y son estos episodios de inundaciones y otros meteorológicos. Tú has podido ser protagonista de uno de ellos, lo has vivido. Cuando hicimos también aquí un programa especial hace muy poco con motivo en este caso, del viento, de esa presión que hubo con el viento y los efectos que causó, y hicimos el programa especial precisamente para conocer el alcance de esas ventadas que habían habido sobre Castelldefels, y en ese caso eran inundaciones.
1: Es como que la historia un poco se repite, ¿no? En ciertos momentos. Es curioso. Ahora, moviéndonos un poco a momentos así como más nostálgicos, en los años 80... aquí la radio local también era un espacio de comunidad, de encuentro en la música, la cultura popular y la participación ciudadana. Hablo de un ejemplo que tenemos aquí del programa Tertulia Flamenca del 85. Escuchemos.
6: Ella más cotizada de la canción. Cobra 2,5 millones por cada gala y no tiene días libres hasta después de las Navidades. De su trabajo viven 26 familias, entre Monse físico, técnico y personal de viaje. De niña tenía pretendiente...
1: Ah, no, ¿podrías explicar un poco, no? Cómo...
2: No sé de quién está hablando, pero tengo que entonces será el conductor de este programa de flamenco. No sé si habla de pues, Isabel Pantoja o una cantante de flamenco.
6: Grande... No sé. Arte y temperamento. Rocío Jurado nos canta...
1: Rocío Jurado.
2: Era Rocío Jurado. Por cierto, hablaremos de Rocío Jurado la semana que viene porque acaba de salir al mercado un libro coordinado por un periodista de Madrid, colaborador del programa de televisión española Cine de Barrio, y hablaremos de Rocío Jurado. Pues sí, Pedro se refería a Rocío Jurado, era una de las presencias sonoras en ese espacio de flamenco que durante mucho tiempo llevó él y condujo él, porque el flamenco desde los inicios de la radio... tanto con Pedro como después Miguel, o no sé quién fue uno antes del otro, conducían este espacio. Y claro, imagínate, pues, como el flamenco es un género que tiene muchísimas posibilidades y muchos fondos musicales.
1: Y en concreto, pensando en este programa de los años 80, te quería preguntar cómo aparece el material, dónde lo teníais guardado, cómo habéis hecho el proceso para recuperar todo esto.
2: ¿Me hablas de todos los audios
1: de
2: que
1: los
2: tenemos
1: audios
2: en la fonoteca?
1: Sí.
2: Bueno, pues ha sido costoso porque, claro, piensa que antes, ahora está todo automatizado, todo es digital, todo se puede grabar con una calidad de sonido excepcional, pero antes existían los rebos, que eran unos aparatos que reproducían las grabaciones, o cintas de cassette, se guardaban. Lógicamente, a veces se grababa encima de lo que ella había grabado y por eso muchas pistas de audio no se han podido recuperar, pero básicamente... en esos dos elementos.
1: Es al final, ¿no? Pues lo que comentabas tú, el proceso de ir de todo lo más material a lo digital, ¿no? Toda esa transformación. Y tenemos también, he recuperado pues un anuncio histórico del año 91, que es un ejemplo típico de cómo eran las cuñas publicitarias que se emitían aquí en Radio Castelldefels. Escuchemos el fragmento.
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1: Me encanta la energía, ¿no?, con la que transmite.
2: Sí, creemos que es Raúl Molina, un colaborador que estuvo mucho tiempo haciendo programas musicales, sobre todo, yo diría, de música disco. Luego fue DJ también. Y claro, tenía una buena voz, una buena locución, una energía, como tú dices, que es necesaria para grabar este tipo de cuñas. Y bueno, yo creo que lo hacía muy bien y es curioso. Hablo de la pizza pepperoni, que yo no sé si actualmente existe ese ingrediente en las pizzas. Claro, porque también la gastronomía ha cambiado mucho los gustos, ¿no?
1: Yo he investigado un poco y el Pizza World, de hecho, ya no existe.
2: Ya no existe como tal.
1: No, realmente pues la adquirió Telepizza, ha quedado como así absorbida. Y de la pieza esta publicitaria, pues realmente también como que te devuelve un poco a la época. O sea, sí que me ha dado esta sensación, no sé si tú, Ana, estás de acuerdo.
2: Sí, sí. Totalmente.
1: Y de promos, anuncios históricos, pasamos a promos más históricas. Tenemos también una situada entre los años 90 y los 95, donde recuperamos espacios vinculados a las elecciones municipales, una etapa en la que la radio también reforzaba su función de servicio público y pluralidad informativa. Escuchemos el fragmento.
8: Eleccions municipals 1995. En compliment de la Llei Orgànica de Règim Electoral General, Ràdio Castelldefels cedeix de forma gratuïta els espais electorals a les formacions i partits que es presenten a les eleccions. Eleccions municipals 1995.
2: Pues efectivamente estará la voz de Jordi Noto, entonces jefe de programas de Radio Castelldefels, y como dices, la radio es un servicio público, la radio municipal, y por lo tanto, en cumplimiento de una ley en concreto, cuando vienen periodos electorales, pues ponemos a disposición de los partidos que concurren a esas elecciones pues minutos de programa para que pidan el voto, para que ellos expresen aquello que quieren trasladar a la ciudadanía.
1: Se trabaja entonces en una cobertura electoral. ¿Tú crees que es muy diferente la de ahora con la de aquella época?
2: Por lo que respecta a los medios, claro, es muy diferente. Es muy diferente, como todo, ¿no? Pero Radio Castelldefels siempre ha estado presente, siempre se han hecho programas especiales, como debates o entrevistas electorales. Se ha estado también pues informando el mismo día de las elecciones municipales y posteriormente, naturalmente, ¿no? Y siempre se ha cubierto en cada convocatoria electoral, sobre todo, evidentemente, cuando se han tratado de emisores de elecciones municipales que nos quedan más cerca. Cuando han sido elecciones europeas o elecciones al Parlamento de Cataluña o las elecciones estatales también, pero evidentemente nosotros nos especializamos en información local y es lo que se cubre pues mayoritariamente con más minutos.
1: Un compromiso, por lo que comentas, de, ¿no?, de comunicar al ciudadano y de estar ahí informando.
2: Y ofrecer la pluralidad, claro, también, ¿no?
1: Totalmente. También en la época de los 90 hay un programa, Estiu de Fels, que se presenta como un espacio de referencia para todos los que se quieran estar al día, ¿no?, en los meses de verano. Una propuesta emitida por Radio Castelldefels y que ha ofrecido pues esta combinación entre entretenimiento y cultura. Vamos a escuchar un fragmento.
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2: Esta creo que la conozco y soy yo, ¿no?
1: Sí, totalmente, totalmente. Yo te iba a decir, madre, tiene mucho tu estilo, pero... ¿Qué siente al escuchar voces así como...?
2: Que te ha bajado muchísimo. Bueno, pues claro, te trae el recuerdo de una época también y cómo durante el verano, en la medida de lo posible, si el personal lo permitía y las circunstancias, se han hecho programas especiales cuando ha llegado el verano. Nosotros, de hecho, pues cambiamos de programación y los contenidos son diferentes. Pero ya te digo, también era muy distinto porque todo iba en función del personal voluntario con el que contábamos en esos momentos para poder hacer programas especiales. Sobre todo consistían pues en hacer programas en directo desde la playa, por ejemplo, o desde la calle, porque el tiempo lo permitía. Entonces, dijéramos que la programación cambiaba un poco, pero todo eso teniendo en cuenta esos factores que yo te decía.
1: ¿Y recuerdas
2: años en los que no se pudo hacer o se pudo hacer en menor medida y años en los que sí que había más contenido?
1: ¿Recuerdas algún momento así destacable del programa Estiu de Fels?
2: Uf, no, porque claro, al ser programas diarios, que es imposible, pasaban muchísimas personas por allí, pero bueno, más que recordar quién pasó, que lo que hicimos, es el ambiente del momento. Es verano, todo es más liviano, más ligero y que lo pasábamos muy bien también.
1: En el programa comentas, bueno, que se podía hacer pues porque también el equipo lo permitía. Tú entiendo que estabas como presentadora o conductora y luego, ¿cómo seguía el programa? O sea, no sé si recuerdas...
2: Pues había entrevistas, no recuerdo qué más personas formaban parte, porque claro, aquí se han hecho tantísimos programas y ha habido tantas personas diferentes que en un momento u otro pues hemos coincidido, pero yo concretamente no sabría decir con quién estaba yo en aquellos momentos compartiendo tareas de locución o producción, ¿sabes?
1: Claro, hacíais un poco pues el día a día de lo que se encontraba por allí, supongo que selección, un poco de selección musical, agenda...
2: Claro, que era importante también. La agenda de acontecimientos que había y luego pues entrevistas a personas que tenían que ver con las actividades que se hacían en ese momento, tanto pues actividades que se realizaran o se promovieran desde el ayuntamiento como actividades privadas.
1: Y ahora tengo otro fragmento ya más relacionado pues al desarrollo urbano y comercial de aquí de la ciudad, que muchos, o sea, en el momento estamos hablando del 1987, donde había pues debates urbanísticos que también escuchamos hoy en día. Este fragmento aborda temas como la movilidad, aparcamientos, crecimiento comercial, las infraestructuras, también para una ciudad en transformación.
10: Parlava de que Prado necessitava pel seu aparcament 70 places, estem parlant de 200. Llavors, doncs, bueno, 200 places no és exactament el mateix que 70, perquè les 200 places ubicades més la quantitat de metres que disposarà de la planta comercial, llavors probablement...
1: Tot un debate.
2: Sí. No puedo identificar a la persona que habla, pero imagino que se están refiriendo a cuando se construyó el Capravo de la Avenida Constitución, que yo diría que es de los centros comerciales más antiguos.
1: Yo, por lo que he visto en los fragmentos, es una entrevista también y se pone en común pues a la comunidad, asociaciones de vecinos de la zona, y sí, va por aquí la cosa, o sea, en el momento... supongo que sería un momento de mucha expansión, no sé tú cómo lo recuerdas.
2: Bueno, llevo temporadas que tampoco estuve aquí en Radio Castelldefels, he estado en Barcelona y en otros sitios, pero sí, claro, todo lo que fue la llegada de los primeros superficies comerciales grandes, los primeros supermercados, equipamientos nuevos, pues todo eso tensionaba un poco el espacio público. Entonces... se hace evidente o no que faltaban aparcamientos, como creo que están debatiendo en este caso, o se debatía la presión que sobre el espacio público al final acababa incidiendo con la construcción de estos equipamientos, sean los que fueran, ¿no? Porque claro, hay una presión y se tiene un poco que urbanizar. En principio debería haber una planificación urbanística previa, eso creo que no siempre se hacía, para adecuar ese nuevo equipamiento o esos nuevos usos al espacio que fuera lo más cómodo posible para la gente que vive ahí.
1: Y otro, aparte de este, del tema de los aparcamientos o la urbanización, otro tema que ha sido uno de los grandes debates recurrentes aquí en Castelldefels, pues es el ruido aéreo. Tenemos un fragmento del 2008 donde se recogen reclamaciones vecinales y también dudas sobre las mediaciones oficiales en cuanto al impacto acústico.
11: No és cap solució. Això, el dia que es va implantar aquesta història, que l'Ajuntament li va donar molt de bombo perquè era una gran fita, ja vam dir que, bueno, que la gent segueix perjudicada. Totes les persones que li passen els avions per sobre, que tenien de passar entre el 8 i el 15%...
1: Un àudio donde se percibe, bueno, un poquillo de frustración, ¿no? De un momento así en el que se encontraban... Pues con este impacto acústico, ¿cómo lo explicarías tú? O sea, este momento, ¿crees que este audio es muy representativo de aquel momento o de la ciudad?
2: Sí, yo creo que sí, porque entonces por esos años surgieron ya movimientos vecinales oponiéndose a la actividad aeroportuaria que generara más ruido de lo normal. Se producían sobrevuelos pues muy seguidos y yo conocía gente que no estaba en estas entidades, pero también gente que después formó parte de esas entidades, que te decían que era imposible pues vivir pasando aviones prácticamente cada 5 minutos y a escasos metros de las viviendas.
1: Y es curioso también, algunos de los debates que escuchamos aquí todavía continúan presentes hoy, porque bueno, tú que comentas que no que había ruido cada 5 minutos, ahora incluso es como más corto el periodo.
2: Igual es más corto, ¿eh? Igual he dicho 5 minutos, pero quizá en según qué temporadas. Entonces imagínate una época como verano, que tú tienes que tener las ventanas abiertas o no tienes acondicionada la casa para evitar ese ruido, pues naturalmente llega a alterar la convivencia y las actividades diarias de las personas afectadas.
1: Y un audio para acabar así con lo más relacionado con la actualidad es la inauguración del campus de la UPC, donde Castelldefels vive uno de los proyectos estratégicos más importantes
12: de Catalunya, de la ciudad. S'impartiran el proper mes de setembre. Seran el curs 2001-2002. En aquesta data ja estarà pràcticament construït l'edifici que albergarà l'Escola Universitària Politècnica.
1: Ana, no sé si te gustaría comentar algo antes pues, de acabar la entrevista de este audio y un poco de toda la recuperación, ¿no?, que se ha hecho con la fonoteca.
2: Pues sí, de aquí a pocas semanas ya tendremos traspasada toda la fonoteca hasta nuestros días y ahí pues se pueden escuchar fragmentos como los que tú has puesto hoy desde el año 1982 de la inauguración de la emisora. Hay pocos porque, como decíamos, como comentábamos entonces, no se tenía en cuenta, no se grababa o no había medios para hacerlo, pero quizá de los 90, pues para aquí sí que hay más fragmentos de audio. Pues yo invito a todos a que entren en nuestra web, los escuchen, ver, como decías, cómo han cambiado también tecnológicamente las cosas, pero además para saber cómo éramos antes desde un punto de vista social histórico.
1: Pues muchas gracias, Ana. Aquí acabamos el recorrido con estos documentos más impactantes de la fonoteca.
2: Gracias a ti, Patricia.
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3: ¿Qué tal, Alberto Fernández de la Torre, conductor de Castell de Beat?
2: Pues muy bien, aquí estamos, como siempre. ¿Eh?
3: Una semana más. ¿Y este viernes qué nos espera a partir de las 11 de la noche?
2: Nos espera música y bailar y disfrutar de lo que es la música electrónica. Uh-huh. En este caso, para cambiar un poquito, ¿no?, la dinámica de los últimos programas, que sí que eran más temáticos, pues hemos cogido una selección de música, de canciones de 2026. En este caso nos hemos movido para centrarnos un poco, ¿no? Para que no sea igual pegar muchos saltos de muchos estilos, pues hemos cogido más o menos estilos muy parecidos, house, tech house, etcétera, y hemos puesto unas cuantas canciones para, pues bueno, para que a los que les gusta bailar bailen, para los que quieran descubrir nueva música la descubran, e intentar un poquito, pues eso.
3: ¿Son todo novedades entonces de este año?
2: Sí. Había que, o me había propuesto, ¿no?, de un poquito cerrar o acotar la selección, para también hacer algo diferente de lo que estamos haciendo normalmente, y hemos cogido canciones de 2026.
3: Oye, ¿con qué frecuencia salen al mercado temas nuevos? ¿Cada año puede ser diferente?
2: Cada día. Hoy en día, sí. Ahora no recuerdo la cifra, pero es que es para desmayarse. Cada día, con la posibilidad de hacer ahora música, ¿no?, que es más sencilla, que incluso uno con el móvil puede hacer música, estamos hablando que a lo mejor al día salen más de 90.000 temas. Un día aprovecharemos, no hablaremos o daremos pinceladas de esto, pero sí que introduciremos el tema de las pools. Hay, en este caso, muchas páginas que se dedican a la venta de música. Así como la mayoría seguramente consumiremos música por Spotify o escuchando la radio, que al final la radio todavía sigue siendo el método más escuchado para descubrir música, pues aprovecharemos para hablar de todas estas plataformas también donde se vende música. Hay unas que son más especializadas en algunos géneros, otras que son un poquito de todo, hay otras que son más, o no son, son más underground, por así decirlo, no son Spotify, es decir, pues simplemente pues gente que se autoproduce su música también la vende aquí. También añadiremos esto también a los conocimientos de nuestros oyentes.
3: Oye, y entonces hoy en día cualquiera con un equipo mínimo puede ser productor. Esto era impensable hace unos años.
2: Sí, en el programa vamos dando pinceladas. Claro, venimos de esas grandes salas para poder hacer o poder reproducir una frecuencia o un sonido, y ahora cualquier móvil un poquito reciente puede tener un programa de edición de música. Hay muchos que ya vienen con programas de edición de música. Entonces, pues desde componiéndola tú en el mismo móvil o cogiendo fragmentos de los que vienen ya preconfigurados en el móvil, tú puedes hacer una canción. Ya que estamos adelantando el tema, pues hay mucha gente que dice, ah, pues yo quiero lanzar una canción. ¿Cómo puedo lanzar una canción? Hay empresas que, a cambio de llevarse una comisión, pues te suben las canciones a las diferentes plataformas que pueda haber. O también hay pools que se dedican, pues eso, a que tú puedas alojar ahí tu merchandising, tu música, lo que tú quieras tener. Entonces, en función de cómo lo hagas o cómo lo subas, pues te llevas más margen o menos margen de beneficio.
3: Seguro que se han empezado muchos superventas.
2: Algunos. ¿No? También, por ejemplo, hay redes sociales especializadas para músicos. No recuerdo nunca el nombre, es un señor, es que para los nombres tengo que trabajarlo. Hay un cantante americano, estadounidense, de raza blanca, lo digo así, muy tatuado, que se hizo famoso en una de estas redes sociales. Subió todos sus temas y ha tenido éxito mundial. Aquí en España tenemos el caso de Pablo Alborán. Pablo Alborán empezó a subir sus canciones a YouTube, que en este caso es una plataforma, pero de vídeo, y tuvo tanto éxito pues que lo petó.
3: Claro. En el caso de Pablo, Pues él pagó a YouTube por subir a la plataforma sus
2: Bueno,
3: canciones,
2: de hecho, ¿o? Los que somos así un poquito inquietos y probamos cosas para después poder explicarlas, tú te puedes dar de alta gratis en cualquier plataforma como, por ejemplo, YouTube. Sí que hay algunas que tienen un contenido que es de pago o que para acceder a según qué contenidos tú tienes que pagar, pero tú, por ejemplo, te puedes dar de alta gratis en YouTube y subir el contenido que quieras. Pues los músicos aprovechan para subir su música y utilizarlo como plataforma.
3: Y luego ya fue el boca a boca... El caso Exacto. de Alborán, supongo, o el caso, digo Alborán por una persona que está
2: más
3: aquí,
2: cercana, ¿no? Por así
3: más
2: decirlo.
3: Cercana. Pero supongo yo que esto pues provoca una ola, un boca a boca.
2: Exacto.
3: Se van sumando oyentes hasta que
2: Exacto.
3: alguien de una discográfica
2: dice, pues esta persona que no pues... conocíamos tiene 50.000 reproducciones. Igual aquí.
3: Contrato y aquí, ¿no?
2: Igual aquí. Pues mira, enlazando con el programa de hoy, en principio... Las canciones que se han propuesto estarían en esa fase previa. Son canciones que se han lanzado recientemente. Sí que hay alguna pues, que es algún remix y que sí que es más conocida. Es un poquito como trampa, ¿no? Yo hago un remix y quizá me llevo todos esos seguidores o oyentes que tenía la canción original, ¿no? Pero estaríamos en esa primera parte, ¿no? Donde hay canciones que se sacan dentro de esas 90.000 que se puedan subir al día y pues, algunas lo lograrán, otras no... Después también pasa mucho, ¿no? En el colectivo que pues a mí me gusta esta canción que he escuchado casualmente porque hay alguien que la ha puesto en una historia de Instagram y yo he... ¡Ay, pues me gusta! ¿Cómo se llama esta canción? Voy a buscarla.
3: O que alguien la ha seleccionado para un anuncio.
2: Correcto, correcto. Entonces, bueno, ahora en esta propuesta de este programa pues tenemos estas canciones, ¿no? En estado embrionario o de reciente salida, pues que se abrirá al mercado. Hay algunas, el otro día comentaba, bueno, otro día no, hace ya tiempo, ¿no? Un Roger Sánchez, que es un productor y un DJ muy conocido, dice, claro, yo en aquel momento no era consciente, saqué una canción en 2010, 2013, y se ha hecho famosa ahora.
3: Bueno, claro. Yo enlazo ahí, no tiene que ver con la música electrónica, pero sí por el hecho de que fue precursora a la cantante británica Kate Bush.
2: Sí.
3: Años 80, largos, 90, podemos decir. Uno de sus temas entonces más conocidos, hecho famoso entre gente adolescente, porque es la sintonía de una serie.
2: Sí.
3: Y se ha recuperado un tema que hace 30 años, me parece que ya ella ya le dio éxito en su momento, ¿no? Pero es como un segundo pase,
2: un
3: relanzamiento.
2: Renacer. Es un segundo renacer, y qué bonito. Yo creo que renacer, de lo bueno sí, de la sí. música es esto.
3: Claro.
2: Que a lo mejor yo ahora lo veo con mi hijo, digo, hostia, estoy redescubriendo canciones que él las conoce por primera vez. Entonces, esto es lo bonito, que mucha gente, muchos chavales jóvenes estarán conociendo, ah, pues yo esto no lo hubiera escuchado nunca, de no ser porque sale aquí. Ah, me gusta.
3: Saltan generaciones, o hay una versión y tú a lo mejor les comentas, ya, pero es que tú has escuchado el original. Ah, no, pues digo, ya, es que esto viene de aquí, ¿no?
2: Sí, sí, sí. Yo siempre he intentado hacer esto, ¿eh? Oye, mira, este trocito que se escucha aquí de tal, que sepas que viene de esta otra canción, yo te lo dejo aquí, si tú quieres descubrirlo, lo descubres, si quieres escucharlo, quieres tirar del hilo, pues tiras. Mm. Pero que sepas, ¿no? Esto es por esto, esto es porque se hace de esta manera. Mola.
3: Eso es muy bonito, eso es la grandeza de la música, como decíamos, que salta generaciones, espacios, años, géneros, de todo.
2: Sí, de todo. De hecho, ya con esto, como decía un compañero de trabajo, ya con esto acabo, a día de hoy la música que más se escucha es la música clásica.
3: ¿Qué me dices?
2: Sí, ¿sí? La música que más se consume es la música clásica.
3: Fíjate.
2: Entre todas las generaciones, desde estudiar, desde recordar, desde música que descubres, de...
3: Qué curioso, ¿eh?
2: Sí.
3: Bueno, pues seguiremos hablando de estas y más cosas la semana que viene. De momento, esta noche, a las 11, no te pierdas el programa de música electrónica de Radio Castelldefels, Castel de Beat.
2: Nos vemos.
3: Muchas gracias, Alberto, que vaya muy bien.
2: A ti.
3: Hasta luego.
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3: Pues efectivamente, el cine puntual, hoy en directo a las 8 de la tarde, con Fernando Lorza y los suyos y el equipo. ¿Qué tal, Fernando? Buenos días.
6: Buenos días.
3: Bueno, ¿qué tenéis para hoy?
6: Pues mira, como siempre empezaremos con... Bueno, el Dani empieza con su dedicatoria, pero como no sé lo que va a decir... Pues,
3: y no está aquí.
6: No está aquí, pues tampoco, tampoco podemos. Pero en Destacados de la Semana tenemos tres películas españolas, que la que más y la que menos tiene su interés. Una se titula A la cara, que es una película que arranca de un corto del propio director, con el Manolo Solo y la Sonia Almarcha.
3: Almarcha. Cómo me gustan los dos,
6: sí,
3: los actores,
6: sí.
3: Me gusta mucho.
6: Muy bien, porque además la película son ellos, ¿no? Entonces arranca de un corto en el que ella es una periodista y él ha puesto unos comentarios muy bestias en internet. Y entonces ella se ha enterado de dónde vive y ha ido va a la casa a que se lo diga a la cara. Eso era el corto, que duraba 13 minutos, ¿no? Y lo que han hecho ha sido pues ampliar el tema del corto y han metido otras historias, aparece la hija y otros elementos por ahí, pero sigue siendo el cuerpo de la película sigue siendo la relación entre estos dos personajes que al principio parecen un poco increíbles, ¿no? Dices, pero luego se lo montas súper bien.
3: La es película se lo montas.
6: Sí, sí, sí. Después, claro, los actores están impresionantes, es muy de actualidad, ¿no? Porque no solo trata el tema de las de las redes sociales,
3: de los haters, y de esta gente,
6: exacto,
3: ¿no?
6: sino que habla también del suicidio, de las relaciones familiares, de la verdad y la mentira. Habla de muchas cosas la película. Uh-huh. Y está muy bien, ¿eh? Y bueno, Manolo Solo está como está siempre él, en posición triste, ¿no? Y la Almarcha es una pasada. Es una pasada la potencia y la fuerza que tiene esta mujer. Y después hay un tercer personaje que no estaba en el corto, que es el hijo de él, ¿no? Que no me acuerdo cómo se llama la chica esta, que es una chica joven, pero que está muy bien también. Muy bien. Esta, si tiene suerte, tendrá futuro. La otra película es Corredora, que es una película que está protagonizada por Alba Sáez, que es una chica de Viladecans, que ya participó en un corto en el corto que hizo Chávez Marín, cuando terminaba de estudiar, me parece, salía la Alba Sáez. Y habla de las enfermedades mentales en los corredores de élite, en los atletas de élite. Ella es una corredora. Del título, y la presión y demás pueden con ella, y entonces empieza a tener paranoias, visiones, pero está muy bien tratado el tema, impresionante, y la Alba lo hace fabuloso y corre súper bien, sí. Y lo que se agradece que tengas una actriz o un actor, ¿no?, que tenga que correr y que corra como Dios manda, ¿no? De la misma manera que si toca la guitarra, tío, que parezca que toca él, por lo menos, ¿no? Que a veces se ve cada cosa.
3: Que simulan, claro.
6: Sí, sí, sí, sí. A veces, sobre todo pasa con el fútbol, ¿no? Tienes actores que no son futbolistas, entre lo difícil que es filmar el fútbol y que no tienen ni idea de golpear la pelota, pues un desastre, ¿no? Pero aquí no. La Alba se lo ha currado, estuvo más de un año preparándose para eso y corre de maravilla y actúa de maravilla también. Es una película un poco triste, porque claro, a esta chica le pasan cosas muy graves, pero está muy bien. A lo mejor el Xavi se pone en contacto con ella y cuando termine la promoción de la película igual viene y está con nosotros algún día y hacemos alguna entrevista.
3: Pues fíjate que además que es que en la vida real ha habido casos de depresiones en deportistas que han acabado lamentablemente en muerte, ¿no?
6: Hasta para
3: contándome el jugador de waterpolo, que era portero,
6: sí,
3: que fíjate que eran campeones mundiales, pero sí, claro, sí, cuando sí. Eso se acabó, se lo explican también un atleta que también tiene algo en Viladecans, el gimnasio, el vaso de Fer, ¿no?
6: Sí, sí, sí.
3: También pasó por una depresión muy grande. Sí.
6: Y la gimnasta aquella, la pequeñita esta estadounidense.
3: Simone Biles, ¿no?
6: Está, fíjate lo mal que estuvo, ¿no?
3: Sí, sí, sí, sí.
6: Y hasta que lo reconoció y demás. Claro, es que se someten a una presión, pero terrible, terrible. Sí, sí.
3: Sí, que luego se acaban los títulos, se acaban los aplausos.
6: Y a veces sin acabarse, ¿eh?
3: Y a veces sin acabarse.
6: O sea, a veces peta, el cuerpo peta y dice, hasta aquí has llegado, chiquito. Mm. ¿Eh? Y ya está. Claro, el cuerpo tiene un límite.
3: Sí, sí.
6: Y estos van a tope, ¿no?
3: Muy interesante.
6: Sí, sí, sí. A veces ser un poco mediocre va bien, ¿eh? Bastante. La otra película española se titula Mallorca Confidencial, uh-huh, y es una película de gángsters, de gangsteresas más bien, porque la gangsteresa en cuestión es la Lolita Flores.
3: Ah.
6: Está ambientada en un poblado gitano de Soncala, me parece, Soncanal, de Mallorca, y es una familia gitana, ella es la matriarca y trapichan con droga y demás. Y es la historia de esta mujer, ¿no? Está bien, lo hace bastante bien la Lolita. Está así, bueno, un poco imitando a su madre, ¿sabes? Pero menos folclórica, en plan lo faraona, ¿sabes? Cuando se ponía la Lola Flores faraona,
3: sí, sí.
6: Pues un poco así, ¿no? Y sobre todo está muy bien el personaje de la hija, bueno, hija hijastra, que lo hace una chica que se llama Asia Ortega, ¿vale? Que es un poco la ruptura, ¿no? La Lolita Flores es la continuidad, el poder establecido, es una tía que tiene mucho dinero pero que no que sigue viviendo en la zona de Chabolas, ¿no? Y esta es un poco el cambio, ¿no? La mujer que quiere un poco a acomodarse a los nuevos tiempos. Y está bien, ¿eh? Es un thriller que se ve con agrado y bien.
3: Lolita,
6: Mallorca Confidencial se titula.
3: Mallorca Confidencial. Bueno, Lolita yo la vi con Jorge Perugorría, ¿no? En aquella que se llevó un premio, si no recuerdo mal, se llevó algún Goya por Reptil Revelación, que ya lo hizo que tiene unos años. Tiene un título corto la película que hacía de cantante, ya venida menos.
6: No me acuerdo cuál es.
3: Se encuentra con un antiguo amor, que es el Jorge Perugorría, y un tío que la había dejado fastidiada.
6: ¿Algo de Fresa?
3: No.
6: No sé qué hay Fresa.
3: No. Bueno. Tenía un título más corto, pero vamos, que hacía de cantante,
6: no me
3: salía cantando la película también y lo hacía bien, quiero decir, él
6: actuaba
3: bien. Y creo que viene a Barcelona dentro de poco a hacer Poncia, que es como un monólogo basado en la Poncia de la Casa Bernarda Alba, ¿no?
6: Hay carteles por ahí, sí, sí, sí. Sí.
3: O sea, que ahora mismo está de actualidad doble, ¿no?
6: Sí.
3: Y ha ido haciendo teatro y cosillas. Y yo creo que cada vez mejor también, ¿eh?
6: Bueno, la madurez, la experiencia también. También destacaremos la película de El Drama, que es la película que interpretan Zendaya y Robert Pattinson,
3: uh-huh,
6: ¿vale? Es de un señor noruego que vive en Estados Unidos, pero que Trump lo terminará echando, fijo, porque es la leche. Es una película bastante curiosa. De esta nos hablará el Xavi, porque yo no pude ir a verla, pero él sí.
3: Uh-huh.
6: Y hablando del Xavi, hoy nos traerá Carros de Fuego, nos hablará de Carros de Fuego, y hablaremos también un poco del palmarés de Cannes, que ha tenido títulos realmente impresionantes y que le han dado un premio importante a Ina Clotet, por la interpretación, pero en realidad es una valoración de la película. Y a los Javis, que le han dado el premio a la mejor dirección, ex aequo con el Pavlovsky.
3: Ha habido otro ex aequo también, ¿no? De todos los premios.
6: De interpretación o algo por el estilo, sí.
3: Bueno, está bien.
6: Y, por supuesto, le daremos un repaso a los estrenos. Entre otras cosas, estrena, por ejemplo, La Silla, con el Jaime Lorente, un intento de hacer cine a lo de Stephen King. También la última del Lon San Shu, si os gusta, porque yo no lo soporto, me aburre. O sea, no sé qué me cuenta y encima me aburre un mogollón este hombre. Y la última película de la Julie Delpy, que ha hecho 6 o 7 ya, y ha hecho una comedia que se titula Conocer a los Bárbaros o Conoceremos a los Bárbaros.
3: Pues yo la tenía desconocida por ahí.
6: Pues tiene unas cuantas, sí, uh-huh, sí, tiene unas cuantas. Y es una historia muy curiosa porque es un pueblo que aceptan a unos refugiados ucranianos, pero cuando vienen los refugiados resulta que no son ucranianos, que son sirios.
3: Uy.
6: Y ahí se monta. Me parece una premisa excelente, o sea, como para empezar una película, dices, de maravilla, ¿no? Y si nos da tiempo, como siempre, en plataformas, que hay cosas muy chulas. En plataformas, por ejemplo, se pueden ver a partir de esta semana Robot Salvaje, que es una animación realmente preciosa, o Historias del Buen Valle, que es el documental que Guerin ha hecho sobre el barrio de Balbona, que está muy bien. Espejos número 3, una película de Petzold, de Christian Petzold, para cinéfilos. O la ópera prima de John Travolta, que se estrena en Prime, si no me equivoco, y que se titula Ven a volar conmigo.
3: Que es que a este hombre le encanta volar, ¿no? Quiero decir, después de ser actor, se sacó, no sé, el título de piloto y él vuela de verdad.
6: No sabía eso, ¿sí?
3: Sí, tiene un avión propio. Y cuando vi que se estrenaba una película sobre los aviones, digo, bueno, pues ya tardaba a lo mejor en...
6: Claro.
3: Pero es un hobby, un hobby muy caro, pero el hombre lo tiene, ¿no?
6: Esta gente tiene dinero, sí. Mm. Y eso es para esta noche, esto haremos.
3: Pues no es poco.
6: Yo creo que nos cabrá.
3: Tenéis que hacer encaje de bolillos cada viernes para que quepa todo eso.
6: Al final empezamos a velocidad y yu.
3: se acaba la hora.
6: Terminamos corriendo.
3: Pues muchas gracias, Fernando. Esta noche Fuera de Campo, todo lo relacionado con el mundo del cine, como siempre a las 8 en directo. Que vaya muy bien.
6: Gracias. Buenos hasta días. La tarde.
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2: Los aniversarios del 2026. Este año se cumple el 10º aniversario del fundador de la banda Heart, Wind & Fire.

de Maurice, que comenzó su trayectoria musical como batería mientras aún estaba en el instituto. Su primera actuación profesional fue con Booker T. Jones, quien finalmente alcanzó la fama con Booker T. y los MG. Tras graduarse en el instituto, Maurice se mudó a la ciudad de los vientos para continuar su formación musical en el prestigioso Conservatorio de Música de Chicago. Siguió consiguiendo trabajos de batería paralelamente, lo que finalmente le llevó a un puesto estable como percusionista de estudio en el legendario sello de Chicago, Chess Records. En Chess, Maurice tuvo el privilegio de tocar con grandes como Etta James, Fontella Bass, Bill Stewart, Willie Dixon, Sonny Steele y Ramsey Lewis, cuyo trío se unió en 1967. Pasó casi 3 años formando parte de Ramsey Lewis Trio. En 1969 se muda a Los Ángeles para formar su propia banda, inicialmente llamada Salty Peppers. Esa banda contaba con Maurice en la voz, percusión y kalimba, junto con los teclistas y vocalistas Wade Flemons y Don Whitehead. Los Peppers grabaron Hugh Yes, el cara B con Your Love Is Life para Capitol Records, pero no lograron llegar a un gran público. Maurice cambió de discográfica en 1971 firmando un nuevo contrato con Warner Brothers.

Simultáneamente tomó lo que quizás fue la decisión más inteligente de su joven carrera. Cambió el nombre de la banda a Heart, Wind and Fire en referencia a los tres elementos de su carta astrológica. El nuevo nombre también reflejó el enfoque espiritual de Maurice hacia la música, una marca musical que trascendía categorías y atraía múltiples protagonistas artísticos, incluyendo la composición, la musicalidad, la producción y la interpretación. Además de White, Flemons y White Heat, la formación original incluía a Michael Bell a la guitarra, Leslie Dayton, Chester Washington y Alex Thomas a los metales, Sherry Scott a la voz y el percusionista Phil R. Williams.

Hell Wind and Fire grabó dos álbumes para Warner Brothers, el álbum homónimo de 1970, Hell Wind and Fire, y el álbum de 1971, The Need of Love. La balada I Think About Loving You contó con la voz de Jessica Cleaves y alcanzó el número 44 a principios de 1972. Además de componer la música del pionero álbum independiente de Melvin Van Peebles, Sweet Sweet Bugs Bada Song. Morris se desilusionó con Warner Brothers, que había fichado al grupo principalmente como grupo de jazz.

Él, en cambio, estaba más interesado en combinar elementos de jazz, rock y soul en una forma evolutiva de fusión, un sonido verdaderamente universal. Esta vez hizo más que cambiar de sello, además de firmar un nuevo contrato con Columbia, reformuló por completo la formación de Earth, Wind & Fire. Flemons y Whitehead abandonaron el grupo, que ahora contaba con los vocalistas Philip Bailey y Jessica Clips, el guitarrista Johnny Graham, el guitarrista percusionista Al McKay y el hermano menor de Maurice, Verdine, al bajo. Con Columbia Records, debutando con el álbum de 1972, Last Days and Time, el grupo comenzó poco a poco a forjarse una reputación por sus grabaciones innovadoras y emocionantes conciertos en directo, con hazañas mágicas, pianos flotantes, actos que desaparecen dirigidos por Doug Henning. Su primer disco de oro, Heat to the Sky, alcanzó puesto número 27 en el pop en verano de 1973, dando lugar a una suave y ácida versión de Evil y el single que da título al álbum. El primer álbum de platino, Open Your Eyes, cuyo tema principal era una reversión del clásico originalmente grabado por el grupo de Savoy Records de Gospel Cliffs, incluía Midnight Midnight y Calimba Story. Maurice volvió a compartir el catálogo de sellos con Ramsey Lewis, cuyo debut en Columbia, Sam Goods, se publicó en diciembre de 1974. La canción que da título a la radio emitida se lanzó como sencillo bajo el nombre de Ramsey Lewis y Earth, Wind & Fire, y una versión enérgica del éxito fue número uno de Stevie Wonder en 1973, Living for the City. Tuvo una enorme difusión en la radio. El álbum Sam Goodes alcanzó el disco de oro y Maurice también había tocado en otro álbum de gran éxito de Lewis, Wait in the Water, el single que da título al álbum que alcanzó el número 3 en las listas en verano de 1966.

La inspiración para uno de los singles más queridos de Heartbreak and Fire, Shining Star, surgió de pensamientos que Maurice tuvo durante un paseo bajo los cielos estrellados que rodeaban las montañas alrededor de Caribou Ranch, un popular lugar de grabación y retiro durante los años 70. La canción se incluyó originalmente en la película That's the Way of the World, protagonizada por Harvey Keitel y producida por Sig Shore. Y Shining Star brilló en el número uno durante 2 semanas y alcanzó el número uno en las listas de pop a principios de 1975. Fue incluido en su álbum multiplatino de 1975, That's the Way of the World, que mantuvo el número uno en el pop durante 3 semanas en la primavera de 1975. El sencillo principal alcanzó el número 5 en esas listas en el verano de 1975. También dio lugar a la balada clásica Reasons, un tema de álbum emitido en radio extremadamente popular.

El álbum multiplatino Gratitude mantuvo el número uno en el álbum pop durante 3 semanas a finales de 1975. En el álbum estaban Sing a Song, disco de oro, la balada de Skip Scarborough, Can't Hide Love, y las populares canciones Celebrate, Gratitude y la versión en directo de Reasons. En 1976, Maurice decidió que quería grabar un álbum espiritual. El álbum multiplatino Spirit estuvo 2 semanas en el número 2 del pop en el otoño de 1976 y contó con temas como Getaway, Saturday Night, Spirit es recordado como uno de los mejores álbumes de Earth, Wind & Fire y lamentablemente también por ser el último proyecto de Charles Stibney, quien fallecía en Chicago en 1976 a los 45 años. Charles fue un antiguo arreglista, productor, músico de sesión, multiinstrumentista y compositor de Chess y el principal colaborador de Maurice en sus proyectos de Earth, Wind & Fire. El álbum multiplatino alcanzó el número 3 en el pop a finales de 1977, ganó 3 Grammys y contó con arreglos de Thornton Washington, habitual del soul de Chicago, y Omir Deodato. Los sencillos fueron Separate Fire y Fantasy. La sección de metales del grupo, los legendarios Phoenix Horns, Don Myrick al saxofón, Louis Satterfield al trombón, Ramblin' Michael Davis y Michael Harris a la trompeta, se convirtieron en una parte integral del sonido de Earth, Wind & Fire.

Durante este tiempo, Morris produjo a varios artistas como The Motion Flowers y Ray Joyce y a Dennis Williams a finales de los 70 en la asociación con Columbia Records. También lanzó el sello discográfico ARC. El álbum de grandes éxitos multiplatino The Best of Earth, Wind & Fire incluye una versión de Got to Get You Into My Life de los Beatles, que llegó al número 1 y el número 9 en pop en el verano de 1978. El grupo interpretó la canción en la película de 1978 Sgt. Pepper's Lonely Hearts Club Band, protagonizada por los Bee Gees y Peter Frampton. Otro de los sencillos, September, alcanzó el número 1 en las listas de Rhythm and Blues y el número 8 en el pop a principios de 1978. Por otro lado estaba el encantador tema popular Love's Holiday.

Sus actuaciones en directo también fueron espectaculares. Las entradas agotadas y el público estaba fascinado por las actuaciones bombásticas de la banda, que lanzaban una ola cósmica de paz, amor y otras vibraciones felices al público, usando una combinación de luces, pirotecnia y buena música sencilla. A veces incluso incluían ilusiones mágicas. El mensaje de Earth, Wind & Fire era de armonía universal, tanto en el sentido musical como cultural. Vivimos en una sociedad negativa, dijo Morrissey en una entrevista a Newsweek. La mayoría de la gente no puede ver la belleza y el amor. Yo veo nuestra música como medicina. El álbum multiplatino I Am alcanzó el número 3 en el verano de 1979 gracias al single Boy Wonderland con The Emotions y la fenomenal balada dorada After the Love Has Gone, escrita por David Foster, Jay Graydon y Bill Chaplin. Su álbum Face también impulsó al disco de oro con los sencillos Let Me Talk, You y I Love Goings. El funk, vendido por 1 millón de copias de Let's Groove, coescrito por Vanda Baugh de The Emotions y su marido Wayne Baugh, fue el tema que revitalizó la carrera de Earth, Wind & Fire. Su siguiente disco de oro, Power Light, también alcanzaría buena posición en las listas y fue nominado al Grammy la canción Fall in Love with Me. Su álbum Electric Universe de 1983 se estancó en el número 40 en el pop, rompiendo la serie de discos de oro, platino, multiplatino que había conseguido la banda.

En 1983, Maurice decidió que él y la banda necesitaban un descanso. Firmó un contrato en solitario con Columbia que dio lugar a una dulce versión del éxito de B.B. King de 1961, Stand By Me. Maurice White, publicado en otoño del 1985, también incluía la cantina con sabor isleño Switch On Your Radio y la balada entera I Need You, un tema de álbum emitido en radio. Maurice también aprovechó la pausa para lanzar su propia compañía, Kalimba Productions, que produjo álbumes durante los años siguientes de artistas como The Motions, Ronnie Lewis, Dennis Williams, Valerie Carter, Barbara Streisand, Neil Diamond, Elder Bear y Jennifer Holliday.

Reuniéndose con Heart Went on Fire en 1987, el grupo lanzó el álbum Touch the World y conseguía otro sencillo número uno, System of Survival. Emprendió una correspondiente gira mundial de 9 meses y a esto le siguió el lanzamiento en 1988 de The Best of Heart Went on Fire, volumen 2. En 1990 el grupo lanza el álbum Heritage. 2 años después, Heart Went on Fire publica Eternal Dance, un recopilatorio de 55 temas que repasa toda la historia de la banda. La aparición de un proyecto así, tras un prolongado periodo de relativa inactividad, indicó a muchos oyentes que la banda estaba decidiendo separarse, pero no fue así. En 1993, Heart Went on Fire publica el álbum Millennium, que incluía las nominadas al Grammy Sunday Morning y Spin the Night.

Earth, Wind & Fire siguió grabando y en 1996 publicó Avatar y Greatest Hits Live, seguido de In the Name of Love en 1997, That's the Way of the World, A Live en el año 2002 y Live and Rio en el año 2003. The Promise de 2003 incluyó la nominada Grammy Hold Me. Illumination de 2005 incluyó también una canción nominada al Grammy, Show Me the Way, y la reedición de In the Name of Love en el 2006. En 2000, la edición de Nueve Miembros de los años 70 de Earth, Wind & Fire se reunió para una sola noche en honor a su ingreso en el Salón de la Fama del Rock and Roll. Aunque Maurice ya no formaba parte del grupo de gira, siguió siendo el corazón y el alma de la banda desde las sombras como compositor y productor. Después de 30 años viviendo en una maleta, he decidido centrarme en la siguiente fase de mi carrera, presumió Maurice renovado. Sus considerables talentos se volcaron en una variedad de proyectos que abarcaban muchos ámbitos diversos. Siguió escribiendo y produciendo música, así como desarrollando nuevos talentos. La música es mi pasión y es un medio en el que personas de todos los orígenes y estilos pueden comunicarse, dijo Maurice. En este próximo capítulo espero reunir artistas de la más alta calidad para crear música que estimule y anime a las personas a dar lo mejor de sí mismas. En el año 2006, Maurice colaboró con el bailarín, actor, coreógrafo, director y cantante Maurice Hines en el musical de Broadway Hot Feet. La obra urbana contemporánea contó con la coreografía y dirección de Hines, adaptada a los éxitos de Earth, Wind & Fire, incluyendo September, Shining Star, Boogie Wonderland, That's the Way of the World, Getaway, Serpentine Fire, Fantasy, System of Survival, Mighty Mighty in the Stone y After the Love Has Gone, así como canciones originales compuestas para el espectáculo como There is Heart, Hot Feet, You Don't Know, Cali y When I Dance. Interpretaciones celebrando la música de la tierra, viento y fuego, 10 de las piezas más memorables de The Fire interpretadas por 10 artistas contemporáneos le deben una deuda considerable al grupo. Este proyecto fue el lanzamiento inaugural de un sello reactivado, el Stax de Concord, que incluía a Angie Stone en Be Ever Wonderful, Kirk Franklin en September, Chaka Khan, Shining Star, Lady C, Devotion, The Randy Watson Experience con Bilal interpretando Can't Hide Love, Dwells, That's the Way of the World, Meshet Negocello, cantando Fantasy, Lala Hathaway cantando Love's Holidays o Mean Condition interpretando After the Love Has Gone.

En el año 2010, Maurice, junto con otros miembros de la banda, Philip Bailey, Verdine White, Larry Dunn y Al McKay, fueron incluidos en el Salón de la Fama de los Compositores. El de 2013 relanza su sello Kalimba Music. El sello se centra en colaborar con artistas innovadores para el mercado del jazz contemporáneo. Su catálogo actual incluye al teclista Greg Manning, al guitarrista Don Holloway y la saxofonista Paula Atherton. En el año 2006, Jerome on a Fire recibe el premio en la trayectoria en los premios Grammy y el 4 de febrero de ese año, Maurice fallecía tras una larga lucha contra la enfermedad de Parkinson. Tenía 74 años.

Nos vamos con Cook Robin, que no es el clásico de los 80. Saludos de Gerard Carreras, Miguel Navarro y Ana López. Patricia Bazaga te trae ahora la información del día, porque recuerda que a la una emitimos en directo el pleno municipal del mes de mayo desde el Salón de Plenos del Ayuntamiento de Castelldefels. Y nosotros nos despedimos ya hasta lunes. Disfruta de todos los eventos deportivos, culturales y sociales que hay en Castelldefels el fin de semana, que no son pocos, y volvemos a encontrarnos el lunes. Gracias por estar ahí, como siempre, y hasta el lunes. Buen fin de semana.

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2: Senyor Martín, ¿por qué inventa? Sí, sí, es que ¿de dónde saca que yo he dicho eso? Es que de verdad su imaginación supera todo lo imaginable. ¿De dónde dice que iremos y el que venga que cobre y el que no venga que espere? No, si es que se paga siempre, siempre, dentro del plazo. Obviamente, hay, mire, en concreto, en el primer trimestre del 2026 se realizaron un total de 2.744 pagos por 12,8 millones de euros. Como usted supongo que entiende, estos 12,8 millones de euros han sido en muchas cosas. Y además sí que le pido un poquito de respeto, igual que se lo tengo yo a usted, cuando habla de los actos y de las fiestas que se hacen en este municipio, que todos disfrutamos, usted igual que yo. Hombre, pues hablemos con un poquito más de respeto por eso, porque es algo que nos beneficia a todos y en lo que desde luego, no se han gastado 12,8 millones de euros en un trimestre. De estos pagos hay un 18% creo de facturas, que por defectos de forma, porque entraron tarde, porque no entran correctamente, pues no se pueden pagar en el plazo, no es culpa nuestra. Bueno, no es culpa de nadie. Se arreglan, se solucionan y cuando se está todo arreglado se paga. Aquí en este ayuntamiento es aquello que decían, pobres pero honrados, pagar pagamos. Y pagamos siempre en tiempo y forma. Y cuando una factura no viene bien, pues se habla con el proveedor, se soluciona y se le paga, pero yo creo que siempre ha sido así. No quiero pensar que años atrás para cobrar se ponían a una cola en la puerta. Con lo cual, a ver, vamos a debatir las cosas, pero hombre, no inventemos, no diga usted que no hay ningún plan. Además, ya le he dicho, esto es de 2024, cuando pasemos el 2025 y el 2026 ya verá que ya hay muchas mejoras. La idea es que antes de finalizar el mandato todo esto esté solucionado. Y, señor Español, me dice el tema de las inversiones. Las inversiones no se han hecho con tesorería y, como usted bien dice, los préstamos hay que pagarlos, pero los préstamos que tenemos a día de hoy por tema de inversiones para pagarlo, para que nos entienda todo el mundo, el pago anual de la devolución del préstamo a 10 años supone aproximadamente un 5,5% de nuestros ingresos anuales. O sea, es que ya lo digo siempre, es como si una familia, bueno, no sé, hay pocas familias que ingresen 100.000 euros al año, pero por hacer números redondos, destinar al pago de sus préstamos 5.000 euros. Hombre, pues las cantidades en la calle, a mí personalmente también me parecen muy grandes, pero hay que tener en cuenta que aquí tenemos 100 millones de ingresos cada año, hablo de números redondos, con lo cual si tenemos que pagar 5 de devolución de préstamos para inversiones, estamos realmente en un ratio muy bajo, siempre y cuando se tenga previsto, y usted lo sabe, está previsto, porque a ver, tenemos una tesorería que a poco que te pongan los números es que es para enmarcarla, con lo cual no hay ningún problema ni para devolver los préstamos ni para tener esta provisión, usted lo sabe, no hay, bueno, ningún riesgo, claro, no sé si podría ocurrir cualquier desgracia mundial, pero si nos ceñimos a nuestro entorno de Castelldefels, económicamente no hay ningún riesgo y pedir préstamos no es malo para inversiones porque además no se pueden pagar de otra forma. Si queremos mejorar las calles, si queremos mejorar los pabellones, si queremos comprar el CTC, y si queremos hacer campañas de asfaltado, mejorar los parques, el único modo de hacerlo es con préstamos. Eso sí, claro, no hay que ser un loco y pedir más de lo que luego puedas devolver, pero es que esto es como en casa, ser sensato, pensar hasta dónde puedo devolver y ahí pues hasta dónde puedo pedir. Es un tema bastante sencillo e insisto, no, ya sabemos que obviamente, tal como usted bien dice, no se pueden hacer las inversiones con tesorería, pero es que ya en las de este año ya no se han hecho con tesorería, ya estaba previsto y por eso se han pedido los préstamos. Y lo que me dice usted de que siempre hace las aportaciones para mejorar, pues yo sabe que además cuando hablamos fuera de aquí, se lo digo siempre, yo le agradezco, porque además creo que es

0: función de la oposición, este control, y en todo lo que nos podamos apoyar y mejorar, pues mejor para todos. Gracias.
1: Gracias. ¿Faría falta un segundo? Sí, señor Martín.
2: Sí. Culpa mía porque me vengo arriba y a lo mejor meto más temas que al final desvían la atención, pero por aclararlo, porque veo que al final mezclamos temas. El informe es clarísimo, se pide un cronograma, queremos saber, que, y veo que no lo hay, que haya un cronograma. No queremos ver que, cómo el equipo de gobierno ha ido solucionando algunas, y añado, a lo mejor las que eran más fáciles les venía bien. No, hay que arreglarlas todas. Y hace falta un cronograma de 4, 5, 10, 15, los años que sea necesario para resolver todos los pagos recurrentes que ahora que se están haciendo con contratos menores. Punto. No quiero ver cómo de aquí un tiempo se han arreglado algunos, no. Quiero ver el cronograma, el programa técnico, la indicación política para que los servicios técnicos trabajen para, poco a poco, ir resolviendo los temas. Y eso es lo que entiendo, que no está. Después, se alerta de que el periodo medio de pagamiento, desde que yo tengo memoria de este ayuntamiento, ha subido progresivamente dentro de los límites legales, de 17 a 24,2. Viendo las facturas, vemos que muchas, la mayoría son pequeñas cantidades, pequeñas facturas, muchas correspondientes a pequeños actos, al que me dinamiza el evento, al que me hace no sé qué, al que me hace no sé cuántos. Mi reflexión es, estamos con la superproducción de actos y eventos fuera de fiestas mayor donde tienen que estar todos. Deslizo, ya no le pregunto, no hay falta que me responda. Creemos que están ustedes sobrecargando las áreas con pequeños actos, fiestas, programas fuera de lo que es fiesta mayor, fuera de lo que es el calendario habitual de eventos y fiestas, y que lo están pagando con retraso en los pagos los pequeños y medianos proveedores más que los grandes. Esto. Y por último, en relación al tema de las inversiones, ya pues ha venido a cuento, ¿no? Pues mira, gracias al señor Español también por detallarlo y a usted por las respuestas, porque ha quedado meridianamente claro. Ya no podemos hacer inversiones con dinero en caja, porque ya se han hecho las que se van a hacer. Estamos recurriendo a inversiones, por tanto, estamos subiendo también nuestro nivel de endeudamiento. Usted ha hecho un despliegue, ¿no?, de todas las cosas que tenemos que pagar, que son súper importantes, ¿no?, y estoy de acuerdo que todas son mejoras de la ciudad. No ha dicho ni una de vivienda. Yo creo que la pobre regiduría de vivienda, la pobre regiduría de servicios sociales estarán pobres haciendo lo que pueden con lo que tienen sin poder atender la principal demanda más urgente de gente desesperada que no puede pagar su vivienda y lo único que pueden hacer es decirle, oiga, mira, te pongo aquí una furgoneta para que te vayas a Lleida a vivir y te pago los trastos para que te vayas. Esta es la política de vivienda del ayuntamiento, esta es su atención por la principal problema de la ciudadanía. Y yo creo que ya cuando se desarrolla un debate, ustedes solos, más allá de los esfuerzos que puedan hacer desde las áreas y buenas palabras y empatía, la realidad es que nada de nada.
1: Gracias, señor Español.
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1: Gracias, señora Corona.
0: Sí, señor Martín, que no se puedan hacer las inversiones con dinero de caja, pero no es por un problema de nuestra caja, que no tiene ningún problema, insisto. Es que ya lo ha dicho el señor español, es un tema de normativa, las inversiones se deben realizar con préstamos, pero este ayuntamiento y cualquier otro ayuntamiento de España. Si fuera por caja, usted ha visto el plan de tesorería, ¿verdad? Se lo ha descargado, igual que entiendo que el resto de sus compañeros. Pues no estamos precisamente para llorar, todo lo contrario. Entonces, claro, usted cada vez que tal me dice, pero no, pero nada. La tesorería va como un tiro. Y está súper previsto el pago de los préstamos. El señor español me dice que un 5% es mucho. Pues bueno, es un tema de opinión. Nosotros creemos que no es mucho. Pero aquí cada uno tiene su idea. Y le vuelvo a repetir, aquí los proveedores cobran todos, los grandes y los pequeños. O sea, nunca hemos tenido ninguna queja de ningún proveedor que no cobre. Obviamente, ya se lo he dicho antes, sí que es verdad que para un proveedor pequeño pues es un poco el problema del justificar las subvenciones. Un proveedor pequeño, o sea, no es lo mismo una gran empresa que está acostumbradísima a trabajar con la administración y que lo tienen por la mano y que lo justifican todo súper bien, a un proveedor pequeño pues que hay que ayudarle y que muchas veces las facturas no se graban como se tienen que grabar, pero se soluciona y vamos, todo el mundo cobra, ya se lo puedo yo asegurar, porque además nunca nadie ha tenido ninguna queja y si lo hubiera se solventaría rápidamente. Dice que quiere un cronograma, pues le pasaré el cronograma, pero no desde el 2024, perdón, desde el 2026, porque ya llevamos dos años trabajando. A pesar que es verdad que yo en la anterior legislatura nunca vi ningún cronograma, pero no se preocupe, se lo pasaremos. Y, señor español, me dice usted lo del informe trimestral. Sí, se hará trimestral porque sí que es verdad que es, bueno, lo sabe usted cuando hablamos, al final cuando más rápido se detecta cualquier posible desviación, pues mucho mejor caso de que lo hubiera. Y dice que qué ciudad vamos a dejar, claro, es que me lo deja chupado, yo muy política no soy, pero me lo deja chupado. Pues qué ciudad vamos a dejar, qué herencia vamos a dejar, pues mire, una ciudad que le estamos dando la vuelta a mejor, pero como un calcetín. O sea, es que claro, ¿qué vamos a dejar? Pues mejor las calles, mejor los pabellones, mejor la rotonda, mejor la plaza de la estación, en definitiva. Y también le digo lo de que vamos a dejar esto, lo dice usted, porque nosotros de momento no pensamos irnos, igual que tampoco pensamos recortar ningún servicio y esperamos que si algún día marchamos, yo al menos algún día me jubilaré, pues obviamente dejar la ciudad como supongo que todo el mundo cuando ha gobernado, pues mucho mejor de lo que se la encontró y con unos servicios pues mucho más satisfactorios para todos los ciudadanos, que entiendo que siempre es el objetivo de cualquier persona que gobierna en un ayuntamiento. Gracias.
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0: No tenemos ni idea, la verdad, pero es que también hay una protección de datos, entiendo, en tal supuesto. O sea, igual que usted, si tiene una multa, no es una cuestión pública, entiendo que no lo sabemos, ¿eh? En este caso, entiendo que no.
1: Ya, darrera cuestión que había planteado el señor Martín, simplemente para su tranquilidad, informarle que no está previsto por este equipo de gobierno poner ningún tranvía en Castelldefels a lo largo de lo que queda el mandato, para su tranquilidad. Sí que es cierto que lo que nos gustaría es que los trenes lleguen a su hora y, por tanto, sí que le animo a que el Gobierno de España haga su trabajo, las inversiones que quieren los vecinos de Castelldefels, para que de una vez por todas esos trenes funcionen bien. Así que muchas gracias y levantamos la sesión.
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2: Los aniversarios del 2026. Este año se cumple el 10º aniversario del fundador de la banda Jargon and Fire.

de Maurice, que comenzó su trayectoria musical como batería mientras aún estaba en el instituto. Su primera actuación profesional fue con Booker T. Jones, quien finalmente alcanzó la fama con Booker T. y los MG. Tras graduarse en el instituto, Maurice se mudó a la ciudad de los vientos para continuar su formación musical en el prestigioso Conservatorio de Música de Chicago. Siguió consiguiendo trabajos de batería paralelamente, lo que finalmente le llevó a un puesto estable como percusionista de estudio en el legendario sello de Chicago, Chess Records. En Chess, Maurice tuvo el privilegio de tocar con grandes como Etta James, Fontella Bass, Bill Stewart, Willie Dixon, Sonny Steele y Ramsey Lewis, cuyo trío se unió en 1967. Pasó casi 3 años formando parte de Ramsey Lewis Trio. En 1969 se muda a Los Ángeles para formar su propia banda, inicialmente llamada Salty Peppers. Esa banda contaba con Maurice en la voz, percusión y kalimba, junto con los teclistas y vocalistas Wade Flemons y Don Whitehead. Los Peppers grabaron Hugh Yes, el cara B con Your Love Is Life, para Capitol Records, pero no lograron llegar a un gran público. Maurice cambió de discográfica en 1971, firmando un nuevo contrato con Warner Brothers.

Simultáneamente tomó lo que quizás fue la decisión más inteligente de su joven carrera. Cambió el nombre de la banda a Heart, Wind & Fire en referencia a los tres elementos de su carta astrológica. El nuevo nombre también reflejó el enfoque espiritual de Maurice hacia la música, una marca musical que trascendía categorías y atraía múltiples protagonistas artísticos, incluyendo la composición, la musicalidad, la producción y la interpretación. Además de White, Flemons y White Heat, la formación original incluía a Michael Bell a la guitarra, Leslie Dayton, Chester Washington y Alex Thomas a los metales, Sherry Scott a la voz y el percusionista Phil R. Williams.

Heroin on Fire grabó dos álbumes para Warner Brothers, el álbum homónimo de 1970, Heroin on Fire, y el álbum de 1971, The Need of Love. La balada I Think About Loving You contó con la voz de Jessica Cleaves y alcanzó el número 44 a principios de 1972. Además de componer la música del pionero álbum independiente de Melvin Van Peebles, Sweet Sweet Bugs Bada Song, Maurice se desilusionó con Warner Brothers, que había fichado al grupo principalmente como grupo de jazz.

Él, en cambio, estaba más interesado en combinar elementos de jazz, rock y soul en una forma evolutiva de fusión, un sonido verdaderamente universal. Esta vez hizo más que cambiar de sello, además de firmar un nuevo contrato con Columbia, reformuló por completo la formación de Earth, Wind & Fire. Flemons y Whitehead abandonaron el grupo, que ahora contaba con los vocalistas Philip Bailey y Jessica Clips, el guitarrista Johnny Graham, el guitarrista percusionista Al McKay y el hermano menor de Maurice, Verdine, al bajo. Con Columbia Records, debutando con el álbum de 1972, Last Days and Time, el grupo comenzó poco a poco a forjarse una reputación por sus grabaciones innovadoras y emocionantes conciertos en directo, con hazañas mágicas, pianos flotantes, actos que desaparecen dirigidos por Doug Henning. Su primer disco de oro, Hit to the Sky, alcanzó puesto número 27 en el pop en verano de 1973, dando lugar a una suave y ácida versión de Evil y el single que da título al álbum. El primer álbum de platino, Open Our Eyes, cuyo tema principal era una reversión del clásico originalmente grabado por el grupo de Savoy Records de Gospel Cliffs, incluía Midnight Midnight y Calimba Story. Maurice volvió a compartir el catálogo de sellos con Ramsey Lewis, cuyo debut en Columbia, Sam Goods, se publicó en diciembre de 1974. La canción que da título a la radio emitida se lanzó como sencillo bajo el nombre de Ramsey Lewis y Earth, Wind & Fire, y una versión enérgica del éxito fue número uno de Stevie Wonder en 1973, Living for the City. Tuvo una enorme difusión en la radio. El álbum Sam Goodes alcanzó el disco de oro y Maurice también había tocado en otro álbum de gran éxito de Lewis, Wait in the Water. El single que da título al álbum alcanzó el número 3 en las listas en verano de 1966.

La inspiración para uno de los singles más queridos de Earth, Wind & Fire, Shining Star, surgió de pensamientos que Maurice tuvo durante un paseo bajo los cielos estrellados que rodeaban las montañas alrededor de Caribou Ranch, un popular lugar de grabación y retiro durante los años 70. La canción se incluyó originalmente en la película That's the Way of the World, protagonizada por Harvey Keitel y producida por Sig Shore. Y Shining Star brilló en el número uno durante dos semanas y alcanzó el número uno en las listas de pop a principios de 1975. Fue incluido en su álbum multiplatino de 1975, That's the Way of the World, que mantuvo el número uno en el pop durante tres semanas en la primavera de 1975. El sencillo principal alcanzó el número 5 en esas listas en el verano de 1975. También dio lugar a la balada clásica Reasons, un tema de álbum emitido en radio extremadamente popular.

El álbum multiplatino Gratitude mantuvo el número uno en el álbum pop durante 3 semanas a finales de 1975. En el álbum estaban Sing a Song, Disco de Oro, la balada de Skip Scarborough, Can't Hide Love, y las populares canciones Celebrate, Gratitude y la versión en directo de Reasons. En 1976, Maurice decidió que quería grabar un álbum espiritual. El álbum multiplatino Spirit estuvo 2 semanas en el número 2 del pop en el otoño de 1976 y contó con temas como Getaway, Saturday Night, Spirit es recordado como uno de los mejores álbumes de Earth, Wind & Fire y lamentablemente también por ser el último proyecto de Charles Stibney, quien fallecía en Chicago en 1976 a los 45 años. Charles fue un antiguo arreglista, productor, músico de sesión, multiinstrumentista y compositor de Chess y el principal colaborador de Maurice en sus proyectos de Earth, Wind & Fire. El álbum multiplatino alcanzó el número 3 en el pop a finales de 1977. Ganó 3 Grammys y contó con arreglos de Thornton Washington, habitual del soul de Chicago, y Omir Deodato. Los sencillos fueron Separate Fire y Fantasy. La sección de metales del grupo, los legendarios Phoenix Horns, Don Myrick al saxofón, Louis Satterfield al trombón, Ramblin' Michael Davis y Michael Harris a la trompeta, se convirtieron en una parte integral del sonido de Earth, Wind & Fire.

Durante este tiempo, Maurice produjo a varios artistas como The Motion Flowers y Ray Joyce y a Dennis Williams a finales de los 70, la asociación con Columbia Records también lanzó un sello discográfico ARC. El álbum de grandes éxitos multiplatino The Best of Heart Gonna Fire incluye una versión de Got to Get You Into My Life de los Beatles, que llegó al número 1 y al número 9 en pop en el verano de 1978. El grupo interpretó la canción en la película de 1978 Sgt. Pepper's Lonely Hearts Club Band, protagonizada por los Bee Gees y Peter Frampton. Otro de los sencillos, September, alcanzó el número 1 en las listas de Rhythm and Blues y el número 8 en el pop a principios de 1978. Por otro lado estaba el encantador tema popular Love's Holiday.

Sus actuaciones en directo también fueron espectaculares. Las entradas agotadas y el público estaba fascinado por las actuaciones bombásticas de la banda, que lanzaban una ola cósmica de paz, amor y otras vibraciones felices al público, usando una combinación de luces, pirotecnia y buena música sencilla. A veces incluso incluían ilusiones mágicas. El mensaje de Earth, Wind & Fire era de armonía universal, tanto en el sentido musical como cultural. Vivimos en una sociedad negativa, dijo Morris en una entrevista a Newsweek. La mayoría de la gente no puede ver la belleza y el amor. Yo veo nuestra música como medicina. El álbum multiplatino I Am alcanzó el número 3 en el verano de 1979 gracias al single Boy Wonderland con The Emotions y la fenomenal balada dorada After the Love Has Gone, escrita por David Foster, Jay Graydon y Bill Chaplin. Su álbum Face también impulsó al disco de oro con los sencillos Let Me Talk, You y I Love Goings. El funk, vendido por 1 millón de copias de Les Groove, coescrito por Wanda Baugh de The Emotions y su marido Wayne Baugh, fue el tema que revitalizó la carrera de Earth, Wind & Fire. Su siguiente disco de oro, Power Light, también alcanzaría buena posición en las listas y fue nominado al Grammy la canción Fall in Love with Me. Su álbum Electric Universe de 1983 se estancó en el número 40 en el pop, rompiendo la serie de discos de oro, platino y multiplatino que había conseguido la banda.

En 1983, Maurice decidió que él y la banda necesitaban un descanso. Firmó un contrato en solitario con Columbia que dio lugar a una dulce versión del éxito de B.B. King de 1961, Stand By Me. Maurice White, publicado en otoño del 1985, también incluía la cantina con sabor isleño Switch On Your Radio y la balada entera I Need You, un tema de álbum emitido en radio. Maurice también aprovechó la pausa para lanzar su propia compañía, Kalimba Productions, que produjo álbumes durante los años siguientes de artistas como The Motions, Ronnie Lewis, Dennis Williams, Valerie Carter, Barbara Streisand, Neil Diamond, Elderberg y Jennifer Holliday.

reuniéndose con Earth, Wind & Fire en 1987, el grupo lanzó el álbum Touch the World y conseguía otro sencillo número uno, System of Survival. Emprendió una correspondiente gira mundial de 9 meses y a esto le siguió el lanzamiento en 1988 de The Best of Earth, Wind & Fire, volumen 2. En 1990 el grupo lanza el álbum Heritage. 2 años después, Earth, Wind & Fire publica Eternal Dance, un recopilatorio de 55 temas que repasa toda la historia de la banda. La aparición de un proyecto así, tras un prolongado periodo de relativa inactividad, indicó a muchos oyentes que la banda estaba decidiendo separarse, pero no fue así. En 1993, Earth, Wind & Fire publica el álbum Millennium, que incluía las nominadas al Grammy Sunday Morning y Spin the Night.

Earth, Wind & Fire siguió grabando y en 1996 publicó Avatar y Greatest Hits Live, seguido de In the Name of Love en 1997, That's the Way of the World, A Leaf en el año 2002 y Live and Rio en el año 2003. The Promise de 2003 incluyó la nominada Grammy Hold Me. Illumination de 2005 incluyó también una canción nominada al Grammy, Show Me the Way, y la reedición de In the Name of Love en el 2006. En 2000, la edición de Nueve Miembros de los años 70 de Earth, Wind & Fire se reunió para una sola noche en honor a su ingreso en el Salón de la Fama del Rock and Roll. Aunque Maurice ya no formaba parte del grupo de gira, siguió siendo el corazón y el alma de la banda desde las sombras como compositor y productor. Después de 30 años viviendo en una maleta, he decidido centrarme en la siguiente fase de mi carrera, presumió Maurice renovado. Sus considerables talentos se volcaron en una variedad de proyectos que abarcaban muchos ámbitos diversos. Siguió escribiendo y produciendo música, así como desarrollando nuevos talentos. La música es mi pasión y es un medio en el que personas de todos los orígenes y estilos pueden comunicarse, dijo Maurice. En este próximo capítulo espero reunir artistas de la más alta calidad para crear música que estimule y anime a las personas a dar lo mejor de sí mismas. En el año 2006, Maurice colaboró con el bailarín, actor, coreógrafo, director y cantante Maurice Hines en el musical de Broadway Hot Feet. La obra urbana contemporánea contó con la coreografía y dirección de Hines, adaptada a los éxitos de Earth, Wind & Fire, incluyendo September, Shining Star, Boogie Wonderland, That's the Way of the World, Getaway, Serpentine Fire, Fantasy, System of Survival, Mighty Mighty, In the Stone y After the Love Has Gone, así como canciones originales compuestas para el espectáculo como There is Heart, Hot Feet, You Don't Know, Cali y When I Dance. Interpretaciones celebrando la música de la tierra, viento y fuego, 10 de las piezas más memorables de The Fire interpretadas por 10 artistas contemporáneos le deben una deuda considerable al grupo. Este proyecto fue el lanzamiento inaugural de un sello reactivado, el Stax de Concord, que incluía a Angie Stone en Be Ever Wonderful, Kirk Franklin en September, Chaka Khan, Shining Star, Lady C, Devotion, The Randy Watson Experience con Bilal interpretando Can't Hide Love, Dwells, That's the Way of the World, Meshet Negocello, cantando Fantasy, Lala Hathaway cantando Love's Holidays o Mean Condition interpretando After the Love Has Gone.

En el año 2010, Maurice, junto con otros miembros de la banda, Philip Bailey, Bertin White, Larry Dunn y Al McKay, fueron incluidos en el Salón de la Fama de los Compositores. El de 2013 relanza su sello Kalimba Music. El sello se centra en colaborar con artistas innovadores para el mercado del jazz contemporáneo. Su catálogo actual incluye al teclista Greg Manning, al guitarrista Don Holloway y la saxofonista Paula Atherton. En el año 2006, Jeremy on a Fire recibe el premio a la trayectoria en los premios Grammy, y el 4 de febrero de ese año, Maurice fallecía tras una larga lucha contra la enfermedad de Parkinson. Tenía 74 años.

Nos vamos con Cook Robin, que no es el clásico de los 80. Saludos de Gerard Carreras, Miguel Navarro y Ana López. Patricia Bazaga te trae ahora la información del día, porque recuerda que a la una emitimos en directo el pleno municipal del mes de mayo desde el Salón de Plenos del Ayuntamiento de Castelldefels. Y nosotros nos despedimos ya hasta lunes. Disfruta de todos los eventos deportivos, culturales y sociales que hay en Castelldefels el fin de semana, que no son pocos, y volvemos a encontrarnos el lunes. Gracias por estar ahí, como siempre, y hasta el lunes. Buen fin de semana.

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0: ¡Corten, corten, corten!
1: ¿Qué demonios ha pasado con esta toma? ¡Roger! ¿Qué es esto?
2: Un pajarito.
3: ¿Un pajarito?
1: ¡Roger! ¡Léete el guión! Mira lo que dice. Dice, le cae encima la nevera. El conejo ve las estrellas.
3: ¡No,
1: pájaros! ¡Estrellas! ¡Corten el playback, por favor! ¡Vas a acabar conmigo! ¡Vas a acabar conmigo!

0: fuerte.
1: Es vómito. Eso lo vomito. Esto del retrabajo circular, ¿qué es lo que tiene?
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0: Bienvenidos como cada viernes a un nuevo programa de Fuera de Campo, el espacio que Radio Castelldefels desde el 98.0 de la frecuencia modulada dedica con mucho entusiasmo y algo menos de conocimiento al cine. Hoy programa 937, 29 de mayo, sumario. Os he sorprendido, ¿eh? Que no, que hay que presentar a la gente que está aquí. Buenas tardes, Dani.
1: Hola, ¿qué tal? Muy buena tarde, amigos y oyentes de Radio Castelldefels y Rodalías.
0: Te veo justo de fuelle, ¿eh?
1: Se va la voz ahí como sí, fina, ¿eh? Sí, hay momentos ojo, peligro, que este locutor no va a poder seguir hablando. Sí.
0: Bueno, si te da que el fuelle se te queda flojo, le podemos decir al Xavi que ha venido. Buenas tardes, Xavi.
2: Hola, buenas tardes.
0: Le podemos decir que se te ponga detrás, te haga la maniobra de jinglesa, ¿sabes? ¿Eh? Te aprieta. A ver si sale algo más.
1: A ver si
0: aire.
1: Sale más aire, por el amor de Dios.
0: Exactamente. Buenas tardes, Xavi.
2: ¿Qué tal? Pues muy bien, aquí encantado de estar aquí un día más.
0: Xavi nos va a hablar hoy en la séptima calle. ¿De qué nos vas a hablar? Y así empezamos con el sumario, así en plan rápido.
2: Bueno, pues había pensado hablar de Carros de Fuego, por el motivo justificado, porque se están aplicando de una atleta que es corredora. Y mira, pues vamos, la casualidad.
1: Qué tío, ¿eh? Vamos
2: con Carros de Fuego.
0: Con Carros de Fuego, que en Argentina fue Carrozas de Fuego.
2: Ah, sí, ¿sí? No lo sabía.
0: Así que calcula.
2: No sabía.
1: Pues en el contrato que se le ha hecho, se le ha puesto alguna cláusula de no hace falta argumentar nada en este programa. Ah, no. Sí, porque el tío busca argumentos para sus guiones. Sí, sí. No, si no me falta.
2: Sí, claro. Tenía una página y media. Pero
1: imagínate.
2: Bueno, un Excel, había hecho un Excel.
1: Ya nos irá conociendo.
0: Bueno, a ver, antes de que vayas con la dedicatoria. Hoy tenemos en destacados Corredora, una película en la que actúa Alba Sáez, un papelazo que ya la hemos visto en tu corto.
2: Gracias.
0: Luego hablamos. También se estrena A la cara, que es una película muy interesante.
2: Sí.
0: Y pondremos también, como película española para destacar, Mallorca Confidencial, que es la película de la Lolita Flores.
2: Exacto, sí, sí.
0: Y también el drama, que claro. Yo no he visto, pero tú sí.
2: Sí.
0: Así que eso irá al paquete. En noticias, como no está el Leo, que sigue todavía viendo las cosas borrosas, ¿vale?
2: Sigue sin ver cine.
0: Lo que sí haremos es la séptima calle y el palmarés de Cannes, que lo dieron justo después de acabar nosotros. O sea, nosotros el viernes y el palmarés se supo.
2: Esperaron a acabar, son educados.
0: Esperaron a que acabáramos nosotros.
2: Sí.
0: Exactamente. Y como siempre, los estrenos de la semana, y si nos da tiempo, tenemos también algunos títulos en plataformas. Por cierto, la banda sonora de hoy será de la película El Drama. ¿Vale?
2: Sí.
1: Como el programa.
0: Exacto. Así que, plaqueta y dedicatoria.
1: Venga. Perfecta. Oye, qué bien traído está todo esto. Hoy le vamos a dedicar el programa. Espérate que no tengo boli ni vista. ¿937? Ah, coño, es verdad que me has dado el guión. 937 a las temperaturas.
0: Oh, muy apropiado, muy apropiado.
1: Se nos vienen encima esos grandes hits de la comunicación de ascensor como qué calor hace, qué bochorno. Y el otro es que solo me pasaría el día bebiendo, que esto es muy frase de Melendi. Pero bueno.
0: Mi padre tenía una que era no me pide el cuerpo más que agua.
1: ¿Veos? Pero, Melendi decía no me pide el cuerpo más que copas, pero es igual, ¿no? Situaciones dramáticas que se están viviendo, alumnado derritiéndose en las aulas, especialmente en secundaria, que siempre están peor que en primaria.
0: Sí, y más secundaria que nada, porque las aulas son igual de grandes,
1: sí.
0: Los chavales son más y encima son más grandes.
1: Por eso, adolescentes cerrados en aula, sin ventilador generalmente, por supuesto sin aire. Y
0: sin aire, pero de ningún tipo.
1: De ningún tipo. Yo propongo que lo que provoca es un calentamiento por lo menos de 2 grados de más de lo que es el planeta. Yo propongo un a ver, ojo, calma a todos, propongo a quien quiera comprarlo, el Partido Ecologista Verde, Unidos Todos, en plan,
0: animalistas, los que quien sea.
1: Lo que sería un exterminio de adolescentes y rebajamos lo que sería el cambio climático arreglado.
0: No.
1: Bajamos 3 grados la temperatura del planeta.
0: Somos el país más envejecido de España. Si encima te cargas a los adolescentes, pirámide ya.
1: Ya, pero los yayos no nos calientan el planeta. Los calientan lo que sea, los huevos, porque dicen unas cosas a veces, pero el planeta nos lo calientan los adolescentes.
0: Pero,
1: bueno, es igual.
0: ¿Pero quién va a pagar nuestras pensiones de aquí a unos años si esta
1: ya,
0: gente...?
1: Eso es vital. Bueno, claro. No veo yo a mi hijo pagándome nada, también te lo digo. Se han visto imágenes muy, muy complejas en algún instituto que yo jamás hubiera imaginado. Un profesor de secundaria moviéndose
0: sí,
1: hacia otra silla por coger un poco de fresco. Es un profesor de secundaria moviéndose y ya es todo un hit.
0: ¿Tú te acuerdas lo que se hacía antes en las escuelas de los pueblos, sobre todo, que tenían una estufa allí en la escuela y el maestro la tenía al lado? ¿Sabes? Pues ahora va a pasar lo mismo, pero con el ventilador. ¿No? Un ventilador y claro. Se va a poner al lado del profe. Sí. ¿No? Y los chavales que se aguanten.
1: Sí, incluso se ha visto adolescentes usando agua, incluso moviéndose a por agua, que eso, para que un adolescente se mueva a por agua, uno se puede estar deshidratando y muriéndose, que si es adolescente... ¿sabes? Pero se ha visto incluso algún adolescente...
0: Es que me da palo.
1: Sí, yendo a beber agua, en lugar de utilizar el agua para moverse el pelo y peinarse, que es lo que habitualmente usan, ¿no? Imágenes profundamente dantescas, la que más. Y ojo, porque se nos viene encima esto, ¿eh? Esto pasa cada año... Pero ya he visto yo por ahí, ¿eh? Gente con bermudas.
0: ¿En las aulas?
1: No. Por las calles.
0: Por las calles.
1: Calcetines blancos. ¡Y chancletas de dedo! Y o no sea, son, ¡eso es!
0: Y no son guiris.
1: ¡No! Al final es que cuando no explota un cohete en Cañaveral, ¿no? Sí. Que les ha explotado una, y eso también provoca calor, nos arde Mississippi.
0: Sí.
1: Y es que tenía que acabar con alguna frase.
0: Con alguna cosa.
1: Porque si el señor Xavi busca argumento, a mí no me sale ninguno.
0: Tú tienes que buscar el gancho cinéfilo, claro. ¿No?
1: Fuera de campo.
0: Programa.
1: A las temperaturas. Programa 937, 29 de mayo.
0: Afortunadamente aquí tenemos aire acondicionado moderado, y se está magníficamente bien.
1: Sí.
0: Así que os vamos a dejar con un tema de.
1: Ya nos
0: el
1: vamos.
0: Drama, sí. Y. No. Vale, sí, ya está.
1: Está arráncame, va.
0: Sí. Bueno, tarda un poquito más en arrancar esta, sí. Os dejamos con un tema de El Drama, que es la película, digamos, grande de la semana, que el Xavi ha visto, ¿vale? Y volvemos enseguida con Destacados.

0: destacados de la semana.
1: Empezaremos destacados de la semana con una película española que arranca de un corto que fue Goya, fue premio al mejor cortometraje en el 22, es posible, me parece que la daba por ahí, hace unos añitos, ¿vale? Que se titulaba también A la cara y que es la base de la película. Dirige Javier Marco, que hizo una cosa muy interesante también con el Roberto Álamo y la Emma Suárez, que se titulaba Josefina, que era una relación muy bonita entre un funcionario de prisiones y la madre de uno de los presos que se juntaban él hacía para tropezar con ella, digamos, en la parada del autobús, y era como una historia de amor, de soledades, ¿no? Muy bonita, muy bonita. Uh-huh. Ahora, este a la cara es una historia que en el corto, que duraba 13 minutos, me parece que lo podéis ver en Filmin si queréis. Es la historia de Pedro, interpretado por Manolo Solo, que es un tío solitario, bastante amargado, que para que le lean en internet, lo que ha hecho ha sido poner unos comentarios bastante, bastante duros, bastante insultantes, bastante agresivos, contra una presentadora de televisión famosa que tiene a su hija en el hospital porque ha intentado suicidarse, ¿no? Y entonces la señora esta en cuestión se presenta en la casa de Pedro porque este ha cometido la tontería de con su mismo perfil ha puesto en alquiler una habitación de su casa porque se ha muerto la madre y quiere alquilar la habitación de la madre porque viven en una casa de estas de autoconstrucción pero grandes y demás, ¿no? Total, que la tía se presenta allí con la intención de que lo que ha escrito se lo diga a la cara. El corto es eso, no hay más. ¿Vale? Y entonces lo que ha hecho la película es ampliarlo, agrandarlo y crear todo un universo alrededor del corto. La película arranca con lo mismo, es la misma historia, ella llegando a la casa y tal, y alquilándole la habitación, ¿no? Pero luego empiezan a aparecer otros personajes que en el corto no aparecían y que le dan más profundidad. Y sobre todo le da más profundidad a los personajes. Entonces entra el tema del suicidio, de la eutanasia, aparece el personaje de la hija, que me parece genial, un personaje genial. Aparece el personaje del marido, que es el Roberto Álamo, que también está muy bien definido. Y sobre todo aparecen los periodistas, ¿no?, que están allí en plan paparachis y demás. Y sobre todo, cómo dos personas tan diferentes como el personaje de Pedro y de Lina, que son el de la Sonia Almarcha y el de Manolo Solo, ¿no? Cómo dos personajes tan diferentes pueden terminar con una cierta unión o con un cierto entente precisamente porque tienen en común un sufrimiento y una soledad muy curiosa, ¿no? Lina tiene los suyos, Pedro tiene los suyos, indudablemente no es una historia de amor, con lo cual no van a acabar juntos, es algo que está claro, pero el espectador sí que termina teniendo un retrato muy nítido y muy amplio de estos personajes, que al final es lo bonito de la película. Yo creo que han hecho Javier Marco ha hecho un producto realmente exquisito, Manolo Solo y Sonia Almarcha están brutales. El Roberto Álamo, porque lo hace, tiene poquito trozo.
2: Tiene poco papel.
1: Pero la chiquita que hace de hija, que no me acuerdo cómo se llama.
2: Silvia Vacas.
1: Sí. Es el nombre. Oye, muy bien, ¿eh?
2: Sí, sí.
1: A ver si la pillamos en otro sitio, porque qué naturalidad, qué saber estar, qué bien decir las cosas. Y cuando están la Sonia al marcha y ella las dos juntas, ostras, la cámara se llena, ¿eh? Es curioso cómo llenan la pantalla estas dos.
3: ¿Tenéis conocimiento de la guionista Belén Sánchez Arévalo? Sí, esto tiene que ser hermana de...
1: Negativo.
3: ¿No?
1: No tiene
3: pues
1: nada que
3: ver.
1: Ahora
3: estoy buscando otras películas que haya escrito.
1: Josefina es también de ella. Y el corto también era ella la...
3: Y no hay relación.
1: No tiene nada que ver con Daniel Sánchez Arévalo. Ya lo he buscado ya. Sí.
3: Además, que con estos apellidos
1: sí, es difícil, ¿no?, de repetir, ¿eh?
2: Sí. Pues sí, no, yo creo que además Manolo Solo le va a quien y pintado este papel, lo borda. Y Sonia Almarcha, que ganó, creo que en Málaga, que es la que era la madre que tenía Alzheimer y tal. Y está, es una película que está muy bien. Quizá le hubiera faltado un poquito de ambición, pero yo creo que esa sencillez también le funciona muy bien. Y además es original y no es previsible, y yo creo que eso es lo mejor del film.
3: Manolo Solo, que es el Matt Damon en español, porque no cambia de cara en sus películas, sí, pero te lo vas creyendo.
1: Sí, sí. Sí, sí. Pero el Eduardo Fernández hace lo mismo, ¿eh?
3: Detalle. Hay, pero, hay actores
1: con, siempre con la misma jeta y que te crees al personaje.
2: No, te lo crees siempre.
1: Que terminas perdiendo de vista al actor y terminas siempre... Y hay otro elemento muy importante en la película que me parece que está muy bien, que hay que aplaudir a los de dirección de arte, porque hay que ver qué rédito le sacan a la casa.
2: Sí.
1: Una casa muy, muy de los 70, ¿no? 60, 70, con esos azulejos,
2: sí,
1: con esas cabeceras de cama, con esos muebles. Y cuando llega la Lina a esto y ve el mueble y dice mi abuela también tenía un mueble de esto, ¿sabes? Aquellos muebles bar con espejo incluido y demás, que era como tenía la casa la madre, tal cual, ¿no?
2: Y ella además que vive, teóricamente ya no lo vemos, vive en un casoplón.
1: Sí.
2: O sea, es una mujer, es una periodista, una periodista de televisión pues muy destacada, muy conocida, muy popular, sí, porque va por la calle y todo el mundo la reconoce, y claro, va a esta casa que es, bueno, como la
1: todo
2: Santiago,
1: todo lo contrario. Bueno, de hecho, se quita el traje que lleva un traje chaqueta súper elegante que tiene que valer pasta, y se pone la bata de estar por casa de la madre,
2: sí.
1: Y cuando viene la chica le dice, pero, dice, ya, dice algo, algo raro había, porque... Tú con la bata de mi abuela.
2: Sí.
1: Y queda que está muy bien. Pero fíjate que la película arranca de una premisa que es cuando menos dudosamente creíble, ¿no? Le pasa un poco como a las películas de Almodóvar, que si te presentas a alguien diciendo voy a hacer una película a partir de esto, te dicen, anda, que no se la va a creer ni Dios, ¿no?
2: Sí.
1: O sea, que alguien se llegue a una casa a que lo que has puesto en internet, tan ofensivo y tan agresivo y tan terrible, me lo digas a la cara... Y dices, ostras, hacer una película a partir de esto, después cómo la aguantas, ¿no?
2: Sí,
1: primero
2: sí,
1: cómo
2: sí.
1: la haces creíble y después cómo la aguantas. Ostras, y creíble y lo aguanta, ¿eh?
2: Y luego hay un momento muy bueno que me recordaba, hablando de distancias, con un momento concreto de los puentes de Madison, de Clint Eastwood, que es esos chismorreos que pasan en los pueblos, ¿no? En el bar,
1: sí,
2: ¿no? Y que todo el mundo piensa que ha pasado algo entre ellos, ¿no?
1: Sí.
2: Y me recordaba mucho a los puentes de Madison, un momento en concreto que entra Clint Eastwood y todo el mundo hablando de chismorreo por la relación que tiene con la maestra, con Meryl Streep. Y sí, bueno, eso pasa en América, pasa en España y pasa
1: más,
2: en muchos pueblos.
1: Todavía,
2: y pasa todavía en España, claro.
3: Si entras a un popla, a un bar de popla, hay silencio absoluto.
2: Sí, sí, exacto. Te radiografían al instante.
1: Exacto.
3: 95 minutos, ¿eh?
1: Sí, muy bien.
3: Fantástico.
1: A la cara, de Javier Marco.
0: ¿Puedo pasar? ¿Es aquí donde te pasas el día soltando la mierda que llevas dentro? Vamos, dímelo. Delante de mí. Vengo a ver la habitación. Está libre.
4: Sí, pero...
0: Voy a quedármela. O sea que es verdad.
1: La segunda película que destacaremos se titula Corredora y va de eso, de una chica que corre,
2: sí,
1: que además corre muy bien, ¿eh? Hay que reconocerlo. Está dirigida por Laura García Alonso, si no me equivoco es una ópera prima.
2: Sí, su debut.
1: Vale. Y está protagonizada por Alba Sáez, que está súper bien secundada por la que hace de su hermana, Marina Salas, muy bien.
2: Sí.
1: Eso que son papeles pequeños, ¿no?
2: Sí.
1: Y el que hace de padre, que es el Alex Brandenburg, ¿no? Luego el resto de los personajes pues son más bien secundarios y demás, ¿no?
2: Sí.
1: Y es una historia sobre los límites. O sea, cómo somos los humanos somos capaces de llevar a las personas al límite, en este caso a una corredora de élite, ¿no? Y romperla absolutamente por dentro, ¿no? O sea, tener una persona con una capacidad física exagerada, pero absolutamente deshecha por dentro, ¿no? Uno viendo esta película, pues se acuerda de la chica esta, la gimnasta esta estadounidense que tuvo que dejarlo por
2: los Juegos Olímpicos,
1: sí,
2: creo que fue.
1: Exacto,
2: sí.
1: Bates o algo por el estilo.
2: Sara Bales o creo que
1: Bales. Esta chica, ¿no? Que luego volvió y demás, ¿no? La película tiene un puntazo de credibilidad absoluto, ¿no? Y la Alba Sáez, artista de tu corto, también.
2: Sí, sí, que debutó con la primera vez que... El otro día no lo recordaba, pero me dijo que ella la primera vez que hizo cine fue dirigiéndola yo. O sea, que tengo el honor, como considero un descubridor. Sí, cuando le den el Goya, porque tendrá muchos números, de que le den el Goya o de que la nominen como Goya de revelación.
1: Hombre, como mínimo nominarla.
2: Como mínimo nominarla. Entonces, bueno, pues a lo mejor me sentiré satisfecho de que fui el primero que puso la cámara y que enamoró a la mamá, porque además es muy guapa. De hecho, había un actor de ese corto, el Juan Francisco, me decía, es que es muy buena actriz y es muy guapa. Pero es muy guapa para el cine. Sí. O sea, es muy guapa.
1: Pero tiene esas hermosuras modestas,
2: sí,
1: que no cantan, que no se ven de plástico. Claro. He de reconocer que está más guapa en tu corto que en la
2: claro.
1: película.
2: Sí, pero es que aquí hace un personaje y ya le claro. dice, si sigues así serás una nueva Scream Queen de sí. nuestro cine, porque da miedo. O sea, para mí es como una película de terror. Y es que ella, yo que la conozco, me daba yuyo. O sea, que dice que no, nunca la había visto así. La vi decir, está magnífica. Está claro que no es un personaje que explote belleza ni nada, simplemente es un personaje pues que lo está pasando muy mal.
1: Pero muy mal.
2: Bueno, ha habido muchos casos, tú me has recordado esta atleta, Ricky Rubio, sin ir más lejos, sí. e incluso Carlos Alcaraz hace poco, que no ha aguantado, también. No está aguantando esta presión. Y, por ejemplo, Andrés Iniesta, cuando murió Dani Hart, que también le cogió una depresión.
1: Y si no me equivoco, uno que hacía aros, un gimnasta de estos que hacía aros también, sí, me parece que le pasó lo
2: Michael
1: mismo.
2: Y Michael Phelps, el gran nadador claro, olímpico claro. americano también, e incluso la película, como te dicen, puede pasar en otros epígrafes o en otros sí. oficios que tú estás tan presionado. Por ejemplo, Laura García Alonso decía en el mundo de la dirección de cine también,
1: por ejemplo,
2: mucha competencia. O sea, quiere decir que el brote psicótico que puedas tener, y los que hemos conocido a personas que lo han tenido o que tienen este problema, realmente el problema es que no sabes cómo se puede solucionar, claro. es muy difícil.
1: Y hay otra historia que está muy bien definida en la película, que me pareció muy muy realista y además que está muy bien dibujada, y es ese espacio intermedio en el que la persona empieza a tener síntomas, es como el Alzheimer, ¿no?
2: Sí.
1: Siempre hay un periodo previo en el que van pasando cosas y hay señales, pero no nos damos cuenta, ¿no? Y luego, cuando la enfermedad ya está claramente anclada y tiene consecuencias, entonces entendemos, por eso hacía aquello, por eso decía aquello, por eso se olvidaba de demás, ¿no? Y aquí también está, porque los primeros pasos parece que al principio el personaje te parece que simplemente es un personaje que está tan obcecado con su trabajo y tal que simplemente está de mala leche, ¿no? Yo me la imaginaba llegando a la Alba, ¿no? Sí, dentro del personaje, llegando a su casa, de verdad, y su madre diciéndole, ¿pero qué te pasa, hija mía? ¿Qué estás enfadada? Y no, es que vengo del rodaje, ¿no? ¿Sabes?
2: Me he metido mucho en el papel.
1: Al principio simplemente parece una chica incluso hasta egoísta, ¿no? Obsesionada con el éxito.
2: Pensando o con esta especie de pensar que todo hay un complot contra ella, que le Exacto. roban las bambas, sí. que le roban
1: sí, pero
2: ropa.
1: Me refiero a los primeros, ¿no? A los primeros toques de violencia y a las primeras cuando está en el vestuario y cree que le han tocado las bambas, y se pone de mala hostia, ¿no?
2: Sí.
1: Luego descubrimos que en realidad eso es parte de lo que le está pasando.
2: Sí, claro.
1: ¿No? Pero al principio lo achacas a que es así. Yo, por ejemplo, recuerdo a mi padre con el Alzheimer, le achacaban, joder, qué mala hostia tiene este hombre, ¿no?
2: Sí.
1: Mi madre lo decía, es que, dice, la edad lo ha agriado, ¿no? Es que tenía un Alzheimer de caballo, ¿no?
2: Ya, ¿vale?
1: Y un poco le pasa también lo mismo a esta chica. Y claro, después ya, cuando la cosa es grave, pues ya es que es grave de verdad, porque la tía tiene alucinaciones al final.
2: Claro. También destaco, además de la magnífica interpretación de Alba, por parte de Laura García Alonso, muy bien la utilización de la música. Porque incluso hay un momento que parece que se vaya a recuperar, entonces quita la música. O sea, escuchamos la música que ella escucha, que es música entre máquina, hard, música de estas que...
1: Estás contundentes.
2: Contundentes, exacto. Y cuando parece que... Porque tú vas con ella. Realmente a la película, incluso al espectador, te cansas porque vas corriendo con ella, que también es de esta manera, ¿no? En los 800 metros lisos. Entonces sí que es verdad. Además, los 800 metros lisos son muy... muy
1: significativos.
2: Muy significativos y son muy variables, porque empiezas de una forma y luego acabas con otra, ¿no? Y me gusta mucho la utilización de la música que hace la directora, ¿no? O sea, quiero decir que la película a mí me parece una maravilla. Me parece una de terror, en cierta manera, terror real.
1: Y si eres atleta, verás que Alba Sáez corre muy bien, cosa importante. Se agradece que una actriz que hace de corredora sepa correr, de la misma manera que si eres músico tienes que saber tocar.
2: Claro,
1: ¿no?
2: Ella estuvo un año entrenando, un año y pico, y es gracioso porque decía, bueno, claro, es que me arriesgué, porque yo, y si al final, como sabes que la producción al final no sale o no hay financiación, esto pasa hasta con el cine americano. Estás en un proyecto y luego, al final no consigues el dinero y se aplaza.
1: Y lo de los 800 metros que decía...
2: Sí.
1: No es baladí el hecho de que sean 800 metros, porque 800, la prueba de 800 metros es justo la que está en la frontera entre lo que es la velocidad y lo que es el medio fondo,
3: sí,
1: ¿vale?
3: Sí,
1: entonces tiene mucho de velocidad porque son dos vueltas al circuito que suelen ser de 400 metros y a la segunda vuelta ellos mismos le llaman el sprint.
2: Vale,
1: o sea,
2: claro,
1: que, es,
2: claro.
1: Que va a fuerza. Pero a la vez es una prueba de resistencia porque, claro, tienes que aguantar los 800 metros, ¿no? Uh-huh. Todas las que están por debajo son velocidad, o sea, es potencia, ¿no? Y todas las de arriba son resistencia porque ya te vas a los 1.000, 1.500, que hay, sobre todo 1.500, que ya es resistencia, ¿no? Y entonces es esa prueba que está justo en medio y que tiene de los dos, ¿no?
3: Hay que resistir ir a toda castaña durante todo el rato.
1: Exactamente.
3: Esa es la clave.
1: Exacto. Sí, sí, máxima potencia, máxima resistencia.
3: Sí, sí.
1: Sí, sí. Y entonces es curioso, porque si hubiese sido una velocista de 200 metros, por ejemplo, hubiese sido otra historia. Otro tipo de locura, por decirlo
2: sí,
1: de alguna manera.
2: Sí, podría ser, claro, claro.
1: Mientras que esta, o si hubiese sido una maratoniana, por ejemplo, ¿no? Hubiésemos tenido más una película de terror psicológico de los fantasmas mientras corro, ¿no?
2: Sí. Sí, sí. ¿Vale? Como decía el de la soledad del corredor de fondo.
1: Exacto.
2: Que dice que yo mientras corro me asusto de mí mismo o empiezo a pensar cosas que no tendría que pensar. Pero en la novela y en la película de Tony Richardson.
1: Aquí la chica hace lo contrario. Corre para no pensar.
2: Efectivamente, ¿vale? La música le desconecta.
1: Claro, entonces tiene la necesidad de potencia suficiente como para no pensar y el tiempo suficiente para que el cuerpo no entre, ¿no?
2: Exacto.
1: 800 metros. Corredora se titula la película.
2: Muy
1: recomendable.
2: Mucho.
1: Así que ir al cine porque además es posible que a ver si convencemos a la Alba
2: sí,
1: de que venga
2: si
1: un día
2: sí.
1: Y charlamos con ella sobre cosas del rodaje.
2: Es muy buena persona.
1: ¿Vale?
2: Y muy buena chica y seguro que viene.
1: Venga, corredora de Laura García Alonso.
4: Ganaré. Haré historia.
5: Sí, sí.
6: Y Rubén, ¿que aprieta mucho para el campeonato o qué?
7: Venga, venga, venga, muy bien.
4: Lo normal. Ganaré. Haré historia. Lo dicen los atletas.
6: ¿Quiénes? ¿Tus compañeros?
4: No, ellos no. Están celosos. ¿Has entrado en mi habitación? Está todo diferente.
8: ¿De qué me hablas?
4: Buena. Ganaré.
6: Como siempre.
3: He tenido unas regresiones, Fernando.
1: Sí.
3: La música, ¿eh? Me ha llevado a Sirat, ¿eh?
1: Sí.
3: Por favor, ya que me había quitado de Sirat.
1: No es tan potente. No tiene tanta presencia. No le interesa a la de otra, pero bueno. En otro orden de cosas, se estrena también Mallorca Confidencial.
2: Sí.
1: ¿Vale? Esta es una película. Bueno, a mí me pareció que tiene muchos defectos, pero tiene también su puntazo. Primero, la Lolita Flores, que hace de faraona patriarca.
2: De capo mafiosa.
1: De capo mafiosa, ¿vale? Está súper bien, ¿no? El hecho de que sea una mafiosa que tiene mogollón de dinero y que lo guarda allí debajo del caballo y que sigue viviendo en las chabolas y que eso provoca un puntazo de todo esto de esta fiebre inmobiliaria, esta persecución para hacer casas y demás, que es el otro puntito de la película, le da a la película
2: sí, sí.
1: Una cierta profundidad, ¿no? Quiere ser un thriller mafioso a lo Martin Scorsese. Exacto. Y no llega. Entre otras cosas porque la Lolita que hace de protagonista de matriarca está muy bien.
2: Sí.
1: Y la hijada, que es un poco la que rompe, ¿no? Que es nueva generación que rompe un poco y que es la que se quiere marchar, que está interpretada por Asia Ortega, también lo hacen muy bien.
2: Muy bien.
1: Pero el resto. Bueno, el Jordi Sánchez, porque es el Jordi Sánchez.
2: Sí. Y la Elena Furriase, porque es sobrina de ella. Y de hecho, pasaba por ahí y dije, venga, un papelito, Elena.
1: Sí, pero
3: estaban manchados cuando signaban contacto. Sí. Firma tú también.
1: Pero hay incluso algún actor por ahí que dice eso.
2: De los hijos de ella.
1: Sí, te tenías que haber montado el casting un poquito.
2: Sí,
1: Y le falta esa garra, esa fuerza que tienen las películas de mafiosos, ¿no?
2: Sí.
1: Porque en realidad es una película de mafiosos.
2: Sí.
1: Y a mí hay una cosa que no me gusta ni en esta ni en muchas de estas, y es que si tienes a una mujer tan poderosa es porque tiene un sistema poderoso y el sistema no se ve para nada porque tiene dos hijos que son idiotas,
2: sí.
1: ¿No? Y no hay nada más.
2: No hay nada más.
1: Y entonces dices, pero ¿cómo esta mujer maneja tantísimo dinero y le tienen tanto miedo?
2: Claro.
1: O sea, por su cara bonita no va a ser.
2: Exacto, es que ahí has dado el clavo porque tú piensas, ya sé que salvando las distancias de una de las mejores, bueno, quizá una de las cinco mejores películas de historia del cine, que es El Padrino, pero realmente ves como los hijos, hay el hijo que será traidor, que es el, diremos, el personaje que hacía John Cazale, luego está el que al final será el fuerte, Al Pacino, luego está el nervioso y el impulsivo, que es el James Caan, el Sonny Corleone, y luego, sobre todo, está el abogado, que es el que realmente es la mano derecha e izquierda del personaje de Vito Corleone. Y esto es lo que aquí falta.
1: Y detrás de esto se intuye todo un ejército.
2: Exacto, sí, claro.
1: Es que cuando el tío se cabrea, igual te mata a uno con el bate allí mismo en la
2: exacto.
1: mesa. Pero es que el siguiente plano es cinco tíos bajándose de un coche con una ametralladora.
2: Sí, sí. Claro.
1: ¿Dónde están los matones de esta mujer?
2: Exacto. Y esto también lo veíamos en uno de los nuestros, por ejemplo, que aquí no está. Es verdad que está basado en un personaje real, que se llamó Paca, la Paca.
1: Sí. Aquí es
2: se
1: la
2: hizo
1: chusa.
2: Un documental, aquí es la, aquí chusa. La chusa. Se hizo un documental que ella iba a salir cuando salió de la cárcel, como hizo el productor, pero al final no quiso hablar en el documental. Y bueno, me gusta que se habla de una Mallorca que no conocemos. Claro, la Mallorca que conocemos, si hemos ido de vacaciones o con el colegio, es la de la playa y la marcha a las noches.
1: Y esto es un cosas. Poblado de chabolas que se llama Son Canal.
2: Sí, que podía estar en Barcelona, en la mina. Sí.
1: Se agradece mucho que Lolita Flores haga el esfuerzo y hable mallorquín.
2: Exacto, y se tuvo agradece. Coach, porque claro, así como su hija es catalana, es de Barcelona, y cada vez más fácil que haga ese esfuerzo, Lolita lleva bemoles de décadas haciendo de teatro y haciendo, de hecho, la cogieron los directores porque el director y el productor porque la vieron haciendo teatro. Piensa que hizo de la Columeta en la Plaza del Diamante en el Teatro Argolla de Barcelona, Lolita. Sí, sí, sí. Y entonces ella sí que es verdad que enseguida aceptó el guión y se puso un coach para hacer las vocales neutras del mallorquín. Sí, sí. Porque claro, yo mismo soy catalán, pero yo el mallorquín no sabría cómo hablarlo, ¿no? Y ella lo hace perfecto.
1: Sí, lo hace súper bien.
2: Mallorquina.
1: Sí, sí. Además, si hace alguna cosa que no es del todo correcta, lo entiendes.
3: Es una mafiosa que vive en Chabola.
1: Claro.
3: No tiene por qué tener una lingüística.
1: Es como el Eduard Fernández en el 47,
2: que
1: habla perfectamente el catalán y hablando catalán de
2: Extremadura.
1: Claro.
2: Es que, de hecho, yo me he documentado y se ve que en la parte donde estaban ellos eran, la mayoría venían de Valencia, con lo cual es otro tipo de vocales de neutras,
1: claro,
2: de catalán.
1: Pues, sí.
2: Y también vinieron muchos gitanos catalanes, de hecho ella hace de gitana, entonces vinieron de gitanos, y yo no sabía el Pescailla, que es el marido de Lola Flores, que nació en Gracia, es de Barcelona, pero tenía familia en Mallorca, con lo cual a la Lolita le hizo gracia, porque dice, mira, mi abuelo también tenía descendencia en Mallorca, con lo cual esta mezcla que me gusta, porque es todo muy enriquecedor, ¿no?
3: Los gitanos son como los de Bilbao, son de todos los lados, todo y sitio. Donde quieren, sí, hacen donde les da la gana.
1: Exactamente.
2: Lo que pasa que en el Becerril Film Festival muchos se reían, dicen, bueno, esto es Sobresada Connection, o Ensaimada Confidencial, y uno de las nuestras, y cosas así que hacía gracia, porque, que es mucho mejor de lo que en principio parecía.
1: Es una película sencillita, tampoco le vas a pedir gran cosa, pero están bien, las tramas que eso, la de la hija, por ejemplo, yéndose a buscar un trabajo y estando de limpieza en una tienda de perfumería
2: y él
1: de seguridad tratándola de mal.
2: Sí, eso sobra, sí.
1: Bueno, es un poco torpe, ¿no? La película es que ya tiene cositas torpes.
2: Sí,
1: ¿no?
2: Muchos estereotipos con los gitanos. Sí, que, bueno,
1: también un poquito de eso, ¿no? Pero bueno, la película se aguanta, está bien organizada y se nota que la han hecho con mucho cariño, ¿no?
2: Sí.
1: Y sobre todo si os gusta la Lolita Flores, se encantará, porque es que está todo el rato.
3: Un 105% de plano.
2: Sí, exacto.
1: Mallorca Confidencial. Dirige un señor que se llama David Ilundain, que este hizo dos cosas muy interesantes. Una con el Verdaguer, que se titulaba Uno para Todos, que era un profe que iba de sustituto a un instituto y se encontraba que había un chico enfermo que no lo querían los otros alumnos, que estaba muy bien
2: la película. Muy bien aquella peli.
1: Y después hizo aquella con el Pedro Casablanc, que se titulaba B, sobre Bárcenas.
2: Pedro Casablanc decía de Bárcenas y Manolo Solo era el juez.
1: Exacto, que también estaba muy bien. Bueno, pues es el mismo director de Mallorca Confidencial.
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1: Es verdad. Lo dice súper bien.
2: Sabe.
1: Y acabaremos los destacados de la semana con el drama, que es una película dirigida por Christophe Borgli. Este es noruego.
2: Sí.
1: Está en Estados Unidos por poco tiempo porque lo van a terminar echando.
2: ¿Por qué?
1: Al Trump no le gusta nada lo que hace este hombre.
2: Bueno, yo... Su última película me parece una maravillosa película, una de las mejores películas que he visto en mi vida. Fue la clausura del Festival de Sitges hace 2 años.
1: La de
2: Dream Escenario Scream, con Nicolas Cage. Era brutal y además, pues si no fuera brutal, estaba un preciso tema de los Talking Heads.
3: Sí. Ha destacado una película buena con Nicolas Cage.
2: Sí,
3: ¿eh?
2: Sí, sí, no, difícil, ¿no?
1: No,
2: que estaba muy bien, ¿eh?
1: Sí, sí, sí. Aquel que hace de hombre oso también está genial. Sí, aquel también. De Ascar.
2: Sí, sí.
1: El Borgli. Sí. Antes de hacer Dream Escenario, sí, hizo una cosa que se llamaba Sick of Myself.
2: Sí, no la he visto. Este,
1: ¿vale? Pues te la recomiendo, que es de una chica que para tener más visitas en internet se autoenvenena.
2: Sí.
1: Brutal. Ya. Pero brutal.
2: Vale,
1: ¿eh?
2: Vale, pues ¿vale?
1: O sea, poniendo en la... es que tú analizas las películas de este hombre y es que pone todo en la picota. Y claro, ahora está en Estados Unidos y le ha tocado a Estados Unidos, ¿no? El drama es una historia de dos novios.
2: Me encantó. Es una película que tiene un giro en particular. Es
1: que no, lo vas a explicar.
2: En absoluto. No, voy a ser muy básico. Una pareja, de hecho, dos estrellas de cine como Zendaya y Robert Pattinson, estrellísimas, de las estrellas más grandes de las que hay ahora. Robert Pattinson hace de Bobalicón, que lo hace muy bien. Y Zendaya...
3: Sí, la verdad es que sí. Mismo.
2: Sí, sí. Bueno, es un actor que se ha arriesgado muchas veces. Y luego Zendaya, que es una actriz magnífica, de lo mejor que hay, bueno, si no lo veis, Euforia o Dune o tal. Y es una pareja que se conocen de una forma bastante convencional, sobre todo por parte de él, en una cafetería. Se enamoran mucho los dos, uno del otro. Y
3: lo que pasa. Te enamoras, claro, mucho.
2: Una pareja que circula por los 30 años, 28, 30 años. Ella tiene 28 y él tiene 30, 30 y algo. Y, bueno, deciden casarse. Y entonces, antes de casarse, pues se invitan a sus mejores amigos y a sus padrinos y los invitan a un día a probar lo que van a llevar a la boda en comida. Y entonces, claro, los cuatro cenan en un restaurante solos y en un momento dado se les ocurre, como a veces estas unos amigos, como a lo mejor pasaba en Perfectos Desconocidos, dice, oye, ¿por qué?
1: Alguien propone algo que no debería de proponer.
2: Exacto. Claro. Lo peor que habéis hecho en la vida.
1: Sí.
2: Y ahí...
3: En fin, y la gente se dicen, desata. La gente se desata.
2: Y a partir de ahí alguien dice algo que... Que no, debería fuerte, haber dicho. Que no debería haber dicho, quizá. Y entonces se desata la tormenta, el huracán y todo.
3: Veo
2: y las cosas
3: una crisis
2: cambian.
3: En la pareja esta, ¿eh? Sí. Bueno, pues visualizando sí. Una crisis sí, sí. Profunda.
2: Pero está muy bien puesta.
1: Lo
2: está
1: que pasa
2: bien.
1: Es que el Borgli es noruego.
2: Sí, claro.
1: Es importante.
2: Efectivamente.
1: Y todo eso deriva en todo un espectrograma de lo que es la sociedad actual, particularmente sí. la yankee, ¿no? Entonces son de esas películas que son muy densas y que tienen muchísimas capas, ¿no?
2: Claro.
1: Que empiezas a arañar y bueno, allí ves que hay pero mucho merdeo.
2: Él
1: ¿no?
2: es noruego, pero realmente la película, el conflicto solo puede pasar en sí. Estados Unidos. El único país, esa película no la puedes hacer en otro país que no sea Estados Unidos. El conflicto es americano, el conflicto. Sí. Con lo cual, no, el director está, bueno, claro, no le gustará a Trump, porque está hablando está haciendo una radiografía de una parte que es tradicional en Estados Unidos y que en los últimos años, diremos en los últimos 2 lustros, está pasando bastante.
1: Sí, sí, sí. Sí. El drama de Christopher Borgli, también sí. Muy, muy recomendable. Además, es de esas películas que parece que van a ser largas, pero no.
2: No, no.
3: 106 minutitos.
2: Vale, exacto. Pero,
3: me has traído una buena selección, ¿eh?
1: ¿Verdad? Sí, sí.
3: 89 una, 96 sí. Otra, 95 otra y está 106.
1: Sí, sí, sí.
3: Todo esto es ideal para mí.
1: Venga, dale a noticias que antes de darle pie a Xavi, para que beba agua, vamos a hablar del Festival de Cannes.
3: Noticias.
1: No, no tenemos noticias, pero es igual. Es que ya la música ya me
3: ya te
1: me
3: lleva,
1: invita, ¿sabes?
3: Te lleva.
1: Sí, sí, sí.
3: Los Javis.
1: Los Javis, exactamente.
3: Ay, los Javis. Pero han dejado de ser pareja.
1: Sí,
2: sentimental.
1: Pero sí, pero siguen trabajando juntos.
3: Pero se tocaban mucho el día sí. De la entrega.
1: Ah, pues ahora sí.
3: Bueno, se tocaban. Bueno, así con...
2: sí,
1: bueno, hay gente que es muy, muy manoseadora.
2: Sí.
1: ¿Vale? ¿Eh? Hay gente más que otra que da igual que estés juntos o no. El otro día en el pase de prensa apareció Loti Rodríguez,
2: sí,
1: Marchante,
2: sí,
1: el,
2: sí.
1: El crítico del ABC.
2: Sí.
1: Y le digo, ¿qué tal, Cannes? Y me dijo que había sido, que se lo había pasado muy bien, que había visto películas muy buenas y que le había gustado mucho la selección de premios. Dice, no estaban todos, pero los que estaban eran, ¿no?
2: Muy bien.
1: Y que había sido un palmarés muy equilibrado y que había disfrutado muchísimo. Fundamentalmente con la palma de oro, la de Fjord.
2: ¿Sí?
1: De Christian Mungiu.
2: Sí,
1: es un todo, habitual, todo un clásico. Sí, sí. Es la segunda Palma de Oro. A este le dieron la primera por 4 meses, 3 semanas, 2 días, que era un alegato sobre el aborto, pero duro,
2: sí, dura, ¿eh?
1: Duro e impresionante. Sí, sí. Y esta también debe ser impresionante porque aún no se ha estrenado y ya tiene polémica. Bueno, o sea, Palma de Oro.
2: Sí, sí.
1: El gran premio del jurado fue para Minotauro, de Andrei Viaginsev, no conocemos. Y la mejor dirección...
2: ¿Cómo has dicho el apellido?
1: La mejor dirección se la llevó ex aequo. Los Javis, por La Bola Negra, que nos llegará de aquí
2: en octubre,
1: a poco.
2: El 4 de octubre.
1: ¿Vale? Y a... Pavlikovsky.
2: Sí, es un, también es uno de los habituales. De...
1: Por Fatherland, sí. Que también es habitual. Que este es el de Cold War.
2: Sí.
1: El de Cold War y el de Ida.
2: Ida, que la... es una magnífica película en blanco y negro. Bueno, era una maravilla.
1: Cuadrada.
2: La de la monja.
1: Y... La de la monja, que salía por allí sobre, por encima de la nieve. El mejor guión ha sido para Emmanuel Marre. Por nuestra salud, una película sobre la Francia de Vichy, narradas desde los ojos de un colaboracionista, el bisabuelo del propio director. La mejor actriz fue para Virginie Efira. Qué buena es esta chica.
2: Qué buena, qué guapa es.
1: Y qué guapa. Itao Okamoto, ex aequo, por Sudain de Ryusuke Hamaguchi. Que este ha hecho más cosas, pero no sé deciros cuál, ¿no? El mejor actor también se lo han dado a dos, a Emmanuel Bacchia y Valentín Campagne por Coward, de Lucas Donc. Y del resto de las secciones, destacar que Aina Clotet presentó su Viva, 7 minutos de aplausos, 20 minutos para los Javis. Yo no sé cómo se puede estar 20 minutos aplaudiendo.
3: No.
1: A mí los brazos no me dan.
2: Bueno,
1: ¿no?
2: También había mucha parte del equipo y los festivales son microclimas.
3: Mucha madre.
2: Yo he visto 20 minutos, bueno, no tanto en San Sebastián y luego la película... Malas críticas y no ha ido ni Dios a verla. Ellas es un director que falleció hace poco,
1: que
2: era Roma de Adolfo Arizaga.
1: Pero Sitges ya sabes que...
2: San Sebastián.
1: La gente
2: de pie con estaba José Sánchez y Juan
3: Estoy,
2: Diego Boto.
3: Estoy viendo en el palmarés que nos estás leyendo que han dado premios, y no sé si siempre es así, a distintas películas. Es decir, mejor película, pero no es el mejor director.
2: Sí, porque no se pueden dar más de dos premios. No se pueden dar más de dos premios.
3: O sea, una película no es pot endur 4 premios.
2: No, en un festival yo creo que ninguno, ni siquiera en Sitges. O sea, algunos a mejor 3, pero luego están los especiales, porque está el premio del, bueno, el premio del jurado, pero luego están premios de patrocinadores o premios del público. Sí.
3: Por tanto, si te has llevado mejor película, seguramente la dirección
2: Es prácticamente imposible que pase eso.
1: Lo que va con jurado suele ser siempre mucho más repartido.
2: Sí. Y además hay negociaciones, porque a lo mejor hay muchas que gustan a uno, otras gustan a otro y al final gana la tercera.
1: La que tú dices, le vamos a dar el premio tal, y la que yo digo, le vamos a dar el premio cual.
2: Exacto.
1: Y así los dos contentos. De hecho, el premio que le han dado a Aina Clotet por Viva, parece claro que han reservado el de mejor película para una francesa y, teniendo en cuenta que la película gustó mucho, le han dado el de interpretación, que es una forma de revalorizar la película también.
2: Claro.
1: Tiene toda la pinta.
2: Sí.
3: Y fumata blanca, y ya está.
1: Entre otras cosas porque Cannes también mira mucho por su cine y siempre al cine francés siempre le caen unas cuantas cosas y no siempre es justo.
2: Pero hace mucha producción. Bueno, en San Sebastián también hay mucho cine español, porque es el festival...
1: Yo lo entiendo.
2: Tienes que también ayudar y promocionar.
1: Tienes un festival de español, premia al cine español.
3: Has pagado tú la fiesta,
1: que menos que algún premio que se quede, ¿sí? Vale, ahora vamos a poner un tema, ya verás, ponlo, porque tardará un poquito en... No, este no.
3: Es que no es esto, porque esto no tarda.
1: Que arrancará, tardará un poquito en arrancar. La idea es oír el inicio de esto. Supongo que todo el mundo conocerá el tema porque es súper conocido y además fácilmente
2: reconocible y relacionado con una secuencia, un momento que...
1: Porque ya hemos hablado de ello al principio de esto. Esto me recuerda a un disco de Leloutier. Que decía el tema sube, abre, entra, es un tema en tres actos, no sé qué, y después de media hora diciendo por qué era sube, abre, entra, dice, y también porque el personaje sube la escalera, abre la ventana y entra en la habitación. Al final de un discurso, algo así era. Vale, venga, a ver si lo identificáis. Lo hemos puesto bajito para que sea más difícil. Venga, Carros de Fuego, está claro, ¿no?
2: Sí, Carros
1: Venga,
2: de Fuego.
1: ¿Qué nos querías contar de Carros de Fuego?
2: Bueno, es una película, aprovechando que se está en la creadora, de 1981, es una película mítica, se ha convertido en un clásico y que fue un gran éxito. La película tuvo un presupuesto de 5 millones y medio, es una película pequeñita, británica, y ganó $59,300,000, que es mucho para una película. Además,
3: Hay meses que no llego, ¿eh?
2: No llego. No. La película Carros de Fuego estuvo en un año muy competido en los Oscars. Estuvo nominada a 7 Oscars y ganó 4, que era vestuario, guión original, película y, evidentemente, lo que estamos escuchando, la maravillosa
1: la banda sonora
2: de Vangelis. O el tema, porque a lo mejor la banda sonora no era tan buena, pero sí que este tema es icónico. En esa época, yo recuerdo que la fui a ver con un amigo que se dedicó al atletismo después, gracias a esta película. O sea, la gente corriendo. O sea, me acuerdo que yo lo intentaba por la arena de la playa, pero ralentizada, porque la secuencia era ralentizada, todos de blanco, al son de la música de Vangelis.
3: Usted allí que ha hecho mucho daño a la cámara lenta, eso. Sí, esas imágenes que la gente intenta reproducir, que no, cariño, que en el cine lo ralentizan con.
2: Sí.
3: Que no corren así.
1: Que no es verdad, que no es verdad. O
2: sea, Carros de Fuego, en los Oscars, por ejemplo, competía con películas como Reds, Rojos de Warren Beatty, que fue la gran película de calidad de ese año, dirigida por el propio Warren Beatty, protagonista y tal, con Jack Nicholson, Diane Keaton, y luego estaba también, no os lo vais a creer, En busca del arca perdida, estaba nominada hasta como mejor película, como mejor director Spielberg. Se llevó todos los técnicos, John Williams estaba nominado, pero se lo llevó al año siguiente, fue su cuarto Oscar por E.T., y también estaba en Estanque Dorado, que fue El canto del cisne de Henry Fonda y Catherine Hepburn, se lo llevaban los dos. Y Carros de Fuego, bueno, pues una película que trata la historia de, en Gran Bretaña, en el año 1920, dos atletas, Harold Abrams, que es judío, era judío y lo estaba pasando mal en ese momento por racismo, y Eric Liddell, que era un cristiano devoto, pero devoto de estos que pensaba que Dios lo había convertido en atleta, pues los dos corredores son excepcionales, competían entre ellos para participar en los Juegos Olímpicos de París. Al final, pues sí que es verdad que no pudieron con los americanos, que eran los mejores, pero Abrams ganó el de 100 metros lisos, la medalla de oro, y Liddell ganó, pues esto está basado en un hecho real, no lo he dicho antes, ganó en los 400 metros lisos la medalla de oro también. La película, lo más negativo es que pone demasiado mal a los franceses, que estaban, que eran sus Juegos Olímpicos, era un poco antifrancesa, perdona. Y yo no sé si es porque era Gran Bretaña o si los británicos y franceses hay competencia. Bueno, pues la película dirigió Hugh Hudson, que era un director que venía de documentales, y que había sido segunda unidad en El expreso de medianoche de Dan Parker, y de hecho,
1: gran película.
2: Brad Davis aparece como americano, como corredor americano en esta película. Hugh Hudson después, su carrera no fue muy fuerte, hizo Greystock, la leyenda de Tarzán, que fue el debut de Andy McDowell, y también fue el debut, que podía no haberlo sido, de Christopher Lambert, uno de los peores actores que ha en el mundo del cine. Y luego, o sea, yo creo que fue el final.
1: Peor que el Van Damme y todo, ¿eh?
2: Bueno, Christopher Lambert luego hizo una película siciliana que era muy buena, pero él estaba mal. Y Hugh Hudson, hizo una película que yo creo que fue la que catapultó su carrera ya a lo más bajo, que fue Revolución, que fue una película carísima, con Al Pacino de protagonista, y que hablaba de la guerra de la independencia entre América, y que no vio nadie teniendo a un Al Pacino de estrella y habiéndose gastado en batallas un montón. Con lo cual, después ya Hugh Hudson, creo que su última película fue sobre las cuevas de Altamira con Antonio Banderas, que tampoco fue nadie a verla. Y nada. La película está producida por David Pullman y los actores Ben Cross y Ian Charleston. A Ben Cross lo vieron en el musical Chicago, y Ian Charleston en la Royal Shakespeare Company, Company y los cogieron. Sus carreras no fueron muy más allá después de Carros de Fuego, a pesar del éxito de la película. Y, por cierto, hablabas de Cannes. En Cannes, esta película ganó un premio al mejor actor de reparto, que claro no se da, que fue a Ian Holm, famoso actor de Alien, el octavo pasajero, que lo hemos visto en El Señor de los Anillos y tal. Y por ahí también estaban John Gielgud, el gran John Gielgud, o Lindsay Anderson, actores que muy buenos de Gran Bretaña. Y bueno, la película dura 123 minutos, las escenas de playa se rodaron en Escocia, y poco más, decir que Vangelis, la música, quizá es la más famosa de él, a pesar de que había hecho las bandas sonoras de Desaparecido de Costa Gavras, o sobre todo Blade Runner, y yo creo que su última...
1: 1964 también.
2: No, bueno, 1492. Que fue el tema, sí.
3: Papá, ya los números.
2: La de Ridley Scott. La de
3: es otra revolución lo que tú has
2: Que fue el último, porque hizo Alejandro Magno en el 2002 de Oliver Stone, pero a mí no tuvo éxito. O sea, su última gran banda sonora de Vangelis fue 1492.
3: Certifico que este hombre sabe de cine porque hace rato que no le entiendo.
1: Exacto.
3: ¿Estrenos?
1: No pongas nada porque...
3: Pero vamos tenemos, a hacer un repaso pam, pam, pim.
1: Rápidamente. Venga. Se estrena La Silla de Ángel de la Cruz con Jaime Lorente, que es una historia que quiere ser de terror a lo Stephen King.
2: Tipo Barry, ¿no? De ese que se puede mover.
1: Y eso, es un escritor que le pide a su mujer que lo ate a la silla durante 2 horas para ver lo que siente la heroína de su novela que está escribiendo, ¿no? Y se queda enganchado y está la mujer y el niño, un niño pequeño, que pienso que es un elemento que han aprovechado poco. Es una película bastante fallida, pienso yo, que termina harto de la silla para arriba y la silla para abajo y que no le llega a la altura a lo de Stephen King. Pero bueno, es entretenida y dura 73 minutos. Aung San Suu ha traído nueva película, ya sabéis, de estas que prácticamente no cuentan nada y son calma pura y dura. Y en este caso se titula ¿Qué te dice esa naturaleza? Que es uno que va con su novia a casa de la novia y terminan allí todos cenando, borrachos y diciendo esas cosas. La Julie Delpy estrena su última película. Me parece que es la sexta que hace esta mujer. Se titula Conoce a los bárbaros y la premisa es muy chula. Termina siendo una comedia sencillita, pero la premisa es muy chula. Es un pueblo de Francia, de no muchos habitantes, que deciden acoger a unos ucranianos refugiados, pero cuando les llega el autobús con los refugiados resulta que no son ucranianos, sino que son sirios. ¿Vale? Y ahí está el follón, ¿no? Y entonces ahí salen todas las historias estas de eso, ¿sabes? Los bienintencionados para lavarse la cara. Sobre la Segunda Guerra Mundial, sobre el nazismo, se estrena el caso Uberer, es un caso real de un chaval de 16 años que empezó a hacer propaganda contra Hitler y que terminaron enganchándole, indudablemente, ¿no? La película de los cristianos de esta semana se titula San Jorge, sobre San Jorge de Capadocia. Vale, aquí han metido dinero, tiene una factura bastante importante. Y 2 películas de dibujos animados, una más recomendable que la otra, la de Flick. Es una película muy bonita sobre un chaval que se queda en una silla de ruedas. Es un tratamiento exquisito sobre la invalidez. Y es una película de aventuras con mucho color, con mucho ingenio y que incluso para un adulto, hablo en primera muy persona, te engancha y te la terminas viendo. Además es cortita, es 83 minutos.
2: Genial.
1: La otra no conozco, pero parece más para niños más pequeños. Se titula Saliendo del Nido. Para los que han salido del nido. Y es una película tailandesa que juega un poco a la Edad Media y demás. Y si queréis, repasamos rápidamente lo de plataformas.
3: Venga.
1: Venga, ¿qué hay en plataformas?
3: Venga, en plataformas nos vamos a Movistar para poder ver Robot Salvaje.
1: ¡Qué maravilla de película!
2: Es preciosa, tiene una canción genial y es una
1: bonita,
2: maravilla.
1: Qué bonita.
2: Yo lloré muchísimo con
1: Es un robot que cae en una isla desierta, ¿no? Y entonces, como está programado para aprender de su alrededor, pues aprende de alrededor y se adapta.
2: Sí,
1: pero
2: bien,
1: divertida, humana, preciosa, bien hecha, una animación impecable. Una pena no verla en el cine, porque en pantalla grande gana. Sí.
2: Yo la vi en Sitges, mira, se pasó en el festival.
1: Robot Salvaje, de Chris Sanders.
3: En Movistar. Y en Movistar también, Historias del Buen Valle.
1: Que es el documental que José Luis Guerín ha hecho sobre el barrio Vallbona, de Vallbona, y que también se puede ver en Filmin.
2: Sí,
1: muy,
2: genial.
1: Muy interesante.
2: Me encanta.
1: Muy interesante.
3: Y también tenemos Nuremberg, el juicio.
1: Sí, es una historia protagonizada por Rami Malek y Russell Crowe, que era el psicólogo que nombraron para ver si estaba loco o no el nazi este tan canalla.
2: Bueno,
1: ¿cómo era?
2: ¿Cómo
1: era el nombre?
2: Si no me acuerdo, pero era uno de los nazis que interpretaron el Crow. Más peligroso, pero sobre todo yo lo creo que lo contratan para que no se suicide ninguno.
1: Exacto.
2: Porque si no, no podrán ir al juicio, al tribunal.
1: Sí, pero bueno, la película va entre el dueto este, ¿no? El enfrentamiento de estos dos, pero el Rami Malek no está a la altura.
2: No está. Russell Crowe se lo come todos los aspectos.
1: No está a la altura del personaje. Pero bueno, curiosa, ¿eh? Eso sí, 148 minutos.
2: Efectivamente.
3: ¿Vale? Hay que tener tiempo. ¿Qué más? Filmin, aparte de la que decías, Historias del Buen Valle, tenemos también Espejos número 3.
1: Oh, esto es una película de estas duras y sencillas, pero sí, muy recomendable. De Christian Petzold, el del Cielo Rojo y Ondina. Es una historia de una mujer que tiene un accidente con su novio y va a parar a una casa y la cogen en la casa y al principio no sabes por qué, y es todo el rollo de cómo se va montando y al final todo cuadra. No son de estas películas que terminan siendo un retrato absolutamente redondo, duro y redondo. Muy bien la película.
3: Y también podemos ver Balearic.
1: Esta es un intento de película de terror extraña, sí, que podía haber sido una película súper potente y se queda un poco a medio camino de Jan de Sosa.
2: Sí.
1: Este había hecho un corto que se titulaba Marántula, muy bien, ¿vale? Y es unos chavales que se quedan en una piscina encerrados con unos perros que no le dejan salir, unos adultos que están de juerga de San Juan por otro lado, y un incendio que hay por allí, ¿sabes?
2: Sí, sí.
1: Y entonces todo eso por eso, pero no termina de ser la película potente que podía haber
2: sido. Y está la actriz y sobre todo cantante Cristina Rosenmich.
1: Exacto, también.
2: Recordamos de Alexis Cristina.
1: Sí. ¿Qué más?
3: Nos vamos a Apple TV. Ven a volar conmigo.
1: Es la ópera prima de John Travolta. Toma ya.
2: Vale.
1: Que John Travolta es un tío que le gusta mucho volar, tiene avión propio, es piloto y demás.
2: Es famoso. Ya era piloto.
1: Exacto. Y ha hecho una película sobre los vuelos.
2: Y es la que
1: gente
2: se vio
1: que vuela.
2: En Cannes, que le dieron el premio y se puso a llorar. No sé si sería.
1: Ah, pues
2: esa.
1: Es posible. Bueno, es la única que tiene, es la única que ha hecho.
2: Vale.
1: ¿Eh? Sale él también. No es el protagonista, pero también sale. Ven a volar conmigo en Apple TV. Sí.
3: Y acabamos en Prime para destacar Ruthman, un ladrón en el tejado.
1: Esta es una película muy curiosa sobre un personaje de verdad que se metía en los McDonald's por el tejado, robaba, lo pillaron en la...

Bienvenidos a Indianápolis, vuestro espacio alternativo en Radio Castelldefels. Recordad que también podréis encontrarnos en la web de Radio Castelldefels y en nuestras páginas de Facebook e Instagram para todo tipo de sugerencias y peticiones. Hoy comenzamos nuestro paseo por Indianápolis con nuestros queridísimos Super Submarina y su tema Viento de cara.

Viento de cara, sencillo extraído del tercer álbum de estudio de la banda de Baeza Super Submarina, titulado como la propia canción, Viento de cara. Y de una banda a otra, ellos son Sidonie.

Carreteras Infinitas, sencillo incluido en el álbum El Peor Grupo del Mundo. Y de la música de los catalanes Sidoní, a los también catalanes Love of Lesbian.

0: Lo que acabamos de escuchar tiene por título Cuando no me ves y está extraído del octavo álbum de estudio El poeta Haley.
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0: Seguimos ahora con un grupo madrileño. Ellos son Sidecars.

Amasijo de Huesos, de la banda Sidecars, titulado Cuestión de Gravedad. Y ahora dejamos a Sidecars y nos vamos con De Pedro, Todo va a salir bien, en el cual encontramos varias colaboraciones y entre ellas este tema con Vetusta Morla, titulado Diciembre.

del año. Lo que acaba de sonar tiene por título Diciembre, sencillo incluido en el álbum recopilatorio Todo va a salir bien, del cantautor madrileño De Pedro. Y ahora decimos adiós a De Pedro para dar la bienvenida a un artista de nivel superlativo, conocido también como el aragonés errante, Expectativas. Y como ya todos habréis adivinado, él es Bunbury.

0: Esto era Parecemos Tontos, sencillo incluido dentro del álbum de estudio Expectativas, del gran maestro Enrique Bunbury.
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0: Y de uno de los grandes pasamos ahora a otro gran maestro que nos dijo adiós hace ya 10 años y que desde Indianápolis queremos recordar y rendir homenaje. Él es Antonio Vega.

Esperando Nada, segundo corte del primer álbum en solitario del que fuera cantautor madrileño Antonio Vega. Y seguimos con nuestro querido Antonio Vega, pero esta vez de la mano de la cantante y compositora Zahara, en compañía de Love of Lesbian.

Lucha de Gigantes, sencillo interpretado por Zahara y Love of Lesbian como homenaje al compositor y cantante Antonio Vega.

Esto era Duele, tercer sencillo extraído del sexto álbum de estudio de esta banda de indie trónica, electrónica e indie pop, conocidos artísticamente como Dorian. Este sexto LP tiene como título Justicia Universal. Y cambiando de banda, a los que escucharemos a continuación, se hacen llamar León Benavente.

La Ribera, sencillo interpretado por León Benavente y que se encuentra incluido en su último y segundo álbum de estudio, el cual tiene por título 2. Y ahora dejamos a los chicos de León Benavente y nos vamos hasta Madrid para dar la bienvenida a una banda formada en 2017 y cuya música puede catalogarse dentro de géneros como el punk, el pop o el indie rock. Ellos son Carolina Durante. 1, 2.

0: Esto era Cayetanos por la banda madrileña Carolina Durante.
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0: Seguimos.

El centro del mundo, el noveno trabajo de estudio de los malagueños Airbag, el cual tiene por título Cementerio Indie. Y el siguiente tema que escucharemos tiene por título Y Volar. Y nos lo presenta la banda catalana La Pegatina. Y Volar.

0: Lo que acabamos de escuchar tiene por título Y volar.
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0: Y ahora, con la siguiente canción, nos tenemos que despedir. Os dejamos con Miss Cafeína, su título, Merly.

Permitidme deciros que ha sido un placer acompañaros durante esta hora musical. Recibir un cordial saludo de quienes os han acompañado durante todo el programa. Gerard Carreras desde el equipo técnico y un servidor, Mode Rodríguez al micrófono. ¡Feliz semana, indies del mundo!

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Una colaboración brutal entre el brasileño Clasmatic y el combo Sick and Sim. 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Ideal para ir calentando la pista. Clasmatic, Sick and Sim, Make Me Feel. 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

subimos un peldaño en intensidad y nos metemos de lleno en este rollo tan underground que tantos nos gusta, aquí sobre todo en el 98.fm. Bueno, nos gusta casi todo, no os vamos a engañar. Esto es Lipsick del productor Dompe, un track que rescata la esencia del house más puro con este toque chic que te transporta directamente a una terraza frente a la playa de Castelldefels, copa de agua o lo que gustes en mano y viendo el atardecer. Pura vibra clave.

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y nos ponemos un poquito más serios, más pisteros. Sonido patrio, con denominación de origen y con muchísima pegada. A las manos o a los mandos, Saims y su canción Otra Vez. Ritmo hiperdinámico con estos bombos juguetones y cortes secos que te vuelan la cabeza. Con una letra que a más de uno le va a sonar. Sube un puntito más el volumen, que esto ya no para.

Ya acabamos con Two Slice y su tema All Night. Bajamos de intensidad y nos adentramos en los ritmos del house clásico con acordes de órgano Hammond y buenas vibras.

Familia, el reloj no perdona y los 30 minutos de Castell de Vid de hoy van llegando a su fin. Espero que hayáis disfrutado de este viaje musical tanto como nosotros mientras lo preparábamos. Ya sabéis que la música electrónica no para en Radio Castelldefels. Podéis seguir la pista de todo lo que hacemos en nuestras redes sociales buscándonos como Radio Castelldefels o @RadioCastelldefels. Y por supuesto, revive este y otros programas en los podcasts de la web oficial de Radio Castelldefels o sintonizándonos en directo cada semana los viernes a las 11 en el 98.0 de vuestra FM. Gracias a todos, sobre todo a todo el equipo técnico por hacer posible que el ritmo llegue limpio y a vuestros oídos. Nos vemos y nos escuchamos la próxima semana a la misma hora para otra dosis del mejor sonido clubbing del Garraf. Cuidaos mucho, sed buenos y sobre todo, que no pare el baile. Hoy, ritmo, clubbing y electrónica. Gracias por acompañarnos en Castell de Vid, tu programa de música electrónica. Nos escuchamos en el 98.0 de la FM, todos los viernes a las 11. 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Escúchanos, hasta pronto.

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4: ¿Qué tal, Alberto Fernández de la Torre, conductor de Castelldefels?
3: Pues muy bien, aquí estamos como siempre, ¿eh?
4: Una semana más. Y este viernes, ¿qué nos espera a partir de las 11 de la noche?
3: Nos espera música y bailar y disfrutar de lo que es la música electrónica. Uh-huh. En este caso, para cambiar un poquito, ¿no?, la dinámica de los últimos programas, que sí que eran más temáticos, pues hemos cogido una selección de música, de canciones de 2026. En este caso nos hemos movido para centrarnos un poco, ¿no? Para que no sea igual pegar muchos saltos de muchos estilos, pues hemos cogido más o menos estilos muy parecidos, house, tech house, etcétera, y hemos puesto unas cuantas canciones para, pues bueno, para que a los que les gusta bailar, bailen, para los que quieran descubrir nueva música, la descubran, e intentar un poquito, pues eso.
4: ¿Son todo novedades entonces de este año?
3: Sí, sí, sí. Había que, o me había propuesto, ¿no?, de un poquito cerrar o acotar la selección, para también hacer algo diferente de lo que estamos haciendo normalmente, y hemos cogido canciones de 2026.
4: Oye, ¿con qué frecuencia salen al mercado temas nuevos? ¿Cada año puede ser diferente?
3: Cada día. Hoy en día, sí, sí, sí. La cifra, ahora no recuerdo la cifra, pero es que es para desmayarse. Cada día, con la posibilidad de hacer ahora música, ¿no?, que es más sencilla, que incluso uno con el móvil puede hacer música, estamos hablando que a lo mejor al día salen más de 90.000 temas. Un día aprovecharemos, no hablaremos o daremos pinceladas de esto, pero sí que introduciremos el tema de las pools. Hay, en este caso, muchas páginas que se dedican a la venta de música. Así como la mayoría seguramente consumiremos música por Spotify o escuchando la radio, que al final la radio todavía sigue siendo el método más escuchado para descubrir música, pues aprovecharemos para hablar de todas estas plataformas también donde se vende música. Hay unas que son más especializadas en algunos géneros, otras que son un poquito de todo, hay otras que son más, o no son, son más underground, por así decirlo, no son Spotify, es decir, pues simplemente pues gente que se autoproduce su música también la vende aquí. También añadiremos esto también a los conocimientos de nuestros oyentes.
4: Oye, y entonces hoy en día cualquiera con un equipo mínimo puede ser productor. Esto era impensable hace unos años.
3: Sí, en el programa vamos dando pinceladas. Claro, venimos de esas grandes salas para poder hacer o poder reproducir una frecuencia o un sonido, y ahora cualquier móvil un poquito reciente puede tener un programa de edición de música. Hay muchos que ya vienen con programas de edición de música. Entonces, pues desde componiéndola tú en el mismo móvil o cogiendo fragmentos de los que vienen ya preconfigurados en el móvil, tú puedes hacer una canción. Ya que estamos adelantando el tema, pues hay mucha gente que dice, ah, pues yo quiero lanzar una canción. ¿Cómo puedo lanzar una canción? Hay empresas que, a cambio de llevarse una comisión, pues te suben las canciones a las diferentes plataformas que pueda haber. O también hay pools que se dedican, pues eso, a que tú puedas alojar ahí tu merchandising, tu música, lo que tú quieras tener. Entonces, en función de cómo lo hagas o cómo lo subas, pues te llevas más margen o menos margen de beneficio.
4: Seguro que se han empezado muchos superventas.
3: Algunos. ¿No? También, por ejemplo, hay redes sociales especializadas para músicos. No recuerdo nunca el nombre, es un señor, es que para los nombres tengo que trabajarlo. Hay un cantante americano, estadounidense, de raza blanca, lo digo así, muy tatuado, que se hizo famoso en una de estas redes sociales. Subió todos sus temas y ha tenido éxito mundial. Aquí en España tenemos el caso de Pablo Alborán. Pablo Alborán empezó a subir sus canciones a YouTube, que en este caso es una plataforma, pero de vídeo, y tuvo tanto éxito pues que lo petó.
4: Claro. En el caso de Pablo, pues él pagó a YouTube por subir a la plataforma sus
3: Bueno,
4: canciones,
3: de hecho, ¿o? Los que somos así un poquito inquietos y probamos cosas para después poder explicarlas, tú te puedes dar de alta gratis en cualquier plataforma, como por ejemplo YouTube. Sí que hay algunas que tienen un contenido que es de pago o que para acceder a según qué contenidos tú tienes que pagar, pero tú, por ejemplo, te puedes dar de alta gratis en YouTube y subir el contenido que quieras. Pues los músicos aprovechan para subir su música y utilizarlo como plataforma.
4: Y luego ya fue el boca a boca, el caso, exacto, de Alborán, supongo, o el caso, digo Alborán por una persona que está
3: más
4: aquí,
3: cercana, ¿no? Por así
4: más
3: decirlo.
4: Cercana. Pero supongo yo que esto pues provoca una ola, un boca a boca.
3: Exacto.
4: Se van sumando oyentes hasta que,
3: exacto,
4: alguien de una discográfica
3: dice, pues esta persona que no conocíamos tiene 50.000 reproducciones. Igual aquí.
4: Contrato y aquí, ¿no?
3: Igual aquí. Pues mira, enlazando con el programa de hoy, en principio, las canciones que se han propuesto estarían en esa fase previa. Son canciones que se han lanzado recientemente. Sí que hay alguna, pues, que es algún remix y que sí que es más conocida. Es un poquito como trampa, ¿no? Yo hago un remix y quizá me llevo todos esos seguidores o oyentes que tenía la canción original, ¿no? Pero estaríamos en esa primera parte, ¿no? Donde hay canciones que se sacan dentro de esas 90.000 que se puedan subir al día. Y pues algunas lo lograrán, otras no. Después también pasa mucho, ¿no? En el colectivo que, pues a mí me gusta esta canción que he escuchado casualmente porque hay alguien que la ha puesto en una historia de Instagram y yo he... ¡Ay, pues me gusta! ¿Cómo se llama esta canción? Voy a buscarla.
4: O que alguien la ha seleccionado para un anuncio.
3: Correcto, correcto. Entonces, bueno, ahora en esta propuesta de este programa, pues tenemos estas canciones, ¿no? En estado embrionario o de reciente salida, pues que se abrirán mercado. Hay algunas, el otro día comentaba, bueno, otro día no, hace ya tiempo, ¿no? Un Roger Sánchez, que es un productor y un DJ muy conocido, dice, claro, yo en aquel momento no era consciente, saqué una canción en 2010, 2013, y se ha hecho famosa ahora.
4: Bueno, claro. Yo enlazo ahí, no tiene que ver con la música electrónica, pero sí por el hecho de que fue precursora a la cantante británica Kate Bush.
3: Sí.
4: Años 80, largos, 90, podemos decir. Uno de sus temas entonces más conocidos se ha hecho famoso entre gente adolescente porque es la sintonía de una serie.
3: Sí.
4: Y se ha recuperado un tema que hace 30 años me parece que ya ella ya le dio éxito en su momento, ¿no? Pero es como un segundo pase,
3: un
4: relanzamiento.
3: Es un segundo renacer y qué bonito. Yo creo que de lo bueno de la música es esto.
4: Claro.
3: Que a lo mejor yo ahora lo veo con mi hijo y digo, hostia, estoy redescubriendo canciones que él las conoce por primera vez. Entonces esto es lo bonito, que mucha gente, muchos chavales jóvenes estarán conociendo, ah, pues yo esto no lo hubiera escuchado nunca, de no ser porque sale aquí. Ah, me gusta.
4: Saltan generaciones. O,
3: sí.
4: O hay una versión y tú a lo mejor les comentas, ya, pero es que tú has escuchado la original. Ah, no, pues digo, ya, es que esto viene de aquí, ¿no?
3: Sí, sí, sí. Yo siempre he intentado hacer esto, ¿eh? Oye, mira, este trocito que se escucha aquí de tal, que sepas que viene de esta otra canción, yo te lo dejo aquí, si tú quieres descubrirlo, lo descubres, si quieres escucharlo, quieres tirar del hilo, pues tiras. Mm. Pero que sepas, ¿no? Esto es porque se hace de esta manera... Mola.
4: Eso es muy bonito, eso es la grandeza de la música, como decíamos, que salta generaciones, espacios, años, géneros, de todo.
3: Sí, de todo. De hecho, ya con esto, como decía un compañero de trabajo, ya con esto acabo, a día de hoy la música que más se escucha es la música clásica.
4: ¿Qué me dices?
3: Sí, ¿sí? La música que más se consume es la música clásica.
4: Fíjate.
3: Entre todas las generaciones, desde estudiar, desde recordar, desde música que descubres, de...
4: Qué curioso, ¿eh?
3: Sí.
4: Bueno, pues seguiremos hablando de estas y más cosas la semana que viene. De momento, esta noche, a las 11, no te pierdas el programa de música electrónica de Radio Castelldefels, Castelldebit.
3: Nos vemos.
4: Muchas gracias, Alberto, que vaya muy bien. Hasta luego.
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4: Pues efectivamente, el cine puntual, hoy en directo a las 8 de la tarde, con Fernando Elorza y los suyos y el equipo. ¿Qué tal, Fernando? Buenos días.
6: Buenos días.
4: Bueno, ¿qué tenéis para hoy?
6: Pues mira, como siempre empezaremos con... Bueno, el Dani empieza con su dedicatoria, pero como no sé lo que va a decir... Pues,
4: ¿y no está aquí?
6: No está aquí, pues tampoco, tampoco podemos. Pero en Destacados de la Semana tenemos tres películas españolas, que la que más y la que menos tiene su interés. Una se titula A la cara, que es una película que arranca de un corto del propio director, con el Manolo Solo y la Sonia Almarcha.
4: Almarcha. Cómo me gustan los dos,
6: sí,
4: ¿eh? Los
6: sí.
4: Me gusta mucho.
6: Muy bien, porque además la película son ellos, ¿no? Entonces arranca de un corto en el que ella es una periodista y él ha puesto unos comentarios muy bestias en internet. Y entonces ella se ha enterado de dónde vive y ha ido a la, va a la casa a que se lo diga a la cara. Será el,
4: ojo.
6: Eso era el corto, que duraba 13 minutos, ¿no? Y lo que han hecho ha sido pues ampliar el tema del corto y han metido otras historias, aparece la hija y otros elementos por ahí, pero sigue siendo el cuerpo de la película sigue siendo la relación entre estos dos personajes que al principio parecen un poco increíbles, ¿no? Dices, pero esto, pero luego se lo montas súper bien. La
4: es película se lo montas.
6: Sí, sí, sí. Después, claro, los actores están impresionantes, es muy de actualidad, ¿no? Porque no solo trata el tema de las de las redes sociales.
4: De los haters, y de esta gente,
6: exacto,
4: ¿no?
6: Sino que, claro, sino que habla también del suicidio, de las relaciones familiares, de la verdad y la mentira. Habla de muchas cosas la película. Uh-huh. Y está muy bien, ¿eh? Y bueno, Manolo Solo está como está siempre él, en posición triste, ¿no? Y la Almarcha es una pasada. Es una pasada la potencia y la fuerza que tiene esta mujer. Y después hay un tercer personaje que no estaba en el corto, que es el hijo de él, ¿no? Que no me acuerdo cómo se llama la chica esta, que es una chica joven, pero que está muy bien también, muy bien. Esta, si tiene suerte, tendrá futuro. La otra película es Corredora, que es una película que está protagonizada por Alba Sáez, que es una chica de Viladecans. Uh-huh. Que ya participó en un corto en el corto que hizo Chay Marín cuando terminaba de estudiar, me parece, salía la Alba Sáez. Y habla de las enfermedades mentales en los corredores de élite, en los atletas de élite. Ella es una corredora del título, y la presión y demás pueden con ella, y entonces empieza a tener paranoias, visiones, pero está muy bien tratado el tema, impresionante, y la Alba lo hace fabuloso y corre súper bien, sí. Y lo que se agradece que tengas una actriz o un actor, ¿no?, que tenga que correr y que corra como Dios manda, ¿no? De la misma manera que si toca la guitarra, tío, que parezca que toca él, por lo menos, ¿no? Que a veces se ve cada cosa, ¿eh?
4: Que simulan, claro.
6: Sí. A veces, sobre todo pasa con el fútbol, ¿no? Tienes actores que no son futbolistas. Entre lo difícil que es filmar el fútbol y que no tienen ni idea de golpear la pelota, pues un desastre, ¿no? Pero aquí no. La Alba se lo ha currado, estuvo más de un año preparándose para eso y corre de maravilla y actúa de maravilla también. Es una película un poco triste, porque claro, a esta chica le pasan cosas muy graves, pero está muy bien. A lo mejor el Xavi se pone en contacto con ella y cuando termine la promoción de la película igual viene y está con nosotros algún día y hacemos alguna entrevista.
4: Pues fíjate que además que es que en la vida real ha habido casos de depresiones en deportistas que han acabado lamentablemente en muerte, ¿no? Estaba contándome el jugador de waterpolo, el que era portero,
6: sí.
4: Que fíjate que eran campeones mundiales, pero sí, claro, sí, cuando sí. Eso se acabó, se lo explican también un atleta que también tiene algo en Viladecans, el gimnasio, el vaso de Fer, ¿no?
6: Sí, sí, sí.
4: También pasó por una depresión muy grande.
6: Y la gimnasta aquella, la pequeñita esta estadounidense. La
4: Simone Biles, ¿no?
6: Está, fíjate lo mal que estuvo, ¿no?
4: Sí, sí, sí, sí.
6: Y hasta que lo reconoció y demás. Claro, es que se someten a una presión, pero terrible, terrible, sí, sí.
4: Sí, que luego se acaban los títulos, se acaban los aplausos.
6: Y a veces sin acabarse, títulos, ¿eh?
4: Y a veces sin acabarse.
6: O sea, a veces peta, el cuerpo peta y dice, hasta aquí has llegado, chiquito, ¿eh? Y ya está, claro, el cuerpo tiene un límite.
4: Sí, sí.
6: Y estos van a tope, ¿no?
4: Muy interesante.
6: Sí, sí, sí. A veces ser un poco mediocre va bien. Bastante. La otra película española se titula Mallorca Confidencial y es una película de gángsters, de gangsteresas más bien, porque la gangsteresa en cuestión es la Lolita Flores.
4: Ah.
6: está ambientada en un poblado gitano de Soncala, me parece, Soncanal de Mallorca, y es una familia gitana, ella es la matriarca y trapichan con droga y demás. Y es la historia de esta mujer, ¿no? Está bien, lo hace bastante bien la Lolita. Está así, bueno, un poco imitando a su madre, ¿sabes? Pero menos folclórica. En plan lo faraona, ¿sabes? Cuando se ponía la Lola Flores faraona,
4: sí,
6: pues
4: sí.
6: Un poco así, ¿no? Y sobre todo está muy bien el personaje de la hija, bueno, hija e hijastra, que lo hace una chica que se llama Asia Ortega, ¿vale? Que es un poco la ruptura, ¿no? La Lolita Flores es la continuidad, el poder establecido. Es una tía que tiene mucho dinero, pero que sigue viviendo en la zona de Chabolas, ¿no? Y esta es un poco el cambio, ¿no? La mujer que quiere un poco acomodarse a los nuevos tiempos. Y está bien, ¿eh? Es un thriller que se ve con agrado y bien.
4: Lolita,
6: Mallorca Confidencial se titula.
4: Mallorca Confidencial. Bueno, Lolita yo la vi con Jorge Perugorría, ¿no? En aquella que se llevó un premio, si no recuerdo mal, se llevó algún Goya por decir Revelación, que ya lo hizo que tiene unos años. Tiene un título corto la película, que hace de cantante, ya venida menos.
6: Ah, no, no me acuerdo cuál es.
4: Se encuentra con un antiguo amor, que es el Jorge Perugorría, y un tío que la había dejado fastidiada.
6: ¿Algo de Fresa?
4: No.
6: No sé qué hay Fresa.
4: No. Bueno. Tenía un título más corto, pero vamos, que hacía de cantante.
6: No me
4: salía cantando la película también y lo hacía bien. Quiero decir, él
6: cantaba
4: bien. Y creo que viene a Barcelona dentro de poco a hacer Poncia, que es como un monólogo basado en la Poncia de la Casa Bernarda Alba, ¿no?
6: Hay carteles por ahí, sí. Sí, sí, sí.
4: O sea, que ahora mismo está de actualidad doble, ¿no?
6: Sí.
4: Y ha ido haciendo teatro y cosillas. Y yo creo que cada vez mejor también, ¿eh?
6: Bueno, la madurez, la experiencia también. También destacaremos la película de El Drama, que es la película que interpretan Zendaya y Robert Pattinson. ¿Vale? Es de un señor noruego que vive en Estados Unidos, pero que Trump lo terminará echando, fijo, porque es la leche. Es una película bastante curiosa. De esta nos hablará el Xavi, porque yo no pude ir a verla, pero él sí. Y hablando del Xavi, hoy nos traerá Carros de Fuego. Nos hablará de Carros de Fuego y hablaremos también un poco del palmarés de Cannes, que ha tenido títulos realmente impresionantes y que le han dado un premio importante a Ina Clotet por la interpretación, pero en realidad es una valoración de la película. Y a los Javis, que le han dado el premio a la mejor dirección ex aequo con el Pavlovsky.
4: Ha habido otro ex aequo también, ¿no? Dentro de los premios.
6: De interpretación o algo por el estilo, sí.
4: Bueno,
6: y por supuesto le daremos un repaso a los estrenos. Entre otras cosas, estrena, por ejemplo, La Silla, con el Jaime Lorente, un intento de hacer cine a lo Stephen King. También la última del Long San Shu, si os gusta, porque yo no lo soporto, a mí me aburre. O sea, no sé qué me cuenta y encima me aburre un mogollón este hombre. Y la última película de la Julie Delpy, que ha hecho 6 o 7 ya. Y ha hecho una comedia que se titula Conocer a los Bárbaros o Conoceremos a los Bárbaros.
4: Pues yo la tenía desconocida por ahí.
6: Pues tiene unas cuantas, sí, sí, tiene unas cuantas. Y es una historia muy curiosa porque es un pueblo que aceptan a unos refugiados ucranianos, pero cuando vienen los refugiados resulta que no son ucranianos, que son sirios.
4: Uy.
6: Y ahí se monta. Me parece una premisa excelente. O sea, como para empezar una película, dices de maravilla, ¿no? Y si nos da tiempo, como siempre, en plataformas, que hay cosas muy chulas. En plataformas, por ejemplo, se pueden ver a partir de esta semana Robot Salvaje, que es una animación realmente preciosa, o Historias del Buen Valle, que es el documental que Guerin ha hecho sobre el barrio de Balbona, que está muy bien. Espejos número 3, una película de Petzold, de Christian Petzold, para cinéfilos. O la ópera prima de John Travolta, que se estrena en Prime, si no me equivoco, y que se titula Ven a volar conmigo.
4: Que es que a este hombre le encanta volar, ¿no? Quiero decir, después de ser actor, se sacó, no sé, el título de piloto y él vuela de verdad.
6: ¿No? No sabía eso, ¿sí?
4: Sí, tiene un avión propio. Y cuando vi que este era una película sobre los aviones, digo, bueno, pues ya tardaba, a lo mejor él.
6: Claro.
4: Pero es un hobby, muy caro, pero el hombre lo tiene, ¿no?
6: Esta gente tiene dinero, sí. Y eso es para esta noche, esto haremos.
4: Pues no es poco.
6: No es poco, yo creo que nos cabrá.
4: Sí. Tenéis que hacer encaje de bolillos cada viernes para que quepa todo eso.
6: Al final empezamos a velocidad y
4: se acaba la hora.
6: Terminamos corriendo.
4: Pues muchas gracias, Fernando. Esta noche Fuera de Campo, todo lo relacionado con el mundo del cine, como siempre a las 8 en directo. Que vaya muy bien.
6: Gracias. Buenos hasta días. La tarde.
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2: Los aniversarios del 2026. Este año se cumple el 10º aniversario del fundador de la banda Heart, Wind & Fire.

de Maurice, que comenzó su trayectoria musical como batería mientras aún estaba en el instituto. Su primera actuación profesional fue con Booker T. Jones, quien finalmente alcanzó la fama con Booker T. y los MG. Tras graduarse en el instituto, Maurice se mudó a la Ciudad de los Vientos para continuar su formación musical en el prestigioso Conservatorio de Música de Chicago. Siguió consiguiendo trabajos de batería paralelamente, lo que finalmente le llevó a un puesto estable como percusionista de estudio en el legendario sello de Chicago, Chess Records. En Chess, Maurice tuvo el privilegio de tocar con grandes como Etta James, Fonte La Bass, Bill Stewart, Willie Dixon, Sonny Steele y Ramsey Lewis, cuyo trío se unió en 1967. Pasó casi 3 años formando parte de Ramsey Lewis Trio. En 1969 se muda a Los Ángeles para formar su propia banda, inicialmente llamada Salty Peppers. Esa banda contaba con Maurice en la voz, percusión y kalimba, junto con los teclistas y vocalistas Wade Flemons y Don Whitehead. Los Peppers grabaron Hugh Yes, el cara B con Your Love is Life para Capitol Records, pero no lograron llegar a un gran público. Maurice cambió de discográfica en 1971 firmando un nuevo contrato con Warner Brothers.

Simultáneamente tomó lo que quizás fue la decisión más inteligente de su joven carrera. Cambió el nombre de la banda a Earth, Wind & Fire en referencia a los tres elementos de su carta astrológica. El nuevo nombre también reflejó el enfoque espiritual de Maurice hacia la música, una marca musical que trascendía categorías y atraía múltiples protagonistas artísticos, incluyendo la composición, la musicalidad, la producción y la interpretación. Además de White, Flemons y White Heat, la formación original incluía a Michael Bell a la guitarra, Leslie Dayton, Chester Washington y Alex Thomas a los metales, Sherry Scott a la voz y el percusionista Phil R. Williams.

Hell Wind and Fire grabó dos álbumes para Warner Brothers, el álbum homónimo de 1970, Hell Wind and Fire, y el álbum de 1971, The Need of Love. La balada I Think About Loving You contó con la voz de Jessica Cleaves y alcanzó el número 44 a principios de 1972, además de componer la música del pionero álbum independiente de Melvin Van Peebles, Sweet Sweet Bugs Bada Song. Morris se desilusionó con Warner Brothers, que había fichado al grupo principalmente como grupo de jazz.

Él, en cambio, estaba más interesado en combinar elementos de jazz, rock y soul en una forma evolutiva de fusión, un sonido verdaderamente universal. Esta vez hizo más que cambiar de sello, además de firmar un nuevo contrato con Columbia, reformuló por completo la formación de Earth, Wind & Fire. Flemons y Whitehead abandonaron el grupo, que ahora contaba con los vocalistas Philip Bailey y Jessica Clips, el guitarrista Johnny Graham, el guitarrista percusionista Al McKay y el hermano menor de Maurice, Verdine, al bajo. Con Columbia Records, debutando con el álbum de 1972, Last Days and Time, el grupo comenzó poco a poco a forjarse una reputación por sus grabaciones innovadoras y emocionantes conciertos en directo, con hazañas mágicas, pianos flotantes, actos que desaparecen dirigidos por Doug Henning. Su primer disco de oro, Heat to the Sky, alcanzó puesto número 27 en el pop en verano de 1973, dando lugar a una suave y ácida versión de Evil y el single que da título al álbum. El primer álbum de platino, Open Your Eyes, cuyo tema principal era una reversión del clásico originalmente grabado por el grupo de Savoy Records de Gospel Cliffs, incluía Midnight Midnight y Calimba Story. Maurice volvió a compartir el catálogo de sellos con Ramsey Lewis, cuyo debut en Columbia, Sam Goods, se publicó en diciembre de 1974. La canción que da título a la radio emitida se lanzó como sencillo bajo el nombre de Ramsey Lewis y Earth, Wind & Fire, y una versión enérgica del éxito fue número uno de Stevie Wonder en 1973, Living for the City. Tuvo una enorme difusión en la radio. El álbum Sam Goodes alcanzó el disco de oro y Maurice también había tocado en otro álbum de gran éxito de Lewis, Wait in the Water. El single que da título al álbum que alcanzó el número 3 en las listas en verano de 1966.

La inspiración para uno de los singles más queridos de Heartbreak and Fire, Shining Star, surgió de pensamientos que Maurice tuvo durante un paseo bajo los cielos estrellados que rodeaban las montañas alrededor de Caribou Ranch, un popular lugar de grabación y retiro durante los años 70. La canción se incluyó originalmente en la película That's the Way of the World, protagonizada por Harvey Keitel y producida por Sig Shore. Y Shining Star brilló en el número uno durante 2 semanas y alcanzó el número uno en las listas de pop a principios de 1975. Fue incluido en su álbum multiplatino de 1975, That's the Way of the World, que mantuvo el número uno en el pop durante 3 semanas en la primavera de 1975. El sencillo principal alcanzó el número 5 en esas listas en el verano de 1975. También dio lugar a la balada clásica Reasons, un tema de álbum emitido en radio extremadamente popular.

El álbum multiplatino Gratitude mantuvo el número uno en el álbum pop durante 3 semanas a finales de 1975. En el álbum estaban Sing a Song, Disco de Oro, la balada de Skip Scarborough, Can't Hide Love, y las populares canciones Celebrate, Gratitude y la versión en directo de Reasons. En 1976, Morris decidió que quería grabar un álbum espiritual. El álbum multiplatino Spirit estuvo 2 semanas en el número 2 del pop en el otoño de 1976 y contó con temas como Getaway, Saturday Night, Spirit es recordado como uno de los mejores álbumes de Heart, Wind & Fire y lamentablemente también por ser el último proyecto de Charles Stibney, quien fallecía en Chicago en 1976 a los 45 años. Charles fue un antiguo arreglista, productor, músico de sesión, multiinstrumentista y compositor de Chess y el principal colaborador de Morris en sus proyectos de Heart, Wind & Fire. El álbum multiplatino alcanzó el número 3 en el pop a finales de 1977, ganó 3 Grammys y contó con arreglos de Thornton Washington, habitual del soul de Chicago, y Omir Deodato. Los sencillos fueron Separate Fire y Fantasy. La sección de metales del grupo, los legendarios Phoenix Horns, Don Myrick al saxofón, Louis Satterfield al trombón, Ramblin' Michael Davis y Michael Harris a la trompeta, se convirtieron en una parte integral del sonido de Heart, Wind & Fire.

Durante este tiempo, Maurice produjo a varios artistas como The Motion Flowers y Ray Joyce y a Dennis Williams a finales de los 70. La asociación con Columbia Records también lanzó un sello discográfico ARC. El álbum de grandes éxitos multiplatino The Best of Her Gun and Fire incluye una versión de Got to Get You Into My Life de los Beatles, que llegó al número 1 y al número 9 en pop en el verano de 1978. El grupo interpretó la canción en la película de 1978 Sgt. Pepper's Lonely Hearts Club Band, protagonizada por los Bee Gees y Peter Frampton. Otro de los sencillos, September, alcanzó el número 1 en las listas de Rhythm and Blues y el número 8 en el pop a principios de 1978. Por otro lado estaba el encantador tema popular Love's Holiday.

Sus actuaciones en directo también fueron espectaculares. Las entradas agotadas y el público estaba fascinado por las actuaciones bombásticas de la banda, que lanzaban una ola cósmica de paz, amor y otras vibraciones felices al público, usando una combinación de luces, pirotecnia y buena música sencilla. A veces incluso incluían ilusiones mágicas. El mensaje de Earth, Wind & Fire era de armonía universal, tanto en el sentido musical como cultural. Vivimos en una sociedad negativa, dijo Morrissey en una entrevista a Newsweek. La mayoría de la gente no puede ver la belleza y el amor. Yo veo nuestra música como medicina. El álbum multiplatino I Am alcanzó el número 3 en el verano de 1979 gracias al single Boy Wonderland con The Emotions y la fenomenal balada dorada After the Love Has Gone, escrita por David Foster, Jay Graydon y Bill Chaplin. Su álbum Face también impulsó al disco de oro con los sencillos Let Me Talk, You y I Love Goings. El funk, vendido por 1 millón de copias de Let's Groove, coescrito por Wanda Baugh de The Motions y su marido Wayne Baugh, fue el tema que revitalizó la carrera de Earth, Wind & Fire. Su siguiente disco de oro, Power Light, también alcanzaría buena posición en las listas y fue nominado al Grammy la canción Fall in Love with Me. Su álbum Electric Universe de 1983 se estancó en el número 40 en el pop, rompiendo la serie de discos de oro, platino y multiplatino que había conseguido la banda.

1983, Maurice decidió que él y la banda necesitaban un descanso. Firmó un contrato en solitario con Columbia que dio lugar a una dulce versión del éxito de Bing King de 1961, Stand By Me. Maurice White, publicado en otoño del 1985, también incluía la cantina con sabor isleño Switch On Your Radio y la balada entera I Need You, un tema de álbum emitido en radio. Maurice también aprovechó la pausa para lanzar su propia compañía, Kalima Productions, que produjo álbumes durante los años siguientes de artistas como The Motions, Ronnie Lewis, Dennis Williams, Valerie Carter, Barbara Streisand, Neil Diamond, Elderberg y Jennifer Holliday.

Reuniéndose con Heart Went on Fire en 1987, el grupo lanzó el álbum Touch the World y conseguía otro sencillo número uno, System of Survival. Emprendió una correspondiente gira mundial de 9 meses y a esto le siguió el lanzamiento en 1988 de The Best of Heart Went on Fire, volumen 2. En 1990 el grupo lanza el álbum Heritage. 2 años después, Heart Went on Fire publica Eternal Dance, un recopilatorio de 55 temas que repasa toda la historia de la banda. La aparición de un proyecto así, tras un prolongado periodo de relativa inactividad, indicó a muchos oyentes que la banda estaba decidiendo separarse, pero no fue así. En 1993, Heart Went on Fire publica el álbum Millennium, que incluía las nominadas al Grammy Sunday Morning y Spin the Night.

Herwen & Fire siguió grabando y en 1996 publicó Avatar y Greatest Hits Live, seguido de In the Name of Love en 1997, That's the Way of the World, A Leaf en el año 2002 y Live and Rio en el año 2003. The Promise de 2003 incluyó la nominada Grammy Hold Me. Illumination de 2005 incluyó también una canción nominada al Grammy, Show Me the Way, y la reedición de In the Name of Love en el 2006. En 2000, la edición de 9 miembros de los años 70 de Herwen & Fire se reunió para una sola noche en honor a su ingreso en el Salón de la Fama del Rock and Roll. Aunque Maurice ya no formaba parte del grupo de gira, siguió siendo el corazón y el alma de la banda desde las sombras como compositor y productor. Después de 30 años viviendo en una maleta, decidió centrarme en la siguiente fase de mi carrera, presumió Maurice renovado. Sus considerables talentos se volcaron en una variedad de proyectos que abarcaban muchos ámbitos diversos. Siguió escribiendo y produciendo música, así como desarrollando nuevos talentos. La música es mi pasión y es un medio en el que personas de todos los orígenes y estilos pueden comunicarse, dijo Maurice. En este próximo capítulo espero reunir artistas de la más alta calidad para crear música que estimule y anime a las personas a dar lo mejor de sí mismas. En el año 2006, Maurice colaboró con el bailarín, actor, coreógrafo, director y cantante Maurice Hines en el musical de Broadway Hot Feet. La obra urbana contemporánea contó con la coreografía y dirección de Hines, adaptada a los éxitos de Herwen & Fire, incluyendo September, Shining Star, Boogie Wonderland, That's the Way of the World, Getaway, Serpentine Fire, Fantasy, System of Survival, Mighty Mighty in the Stone y After the Love Has Gone, así como canciones originales compuestas para el espectáculo como There is Heart, Hot Feet, You Don't Know, Cali y When I Dance. Interpretaciones celebrando la música de la tierra, viento y fuego, 10 de las piezas más memorables de The Fire interpretadas por 10 artistas contemporáneos le deben una deuda considerable al grupo. Este proyecto fue el lanzamiento inaugural de un sello reactivado, el Stax de Concord, que incluía a Angie Stone en Be Ever Wonderful, Kirk Franklin en September, Chaka Khan, Shining Star, Lady C, Devotion, The Randy Watson Experience con Bilal interpretando Can't Hide Love, Dwells, That's the Way of the World, Meshet Negocello, cantan Fantasy, Lala Hathaway cantando Love's Holidays o Mean Condition interpretando After the Love Has Gone.

En el año 2010, Maurice, junto con otros miembros de la banda, Philip Bailey, Bertie Wright, Larry Dunn y Al McKay, fueron incluidos en el Salón de la Fama de los Compositores. El de 2013 relanza su sello Kalimba Music. El sello se centra en colaborar con artistas innovadores para el mercado del jazz contemporáneo. Su catálogo actual incluye al teclista Greg Manning, al guitarrista Don Holloway y la saxofonista Paula Atherton. En el año 2006, Jerem on a Fire recibe el premio a la trayectoria en los premios Grammy y el 4 de febrero de ese año, Maurice fallecía tras una larga lucha contra la enfermedad de Parkinson. Tenía 74 años.

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